0: Y así llegamos al final de otra edición de Así se canta en México. Queremos agradecer su compañía, su sintonía y su cariño, porque este programa es para ustedes, para quienes llevan en el corazón la cultura mexicana y disfrutan de su música en cada rincón del sur de Chile. No olviden que nos encontramos todos los días, de lunes a viernes, en este mismo horario, con mucho más sabor, historia...
1: 21 horas y 3 minutos.
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No cabe duda que les encanta lo que ya está clásico, ¿verdad? Pero yo tengo que promover mis próximos 25 años. Todo lo que les canté antes es una época muy hermosa de mi vida y he querido así compartirla con ustedes. Se está haciendo un video para dejarlo como un testimonio para cuando yo ya no esté en este planeta, pues las próximas generaciones. Bueno, algún día me tengo que ir. Bueno, está bien.

Yo estoy convencido que cuando la gente dice que no, es no. ¿Saben por qué? Porque la gente siempre tiene la razón. En todo, absolutamente tiene la razón. Sin la gente, no hay Dios. Tan sencillo.

0: 21 horas y 25 minutos.
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0: 21:35.
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0: 21 horas y 43 minutos.
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0: 21:56. 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
6: ...22:02.
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0: 22 horas y 14 minutos.
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0: 22 horas y 26 minutos.
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1: ...22:30. 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
5: 22 horas y 34 minutos.
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0: 22 horas y 45 minutos.
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0: Son las 23 horas. 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

0: 23 horas y 5 minutos.
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Señoras, señores, amigas, amigos, y arrancamos este gran show con la Sole, la Delio Valdés, la Morelo, haciendo No me lastimes. Vamos, vamos, vamos.

0: 23 horas y 16 minutos.
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9: 23 horas y 32 minutos.
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0: 23 horas y 45 minutos.
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3: Cero horas, un minuto.
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0: 0:11.
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0: 0 horas 20 minutos. 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
5: Cero horas, 25 minutos.
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0: 0 horas 36 minutos.
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0: 0 horas 47 minutos.
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6: Cero horas, 53 minutos.
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0: La 1:03 minutos.
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0: La 1:14. 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
4: La 1:20.
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6: 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Muchas gracias.

Gracias. Muchas gracias. Un abrazo muy, muy, muy fuerte para todos. Y hasta mañana. Ojalá que mañana nos veamos todos y sintamos la emoción juntos en ese concierto. Muchas gracias. Un abrazo muy, muy fuerte para todos. Gracias.

0: 1:32.
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0: La 1:44 minutos.
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0: 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La 1:51.
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Qué paz refleja tu cara cuando duermes. Ya es casi la hora de empezar un nuevo día y la verdad, reconozco que no me gusta nada madrugar. Quizás sea esa la razón por la que tengo tan mal despertar. Te agradezco tanto que cada mañana me regales tu primera mirada, sonrisa y que me digas buenos días, mi amor. Me encanta mirarte cuando me preparas el café. Te preocupas tanto de lo mío que se te olvida y no te importa que el tuyo se esté quedando frío. Siempre piensas antes en mí que en ti, siempre. Y no sabes cuánto te quiero. Necesito ese beso tuyo de ayer, de hoy, de siempre. Ese beso que me das cuando me marcho y cuando regreso. Cuando llego a casa tarde, cansado y con problemas, y tú me recibes con los brazos abiertos. Me ayudas, me oyes y sobre todo me escuchas, y eso alivia mis penas. Hoy desperté abrazado a ti. Me gustó tanto mirarte. Tenías los ojos cerrados a la luz y la mente abierta a los sueños. Tu cuerpo completamente desnudo. Mis manos parecían tener alas, se me escapaban, volaban hacia ti, te deseaban y te acaricié de los pies a la cabeza una y otra vez. No sabes cuánto te quiero. Hay veces que no nos hacen falta ni las palabras para entendernos. Nos basta con mirarnos. Y si por alguna tontería discutimos, acabamos encontrándonos donde más cerca nos sentimos, más unidos, en nuestra cama. Si nos va bien o mal, yo a tu lado y tú al mío, juntos, fundidos como arena y cal, como agua del mismo río. Hay quien no entiende este amor, hay quien nos da la espalda. ¿Qué más nos da? Si tú y yo sabemos que cuando nos conocimos decidimos echar el ancla. Te he sentido tantas veces cuando a medianoche te levantas, me miras y me mimas como si aún fuera un crío. Pareces adivinar que estoy sintiendo frío y me echas otra manta. Me gusta cómo me tratas y me gusta cómo me amas. Eres el mejor regalo que me ha dado la vida. No sabes cuánto te quiero. Compartes todas mis cosas, todo lo que se puede sentir cuando de verdad se ama. En esos momentos de entrega, tuya y mía, donde solo hay un testigo que nos mira, calla y guarda nuestra intimidad.

0: 2:02.
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1: 2:09.
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0: 2:16.
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0: 2 horas y 24 minutos.
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0: 2:34.
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0: 2:38.
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0: 2:45.
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0: 2:52.
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0: 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Gracias.
1: 2:59.
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3: 3 horas y 4 minutos.
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3:10. 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

0: 3:19.
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0: 3:27.
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16: 3:33.
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0: 3:36.
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0: 3:45.
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0: 3:55.
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3: 4:02.
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0: 4:10.
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0: 4:20.
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0: 4:28.
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5: 4:33.
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0: 4:41.
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1: 4:49.
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0: 4:57.
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0: Cinco horas y cuatro minutos. 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

0: 5:12.
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0: 5:21.
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0: 5:28.
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2: Cinco horas y 34 minutos.
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0: 5:41.
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0: 5:49.
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0: 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Qué lindo que son.
1: Cinco horas y 55 minutos.
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4: Seis horas y dos minutos.
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0: 6:12.
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0: 6:19.
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0: 6:26.
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10: 6 horas y 31 minutos.
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0: Hey, Gaby. Yo te dije que el público argentino agita, pero el de damas gratis, con todo. Gracias, Cari. Gracias, Mari. Muchas gracias.
1: 6:38. 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

0: 6:48.
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1: 6 horas y 56 minutos.

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2: Siete horas y cuatro minutos.

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1: Zapará.
2: Hay imágenes ya de Concepción, mucha lluvia ahí en el Biobío, lo vamos a estar monitoreando durante esta jornada con agradables 12 grados de temperatura aquí en la capital y alguna gotita por aquí y por allá. Eso es lo que indica la Dirección Meteorológica de Chile. Hay información policial, un caso bien grave ahí en Maipú, termina una mujer atropellada por los delincuentes en medio de un portonazo. Y en el mundo, ojo, que se ha revelado un plan. Esto, según información que revela el Wall Street Journal, para matar a Trump, un plan iraní para matar a Trump. Esto lo habría revelado la autoridad israelí a la Casa Blanca o a los servicios de inteligencia en los Estados Unidos, y se agudiza todo ahí. Ojalá que no, por supuesto, que si no nos van a subir los combustibles del... Y fíjate que en España, en medio de altísimas temperaturas, una ola de calor la que recorre Europa hace ya varias semanas, hay unos incendios forestales muy grandes en el sur de España, en la zona de Almería. Se cuentan al menos 12 muertos en las últimas horas. Se supone que todos turistas, además. Ojo con eso, está ocurriendo en España.
3: Algo que siempre nos preocupa a nosotros en el verano también. Empieza un sistema de prevención de incendios forestales con harta anticipación, un tema que estamos revisando permanentemente. Vamos con otras noticias. El presidente Kast y el presidente Boric coincidieron en que han sido rivales durante la conmemoración de los 200 años de la presidencia de la República. Primera vez que se encuentran directamente desde el pasado 11 de marzo y además en el Palacio de la Moneda. El expresidente Frei Ruiz Tagle se refirió a la mega reforma impulsada por el gobierno Mariano Reyes con el avance.
4: Nos une Chile a pesar de las diferencias. Con ese ímpetu, el presidente Kast y el presidente Boric terminaron con la expectación que producía su nuevo cara a cara en el bicentenario de la presidencia de la República. Ambos se reconocieron como rivales, pero destacaron la tradición institucional de nuestro país en procesos como los traspasos de mando. El presidente Kast sí destacó en más de una ocasión las acciones del presidente Piñera, mientras el expresidente Frei Ruiz Tagle valoró la mega reforma de reconstrucción y volvió a marcar distancia con su partido, la Democracia Cristiana. Todos los detalles de la cumbre de expresidentes en La Moneda los contamos más adelante aquí en el diario de Cooperativa.
2: Vamos a estar con eso. A propósito de la mega reforma del Ejecutivo, los líos en la oposición, hay una suerte de control de daños, por supuesto. Se trata de contener la crisis tanto en el PS como en el PPD. Por ahora las mesas directivas acordaron llevar esto sí o sí al Tribunal Constitucional. Se supone que esto se vota ya en la próxima semana, el miércoles a más tardar, en la sala del Senado. Jorge Espinosa Cuellar con el avance.
5: El PPD enfrenta una crisis interna por el acuerdo de sus senadores con el gobierno sobre la invariabilidad tributaria. Pese al intento de la directiva de desmarcarse de cualquier compromiso de apoyar la mega reforma, el partido recibe fuertes críticas también desde las otras colectividades de oposición. El camino hacia el Tribunal Constitucional ya está trazado. Vuelvo con eso luego, aquí en el Diario de Cooperativa.
3: Y esta mañana se retoma en los tribunales de Temuco la formalización de esta supuesta facción del Tren de Aragua, compuesta por una mayoría de ciudadanos venezolanos que estaban en condición irregular en Chile. Están acusados de tráfico de drogas, lavado de activos, entre otros delitos. Claudio Arévalo, con el avance.
6: En el Tribunal Oral en lo Penal de Temuco fueron formalizados los 35 sujetos detenidos por la Policía de Investigaciones como presuntos integrantes de una facción del Tren de Aragua que operaba desde Santiago a la Araucanía. Según esta acusación presentada por el Ministerio Público, el grupo se dedicaba al tráfico de drogas y fue desarticulado tras una serie de allanamientos. Luego los detalles desde Temuco para el Diario de Cooperativa.
2: ¿Qué más? El caso de Karen Rojo. La Cancillería confirmó que Países Bajos puso oficialmente a la exalcaldesa de Antofagasta a disposición de las autoridades chilenas con fines de su extradición. Recuerden que ella fue condenada en la Corte Suprema, incluso última instancia ya, por fraude al fisco en el año 2022. ¿Qué pasó ahí? Se fugó, se fue a Europa, apareció en Holanda, se decía en ese momento, hoy Países Bajos. Bueno, han pasado 4 años y se supone que esos 4 años que haya estado detenida se van a sumar a la pena, o sea, se van a entender como parte de la pena que debiera haber cumplido en Chile, que son 5. Así que si se demora un poquito más esto, capaz que llegue en libertad. Debiera llegar de aquí a fin de mes. Eso dice el Ministerio Público. Vamos a ver.
3: Tras los efectos de las lluvias, se prevé un nuevo sistema frontal para la próxima semana, aunque hoy ya le contábamos, está lloviendo y con fuerza desde el Biobío al sur nuevamente. Hay aviso de probables tormentas eléctricas y trombas marinas en la zona centro-sur de nuestro país.
2: Trombas marinas. En el deporte, en el mundo está esto de Trump, le decía yo, y los incendios en España. Y en el deporte, Aníbal Mosa reveló que esperan respuestas desde Rusia por Jordi Thompson, formado en Colo-Colo, polémico sobre todo en su vida personal. Se fue a Rusia, le ha ido bien, parece, en el equipo que está, y en una de esas vuelve. Habrá VAR en la primera vez. Mira. Y Francia se convirtió en el primer semifinalista de la Copa del Mundo. Ayer le ganó a Marruecos, que tuvo pocas armas Marruecos en realidad para enfrentar a los franceses. Hoy a la cancha, España y Bélgica. Será transmisión de Cooperativa Deportes.
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3: Algunos datos del sitio del Banco Central. El dólar observado, 928.99 pesos, morigeró su alza el billete norteamericano. El euro, 1.062.19. La unidad de fomento hoy y todo el mes, 40.844 pesos con 79 centavos. Recuerden que la unidad de fomento se mantiene fija en este monto, en esta cifra, porque la inflación del mes de junio fue cero. La libra de cobre se transó ayer bajo los $6 en 5.94.
2: Calle de Santiago, información policial de las últimas horas contigo, Felipe Cofré, buen día.
14: Buen día, Rodrigo. Claro, vamos a ampliar un hecho bastante grave que ocurre en la comuna de Maipú, en el sector de Villa El Abrazo, en calle Los Inquilinos, en donde una mujer fue atropellada por delincuentes intentando rescatar a un menor de edad de un vehículo que estaba siendo sustraído. Esto ocurre con el método del abordazo, son delincuentes que llegan a pie y obligan a bajar a la conductora y a un acompañante de un vehículo que además tenía en su interior tres menores de edad. Dos de ellos alcanzaron a bajar y uno de ellos quedó al interior del vehículo. Son los intentos de la conductora y de esta acompañante, que además es familiar de este grupo que se encontraba al interior del vehículo, cuando logra sacar a este menor, es que en una maniobra por huir estos delincuentes terminan atropellándola, trasladada hasta el hospital El Carmen, en donde está siendo atendida con lesiones fuera de riesgo vital. Todo esto mientras se busca a estos delincuentes que luego de minutos dejaron abandonado el vehículo en otro lugar de la comuna de Maipú. Vamos a estar ampliando esto y otras informaciones en minutos acá en el Diario de Cooperativa.
2: Ahora, mujer atropellada ahí, había tres niños al interior de ese auto, que se roban de manera muy violenta. Sale una persona además del domicilio que está al lado, seguramente alguna de esas ocupantes estaba o iba a ese lugar, y le empieza a tirar piedra o algún material contundente, algún elemento contundente al auto para tratar de que lo dejaran botado y que arrancaran, pero los gallos se lo llevaron igual, después de haber arrastrado a la conductora en el suelo, de haber atropellado a esta otra persona y haber generado todo este revuelo, esta situación ahí en Maipú. Lo ampliamos luego. Gracias, Felipe.
14: Buenos días.
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3: Queremos hacer el Diario de Cooperativa siempre con ustedes, queremos escucharlos en el WhatsApp Cooperativa, en el más 569-78880770, si están en el sur del país, en la zona centro-sur, si se vieron afectados por las lluvias de inicios de semana, si está lloviendo todavía en la zona donde ustedes viven, o ha empezado a llover en las últimas horas en la zona donde ustedes viven y están preocupados por los efectos que aquello pueda provocar, nos pueden contar, por supuesto.
2: Eso, desde Talca al sur, lluvias hasta los ríos, de nuevo los ríos, donde cayó mucha agua. Miren lo que pasó ahí en Corral, las cercanías de Niebla, de Valdivia. La Dirección Meteorológica habla de posibles tormentas eléctricas en el Maule, en Ñuble, en el Biobío, donde ya llueve copiosamente. Lo otro, día viernes. Así que vamos a poner un poquito más lúdico que otras oportunidades. Hoy día es el Día Nacional de la Pizza. Cada 10 de julio se conmemora esto, no me pregunte por qué, en el mundo es el 9 de febrero, pero en Chile el 10 de julio se conmemora el Día Nacional de la Pizza. Y por cierto, usted puede meterse ahí, hay una serie de, en internet, cosas de revisar nomás, una serie de descuentos, celebraciones, promociones.
3: No, ¿sí? Es mal día.
2: Dos por viernes. Uno, eso te iba a decir.
3: No es mal día.
2: Que además viene, ojalá con una cebada líquida, no sé, negra, ponte tú, una cervecita negra en la noche. Yo digo que bueno.
3: A mí me gusta lo menem con espumante.
2: ¿A lo menem?
3: Claro.
2: Ah, tomaba comida pizza con pizza. Champaña.
3: Aquí es espumante.
2: Ahora no se puede decir champaña,
3: no,
2: espumante,
3: pues,
2: espumante.
3: Salvo que sea efectivamente champaña,
2: no,
3: que no.
2: Está ahí, no. 200 lucas, no te
3: no,
2: champaña.
3: No se puede.
2: Oye, Día Nacional de la Pizza, y hay ahí muchas preguntas, no sé, a la piedra o tradicional, con borde relleno.
3: A la piedra.
2: O no. Con piña o sin piña.
3: No, sin piña, ¿cómo va a ser?
2: Bueno,
3: con
2: hay gente que le gusta con piña, la hawaiana. A mí, yo uso hawaiana, pero en el verano. Y
3: ¿sabes cómo tampoco me gusta? Con carne.
2: ¿No te gusta con
3: no
2: carne?
3: No me gusta con
2: sí.
3: carne.
2: A mí la que más me gusta es esta con queso de cabra, jamón serrano y rúcula.
3: Ay, eres muy elegante. Wow. ¿Qué quieres que te diga?
2: Espectacular. Y un poquito de aceite de oliva arriba al servirla.
3: Eres muy elegante.
2: Una aceitunita.
3: Porque además verde. Hay que preocuparse de echarle la rúcula después.
2: Después.
3: Claro.
2: No, después no la de meter al horno con rúcula, te queda agria.
3: Claro.
2: No, que echársela después. Sí. Tal vez un poquito de merquén. Oh, mortal.
3: A mí me gusta, mortal. Me gusta la española. Y me gusta.
2: Tradicional.
3: Y me gusta con. ¿Con qué más me gusta?
2: Con
3: choricillo, con salame.
2: Con salame.
3: Sí.
2: ¿Peperoni?
3: Peperoni.
2: Peperoni, ya. Un poquito más picantoso.
3: Sí.
2: Está bien, opinen, cómo les gusta la pizza, comamos un pedacito de pizza.
3: Por
2: la,
3: favor.
2: La Anita podría traer pizza para el matinal, digo yo si nos está escuchando. WhatsApp Cooperativa, más 569-7888-0770, parece que ni viene la Anita. Tres días libres.
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2: Hay toda una polémica acá con la pizza española.
3: Si lleva carne o no lleva carne. No. La que yo como al menos no lleva carne.
2: Ya otra cosita.
3: No
2: con carne, pero sí. Proteína también.
3: Proteína, ya. Sí.
2: Hoy me dieron unas ganas de comerme una pizza.
3: Aunque también como pizza vegetariana, fíjate, con choclito, con
2: champiñones. Trocito,
3: con champiñones, con trocitos de alcachofa, de él,
2: hay gente que no come con anchoa, a mí me gusta esa con anchoa.
3: Sí, como con anchoa.
2: Un poquito fuerte, pero bueno.
3: Como con anchoa también. ¿Qué estarán comiendo en el Mundial? ¿Qué pizzas se estilarán allá? Francia se convirtió en el primer clasificado a semifinales. Espera por España o Bélgica, que juegan esta tarde. Será transmisión de Cooperativa Deportes. Sabemos también algo del fútbol nacional. Maximiliano Videla con todo.
15: Francia se convirtió en el primer semifinalista del Mundial tras derrotar a Marruecos por 2-0. Los goles europeos corrieron por cuenta de Kylian Mbappé, que igualó a Messi como máximo goleador del torneo con 8 tantos, y Ousmane Dembélé. Tras el encuentro, el delantero del Real Madrid analizó el triunfo. Creo que todos somos conscientes de que solo hay una manera de relajarse y es ganar. Hasta que no lo hagamos, no veo el sentido de relajarnos. Estamos en semifinales, estamos muy contentos, aún quedan mucho camino por recorrer y sabemos que lo que nos espera es incluso más difícil que lo que ya hemos superado. Estamos listos para afrontar cualquier cosa y vamos a recuperarnos con calma y ver el partido de mañana para ver contra quién jugaremos. Ahora los galos esperan por el ganador del encuentro entre España y Bélgica, que se enfrentan este viernes a las 15 horas con transmisión de Cooperativa. Por otra parte, en el fútbol chileno, Aníbal Mosa habló sobre los movimientos de Colo Colo en el mercado de fichajes. El timonel de blanco y negro se refirió al posible retorno de Jordi Thompson al Estadio Monumental.
16: Mira, nosotros en un momento nos acercaron el nombre de Jordi y nosotros obviamente, al ser un jugador que está con un contrato

0: poco más, pero indistintamente a eso, nosotros tenemos varios caminos trazados desde hace tiempo.
1: Además, la ANFP anunció que el VAR se empezará a utilizar en la primera B. La herramienta se implementará a partir de la fecha 17 del actual torneo. Por último, en el tenis, este viernes se juegan las semifinales de Wimbledon. A las 8:30 horas, el alemán Alexander Zverev, número 3 del mundo, se enfrentará con el británico Arthur Ferry, 114 del orbe y gran sorpresa del torneo. Una vez finalizado dicho encuentro, el italiano Jannik Sinner, número 1 del mundo, chocará con Novak Djokovic. Fue la información del deporte en el diario de Cooperativa.
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3: Hoy es Día Nacional de la Pizza, los esperamos en el WhatsApp de Cooperativa. Día viernes, pisita no es malo, así que opinen.
4: Yo ya estoy buscando cuáles voy a encargar para la noche.
3: Cómo les gusta, cómo no, si con piña o sin piña, por ejemplo.
4: Sin piña.
3: Yo no he probado mucho esas del borde relleno de queso, lo encuentro un poquito empalagoso. Pero, en caso de emergencia...
4: ¿Y te comes el borde de la pizza o no? Cuando es grueso, ¿te lo comes igual?
3: No, fíjate.
4: ¿No?
3: No tanto. En todo caso, a mí me gusta la pizza más delgadita.
4: A mí también me gusta.
3: Sí, más a la piel.
4: Pero si viene así, gruesecita y de... Dale,
3: más a la piel. ¿Y uno se le... ¿Y con tenedor y cuchillo o así nomás?
4: No, así nomás.
3: Ah, lo valiente, muy bien,
4: me parece. Claro, hay que doblarlo un poquito y listo.
3: Y chao.
4: Revisamos las portadas de algunos diarios de circulación nacional. La Fiscalía inició formalización de 35 presuntos integrantes de facción sureña del Tren de Aragua. Quedó pendiente para seguir durante esta jornada esa formalización. 29 de los integrantes de este grupo son ciudadanos venezolanos en situación irregular en nuestro país. El resto... chilenos. Congreso de Perú despachó polémica ley fujimorista sobre delitos de lesa humanidad. A ver de qué se trata esto que trae cooperativa.cl. Críticos acusan un grave retroceso normativo que favorece la impunidad de conductas imprescriptibles como la desaparición forzada y la tortura. Tras el respaldo del Parlamento, el texto fue despachado al gobierno interino de José María Balcázar para su promulgación, dice la nota.
3: A propósito, hoy día se supone que hay un llamado telefónico entre el presidente Kast y Keiko Fujimori, que
4: la presidenta electa.
3: Es presidenta electa del Perú, que va a asumir pronto.
4: Violento portonazo en Maipú, mujer fue atropellada por delincuentes. Por supuesto, hay espacio para el Mundial. Y también para la noche del encuentro que lideró el Hogar de Cristo para abordar la realidad de personas en situación de calle. Son titulares destacados en cooperativa.cl.
3: Crisis internas del PPD y el PS le abren alternativas al gobierno para avanzar con su agenda en el Congreso. Los partidos del socialismo democrático se dividen a menos de una semana de la votación de la ley miscelánea. Es portada del Mercurio hoy día. Ayer el senador Celis defendió su acuerdo con el ministro Quirós, con la presidenta del Senado Paulina Núñez. Kast y antecesores celebran 200 años de presidencia, y ahí está la foto que comentábamos ayer, pues incluso los tres caminando por los patios de La Moneda y después encabezando un acto en el Museo Histórico o de Historia Nacional. Frei, Boric, Kast. Recordemos que estuvo también presente la familia del presidente Piñera, la familia del presidente Elwin, a través de uno de sus hijos. Ricardo Lagos está más alejado de la vida pública, él y también su entorno. Imaginamos que lo invitaron.
4: La vida pública, que, ¿no?
3: Sí, claro.
4: Un par de años.
3: Que lo invitaron a todos.
4: Así es.
3: Michelle Bachelet no pudo estar porque anda en campaña por la ONU fuera de Chile. Exportada el Mercurio, viene también la cobertura del Mundial de Fútbol, por cierto.
4: Es fotografía también destacada esta mañana en La Tercera, aquella de la que hablábamos. Kast reúne a sus antecesores para conmemorar 200 años de la presidencia. La oposición intenta dar señal de unidad, está difícil, y ratifica que irá al Tribunal Constitucional por la mega reforma. Acuerdo de senadores PPD con oficialismo desata duras recriminaciones en el bloque. El titular más destacado, el Servicio de Impuestos Internos, emite oficio y alista nueva resolución para aplicar cobro de IVA a casinos online. Este jueves, el Servicio de Impuestos Internos definió la forma en que se va a calcular el pago de este tributo por parte de las plataformas de apuestas digitales. Ha habido cuestionamientos a aquello porque es una forma de reconocimiento a algo que la Corte...

0: Suprema negó hace ya algunos meses. Francia elimina a Marruecos y es el primer semifinalista del Mundial. Y el futuro del Estrecho de Hormuz pone en prueba el delicado equilibrio de Omán. Eso en el marco de la guerra entre Estados Unidos e Irán. Titulares en La Tercera.
1: Luego hablamos de la economía también, que marca la agenda de la mano de algunas cifras del tema de los combustibles, de la incertidumbre en el mundo a propósito de lo de Irán y también de la mega reforma del Ejecutivo. Todo aquí en el diario de Cooperativa Primera Edición con 11 grados y algo más de temperatura a esta hora en la capital. Está lloviendo en el sur.
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4: 12 grados. 12 grados en Santiago. Cooperativa. 6:33 minutos. 6:33 minutos.
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6: Cielos cubiertos en la capital, 12 grados 8 décimas a esta hora, la humedad 37%, vamos a mantenernos así durante toda la jornada. Puede que caigan algunas gotitas durante la mañana, pero entendemos que va a ser principalmente en el sector cordillerano. Y no mucho más abajo. 16 es la máxima que se prevé en la capital para las próximas horas.
26: Como les gusta la pizza, Día Nacional de la Pizza, y descuentos, promociones, para gustos, colores, así que si les gusta con piña, no sean tímidos. Opinen, WhatsApp Cooperativa, más 569-7888-0770. Hay gente que le echa ketchup a la pizza.
6: Uy, no. Salcedo.
26: Cuéntenlo, sincérense. Vamos con lo del Ministerio de Vivienda, que arremete contra la constructora de la reconstrucción ahí en el Olivar. Belén Velázquez.
27: El Ministerio de Vivienda y Urbanismo anunció un recurso de protección en contra de la constructora San Sebastián y la entidad patrocinante Social Arquitectura, las cuestionadas empresas a cargo de la reconstrucción en Viña del Mar. La recurrencia a la Corte de Apelaciones se da en medio de la disputa judicial iniciada luego de que el ministro de Vivienda, Iván Puduje, ordenara la demolición de viviendas con deficiencias en su construcción tras informes emitidos por la DITEC del Mimbu y el IDIEM de la Universidad de Chile, lo que significó, a su vez, que la constructora San Sebastián solicitará un peritaje externo, acción que generó la paralización de la demolición y, por lo tanto, un retraso en los procesos. El Seremi de Vivienda de la Región de Valparaíso, Marcelo Ruiz, aseguró que el recurso de protección busca restablecer el derecho vulnerado de las familias víctimas, según sus palabras, de una reconstrucción fracasada.
28: Hoy estas familias no pueden avanzar con el proceso de reconstrucción por las acciones judiciales interpuestas por la constructora y un grupo minoritario de vecinos que afecta no solo a las 140 viviendas que con diversos porcentajes de avance y autorización de demolición, sino que también afecta a 187 donde no existe aún ningún trabajo de inicio de obras. Es por ello que los recursos y acciones judiciales civiles tienen como finalidad que se respete el derecho y la voluntad de las familias propietarias que exigieron no seguir retrasando el proceso de reconstrucción de sus viviendas. El 58% de las viviendas paralizadas por la acción judicial presenta un avance de un 0,2,6% y solo un 17% tiene un avance que va entre un 51% y el 98%. En la mayoría de las viviendas que hoy en día están siendo detenidas en su proceso de reconstrucción, no hay avances.
27: Desde la constructora San Sebastián, el abogado Jaime Barrientos acusó que el ministro Poduje ha actuado por sobre la ley, pasando sobre los contratos vigentes.
29: En lugar de haber liquidado los contratos y discutido las partidas objetadas, decidió convertir el proceso de reconstrucción del Olivar en un conflicto de naturaleza política. Nosotros lo estamos reencauzando al plano del que nunca debió haber salido, es decir, al ámbito técnico, a la observancia estricta de las cláusulas contractuales y el ordenamiento jurídico vigente. Por supuesto, no buscamos perjudicar al ministro ni menos al gobierno, pero sí buscamos con mucha fuerza que se repare el tremendo daño que el señor Puduje ha causado de manera completamente injustificada e infundada a una empresa sólida con más de 20 años de trayectoria y con más de 40.000 soluciones habitacionales construidas. Las pericias ordenadas nos permitirán acreditar que la constructora San Sebastián ejecutó exactamente el proyecto que fue aprobado por Servio. Por lo que si algún defecto existe en el diseño, ello no es sino responsabilidad del propio Estado.
27: El Ministerio de Vivienda ha reiterado que no entregará viviendas parchadas, mientras que se sigue a la espera del peritaje externo ordenado por el segundo juzgado civil a solicitud de la constructora San Sebastián para confirmar o descartar los problemas estructurales que revelaron los estudios de la Universidad de Chile y de la DITEC, el MIMBU, respecto del proceso de reconstrucción en Viña del Mar.
4: Cooperativa. 6:37 minutos. 6:37 minutos.
6: Más información policial nos llega desde el Biobío, donde fue detenido el autor de un disparo a quemarropa a un guardia de un local comercial. Esto ocurrió en Concepción. Christopher Espinosa.
0: La Brigada de Homicidios de la Policía de Investigaciones de Concepción detuvo a un hombre de 25 años investigado por dispararle a quemarropa en la cara a un guardia de seguridad en la tienda Fashion Spark en pleno centro de Concepción, frente al Palacio de los Tribunales. Afortunadamente, la víctima no murió y se encuentra ya fuera de riesgo vital. El subprefecto Enrique Guzmán, jefe de la Brigada de Homicidios de la PDI Penquista, entregó los detalles.
3: Un guardia de seguridad de un local comercial de la comuna de Concepción habría advertido que el detenido sustrayendo algunas especies, motivo por el cual fue sacado de este local, y al regresar, premunido con un revólver, habría efectuado un disparo directo hacia la cabeza de la víctima, resultando gravemente herido, siendo auxiliado por los demás trabajadores del centro comercial. Se logró obtener evidencia relevante que vinculaba a esta persona en el delito en particular, como ello un revólver que el detenido habría trabajado en algún momento como guardia. No mantenía un contacto o una comunicación directa con la víctima, pero sí era conocido en el sector como una persona que se dedicaba a realizar estos hurtos.
0: Apenas ocurrió el hecho, la tarde del 27 de junio era intensamente buscado. Por ello, Richard Soto, seremi de seguridad de la región del Biobío, valoró la captura.
7: Valoramos el trabajo desarrollado por la Policía de Investigaciones y la Brigada de Homicidios, que permitió detener al presunto responsable de este grave hecho ocurrido en el centro de Concepción. Este positivo resultado demuestra que cuando existe una investigación profesional y coordinada con el Ministerio Público, es posible avanzar en la persecución penal y entregar una respuesta concreta a las víctimas y a la ciudadanía.
0: En la misma línea reaccionó el alcalde de Concepción, Héctor Muñoz.
8: Eso da tranquilidad porque obviamente las personas pueden cometer delitos, hay que evitarlo, hay que prevenirlo, hay que hacer todas las acciones previas, pero cuando ya se comete lo que hay que hacer es atraparlo rápidamente, y en este caso, y que sea rápido. Así que en ese sentido esperemos que, como sucedió con muchos delitos del 2025, si bien aumentaron, pero muchas personas fueron encontradas y se encontraron con las personas que dispararon, las personas que cometieron homicidio, y eso también es una señal que hay que seguir dando para que obviamente el que comete un delito va a tener la sanción correspondiente y se va a encontrar.
0: El detenido, sindicado como un mechero, deberá enfrentar a la justicia, a lo menos por homicidio frustrado.
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26: Se moderó el nerviosismo de los mercados internacionales, sobre todo el petróleo, en la última jornada, luego de que se reactivara el conflicto entre Estados Unidos e Irán. Pero, ¿qué puede pasar para adelante? Nadie sabe. Hay que verlo porque esto impacta directamente en el mercado de los combustibles. Gonzalo Aguirre con la nota.
9: El último cierre a la baja en el precio del petróleo Brent después de una jornada al alza por el reinicio de los ataques entre Estados Unidos e Irán en el Medio Oriente dan cuenta de la volatilidad y la incertidumbre que vuelve a instalarse en los mercados internacionales después de un periodo de tregua en que se había vuelto a los precios previos al conflicto. Así, mientras en nuestro país se aplicaron caídas de hasta 155,4 pesos por litro en los combustibles, el barril de Brent cayó 2% a los $76.30, luego de un alza previa de más de 5%. Sobre los efectos de esta situación, escuchamos a Pablo Müller, director del Magíster en Desarrollo Económico de la Universidad Autónoma.
10: El recrudecimiento del conflicto en Medio Oriente vuelve a instalar un factor de incertidumbre en los mercados internacionales. La primera reacción, que es lo normal, es el aumento del precio del petróleo por el proceso del tema de Hormuz. Ahora, aquí esto tiene otros problemas. Los inversionistas evidentemente van a buscar activos. ¿Y eso qué va a hacer? Que se refugien en el dólar. Eso va a generar que una mayor volatilidad en los mercados financieros, y en el caso de Chile esto se puede traducir perfectamente bien en un tipo de cambio más alto.
9: El cierre del dólar en tanto fue casi en los 926 pesos, de acuerdo a Bloomberg, casi 5 pesos menos con respecto al día de miércoles. Y en la Bolsa de Santiago, el IPSA cerró en verde con un avance de 0,71%, en línea con el rebote de varios mercados en Europa y América. Por parte del gobierno, el ministro de Hacienda, Jorge Quirós, destacó la baja reciente en los precios locales, que se extenderán hasta fin de mes. Dijo también que esperan que esa tendencia se pueda mantener para la próxima variación.
11: Son bajas del orden de 100 pesos en gasolina y más de 100 pesos en diésel. Ese nivel queda fijo en los próximos 3 semanas. La situación de la guerra y lo que pasa o no pasa, eso cambia todos los días. Y nosotros confiamos en que se va a seguir estabilizando y que esto se pueda mantener después, más allá de estas 3 semanas.
9: Pero en el debate de los expertos en torno a las proyecciones, hay quienes se plantean que es difícil, considerando los liderazgos involucrados en el conflicto, que el panorama se mantenga estable sin variaciones. Escuchamos lo planteado en Cooperativa por el director de la Fundación Chile 21, Luis Eduardo Escobar.
16: Yo creo que hacer apuestas de si acaso el conflicto va de salida o no va de salida, cuando tenemos un presidente como Trump y unos ayatolas en Irán que quieren defender su autonomía y el control sobre el estrecho de Hormuz, es una situación altamente inestable, y que Dios lo oiga al señor Quirós de que el conflicto va de salida, pero la evidencia apunta en la dirección contraria.
9: Ante este escenario, el desempleo y la inflación asoman como las principales preocupaciones de los chilenos después del crimen y la violencia, de acuerdo al estudio ¿Qué preocupa al mundo?, de Ipsos. Allí un 24% de los consultados describió la situación económica actual del país como buena, mientras que el 76% restante la calificó como mala.
6: A propósito de economía y empleo, conversaron en lo que queda del día con el economista Rodrigo Wagner, académico de la Universidad Adolfo Ibáñez, ex coordinador macroeconómico de Hacienda.
17: Yo creo que sin duda los temas relacionados a empleo están bastante más débiles, y hubo un aspecto también de alza de costo de la vida en general. No digo alza de inflación, porque no, la inflación en general está controlada hacia adelante, pero sí el alza de precios que hubo antes deja menos espacio para el consumo. Algo de ese menor consumo hizo, o de esas expectativas hicieron caer confianza del consumidor. Hay en ningún caso, no creo que vayamos a tener una recesión técnica, pero está desacelerándose la economía, y eso se está notando en el empleo, y saltó inmediatamente en las expectativas de los consumidores, en la percepción de la gente, en los avisos laborales. Se está viendo más lento, y eso es en general de la población, como tú misma dijiste, que aparece ya en 2 o 3 encuestas. Está la encuesta Cadem, pero está también la encuesta como de percepción de más largo plazo que hace la Mutual de Aseguradores y la Universidad de Adolfo Ibáñez, que también muestra una cierta preocupación por los temas económicos.
6: ¿Cuán importante es, por ejemplo, lo que tú mencionas respecto a las expectativas económicas? ¿Cuánto influye? Porque estas son personas que van a tomar decisiones, ¿no?
17: Empresas internacionales quieren invertir en cobre y en energía en Chile sí o sí en los próximos años, ¿cierto? Eso va a ocurrir, eso es importante, y eso va a estar tirando mucho la economía del norte, pero eso tiene poco que ver con cuánta pega y cuánta sensación de consumo vamos a tener hoy día en las grandes ciudades del centro sur, ¿cierto? Donde no se nota, en el norte todavía no ha empezado este boom de inversión, pero y aparte es más, lo que estamos hablando está más orientado al mercado interno, que está más lento. Y eso se nota, por ejemplo, en el empleo. Los grandes sectores que ocupan el sector comercio, por ejemplo, tiene gente trabajando y cayeron, ¿cierto? Entonces, efectivamente, hay como dos cosas. No es que alguien vaya a dejar de invertir en Chile en proyectos para exportación. Esos van a ocurrir, los del norte. Pero otra cosa es que si tú vendes localmente, el asunto está más lento. La actividad está más lenta. Otra manera de decirlo es que, por ejemplo, la inflación, si bien no está totalmente controlada todo y va a ir bajando quizá, no se vio tan grande el traspaso de precios de algunas empresas a precios al consumidor, porque veían debilidad en el consumo, entonces no pudieron traspasar todos esos costos.
6: La entrevista completa al ex coordinador macroeconómico de SNER la pueden revisar en las plataformas de Cooperativa.
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26: Vamos al norte en prisión preventiva. Quedó la madre de este bebé, esta guagua, intoxicada con cocaína, según se sabe, en Alto Hospicio. Hans Gotterman tiene el informe.
1: La Policía de Investigaciones detuvo a la madre del bebé de 9 meses, intoxicado con cocaína y abandonado en el hospital de Alto Hospicio. De acuerdo a las diligencias desarrolladas por la Brigada de Investigación Criminal de la PDI, la mujer se encontraba secando cocaína en el patio de la vivienda cuando el menor la ingirió, razón por la que su padre, de la misma nacionalidad,

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9: Con lesiones graves, mujer atropellada en medio de un portonazo en Maipú. Delincuentes agredieron a la conductora, había 3 menores a bordo del vehículo.
10: De baja, carabinero acusado de sustraer una bolsa de snack, donde desde el auto en el que murió este niñito de 12 años de San Bernardo durante una encerrona.
9: Somos rivales, pero nos une Chile. Boric a Kast en el bicentenario de la presidencia de la República. Frei Ruiz Tagle se desmarcó de la DC sobre la mega reforma del gobierno.
10: A propósito, control de daños en el PS y el PPD, donde las directivas y parlamentarios confirman su recurso ante el Tribunal Constitucional. El senador Celici defendió el acuerdo con Quirós.
9: Comenzó la formalización de los 35 presuntos miembros de una facción del Tren de Aragua en el sur. La mayoría son migrantes venezolanos en situación irregular.
10: Corte de Puerto Montt suspende audiencia donde se iba a revisar hoy la solicitud de desafuero del senador Miguel Ángel Calisto.
9: Otro caso de fraude al fisco. La fiscalía estima que la exalcaldesa Karen Rojo será extraditada este mes desde Países Bajos. Está condenada a 5 años de cárcel.
10: En el exterior, Israel revela supuesto plan iraní para matar a Trump. Nuevos ataques, más incertidumbre, incendios dejan 11 muertos en el sur de España, donde sigue la ola de calor.
9: Y en el deporte hay semifinales en Wimbledon. Habrá VAR en Primera B. Francia se mete entre los 4 mejores del Mundial. Hoy juegan España y Bélgica en Cooperativa Deportes.
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10: Cooperativa, 7-5 minutos. 7-5 minutos.
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12: Hacemos el diario de Cooperativa esta mañana desde una ciudad de Santiago que sigue con cielos cubiertos, con harta bruma. Además, 12 grados, dos décimas la temperatura. Estamos esperando una máxima de 16. El pronóstico dice que pueden caer algunas gotitas. Ojalá sea así. También en alguna zona de la región de Valparaíso podría caer alguna gotita durante la mañana. Y otras tantas en la zona de Rancagua y en O'Higgins. Suponemos que principalmente hacia la cordillera. Desde el Maule al sur se prevén tormentas eléctricas, lluvia hoy en Concepción. Decían temprano que estaba lloviendo, pero a radiar. Y para que ellos digan que está lloviendo mucho, tiene que ser bastante. La lluvia llega solo hasta los ríos. Desde Puerto Montt al sur, solo cielos parciales.
13: Aquí alguna gotita en el centro de la ciudad, o más bien el valle de la región metropolitana, hacia la cordillera. No está recomendado subir ni hacia el Cajón del Maipo, ni hacia otras rutas cordilleranas, porque se supone que ahí puede llover un poquito más fuerte y podría haber algún inconveniente. De hecho, entiendo que hay algunas rutas cortadas o cerradas por parte de la autoridad para evitar problemas. Hay gente que sube antes, después empieza a llover, se cortan los caminos y no pueden bajar, entonces se genera un inconveniente. Así abrimos la mesa de reporteros y de reporteras de la mañana, la primera de este diario de Cooperativa, la de las 7, en el Día Nacional de la Pizza. Anímense con la pizza en el WhatsApp de Cooperativa, más 569-78-880770. Si les gusta con ketchup, con piña, no sean tímidos. Nosotros escuchamos, pero no juzgamos, así que tranquilidad. De hecho, hay WhatsApp, ¿no? A ver, vamos.
14: Buen día, Cooperativa.
12: Hola, hola.
14: ¿Cómo están? El diario Cooperativa. Oiga, en el Día Nacional de la Pizza, ¿qué podemos comer hoy día? Una pizza rica, así. Me gusta esa, la napolitana. Napolitana ahí. Y
13: tradicional.
14: La combinaría, como decía Rodrigo, con un poquito de rúcula y aceite de oliva. Qué delicia más grande. Ya. Nos vemos, muchachos, porque me voy a ir a comer una pizzita ahora, porque tempranito desayuno de campeones. Que tengan buen día. David Millar por acá. Abrazo de gol. Chao.
12: Gracias por el mensaje,
13: David. Al desayuno. Está bien, si una vez a mí me está bajando toda la noche.
12: Sí, tú mismo dijiste que era sin juzgar, ¿viste?
13: No, sin juzgar.
12: No, sí, claro. Vamos, desayuno y pizza. ¿Quién de adolescente no lo hizo?
13: Hay una serie de descuentos, promociones. Cuando uno llegaba de madrugada, se comía un pedazo de pizza helado. O se compraba uno ahí en el barrio Villavista, ¿de verdad? Al frente de la Escuela de Derecho de la Universidad de Chile.
12: Sí.
13: Y de ahí te ibas para la casa. Ya, abrimos la mesa, vamos a estar luego en las calles de Santiago, vamos a hablar del Mundial también y de política contigo, Mariano Reyes, bienvenido, ¿qué tal?
12: Hola Mariano,
15: ¿cómo están? ¿Cómo están, Verónica, Rodrigo? Muy buenos días.
12: Claro, porque sí.
15: Mira, me gusta la Margarita, creo que se llama, sí. Una que tiene pesto, y la napolitana, igual clásico, tradicional. Aunque se le puede echar varias cosas a la pizza igual. Ahí uno puede jugar, de choclo también, me gusta echarle a la pizza. Piña no, soy de los que no le gusta con piña.
12: Ay, sabía que me caías bien, María.
15: Soy crítico.
12: Doble peperoni para mí, por favor.
15: Bueno, hoy día vamos a hablar sobre lo que pasó ayer en el Palacio de la Moneda y también en el Museo Histórico Nacional, porque sin dejar de transparentar sus diferencias, el expresidente Boric y el presidente Kast ayer aseguraron que los une Chile, a pesar de que se consideraron ambos rivales. Vamos a contar los detalles de este encuentro en el Bicentenario de la Presidencia, cuál fue el énfasis de los discursos de cada exmandatario, cómo fue su convivencia, qué se dijeron, incluso qué comieron en el almuerzo de la Moneda. Todo eso lo contamos más adelante.
12: En unos minutitos vamos a estar contigo, Mariano.
13: No creo que haya habido pizza ahí.
12: Seguro que no. Vamos a estar también esta mañana con Jorge Espinosa Cuellar para saber lo que provocó este acuerdo de los senadores del Partido por la Democracia con el gobierno, particularmente por uno de los aspectos de la mega reforma.
13: La invariabilidad tributaria. Hoy día, ojo, que el proyecto se tramita o se empieza a ver en la comisión, en particular, en la Comisión de Hacienda del Senado. Todo con miras a la aprobación o la votación, pero todo indica que se va a aprobar, pero a la votación en sala de la próxima semana, que en una de esas ni siquiera el miércoles, podría ser el martes, decía ayer la presidenta del Senado.
12: Vamos a estar conversando además después de las 8 de la mañana con el senador de la Democracia Cristiana, Francisco Guenchumilla, sobre este tema.
13: Algo del Tren de Aragua, una facción que operaba en el sur del país, también es noticia esta mañana, y por supuesto el Mundial de Fútbol. Además, hay semifinales en Wimbledon hoy día, hay un partido de campanilla, Sinner con Djokovic, primero Ferry, la gran novedad de la temporada, con Zverev. Eso va a ser a partir de las 8:30, 9 de la mañana.
12: Y vamos a las calles de Santiago. De inmediato estamos ya en contacto con Felipe Cofré para un nuevo contacto, para conocer ahora ya en detalle la información policial de las últimas horas. Felipe, te escuchamos.
16: Sí, Vero, hablábamos más temprano acerca de un hecho muy violento que ocurre en la comuna de Maipú y que inevitablemente nos recuerda lo que ocurre hace unas semanas en San Bernardo, con un menor de 12 años fallecido en el mismo contexto, en un violento robo de vehículo. Son varios delincuentes, al menos cinco, los que llegan a intimidar a una familia que se encontraba al interior de un auto y que terminan atropellando a una mujer que intentaba rescatar a uno de los menores que se encontraba al interior de este automóvil. El hecho ocurre en calle Los Inquilinos, en el sector de la Villa El Abrazo, en Maipú, hasta donde llegaron los delincuentes para intimidar a dos adultos que estaban junto a tres menores de edad y un familiar que los visitaba, esto fuera de un domicilio. En medio de este asalto, esta última mujer, que era la visita, intentó abrir el vehículo para sacar a uno de los niños, momento en que estos delincuentes aceleraron y lo atropellaron para escapar con este automóvil. Nosotros pudimos hablar con la conductora de este vehículo robado, que relató que estos asaltantes la amenazaron con armas de fuego y un martillo para obligarla a descender del automóvil. Incluso hay registros de vecinos que grabaron este hecho, en donde se ve que estos delincuentes la toman del pelo y la lanzan al suelo para bajar del vehículo. Escuchamos su testimonio.
17: Venía con mi hijo en el vehículo, mi sobrino de 3 años, se bajan los de atrás porque yo, mi hijo y yo íbamos adelante y nosotros no nos bajábamos, porque solo veníamos a dejarlos a ellos. Y no sé de dónde salieron como 3 sujetos a que nos bajen del auto, se acercaron 3 tipos por el asiento del chofer, y uno con una pistola, el otro con un martillo, me tomaron del pelo, y me pegaban en la cabeza. Yo aceleré un poco, después me tomaron de las piernas y me lograron sacar del vehículo.
16: Respecto testimonio de esta víctima que da cuenta de la violencia de estos delincuentes que, a pesar de los incesantes gritos de las víctimas, de igual forma iban a huir con una menor que todavía no había alcanzado a bajar del vehículo. Es por eso la acción de esta familiar que al abrir la puerta del vehículo termina siendo atropellada por una maniobra que utilizan estos delincuentes para escapar con el auto. Tras la denuncia, Carabineros desplegó un operativo que permitió ubicar el vehículo abandonado en el sector de Rinconada de Maipú. El automóvil fue encontrado con el motor encendido, también el parabrisas fracturado, sin rastro. Estos responsables, pese a la violencia del delito, los tres menores resultaron ilesos, mientras que la mujer atropellada recibió atención tras el hecho, y hasta ahora no hay personas detenidas y las diligencias continúan para identificar a los autores de este asalto.
12: Felipe, solo un detalle que se me arrancó a mí. ¿Los niños fueron bajados después por los mismos delincuentes? ¿Fueron abandonados con el auto? Porque tú dices, no les pasó nada, afortunadamente.
16: Sí, afortunadamente son dos menores que bajan con la intimidación inicial.
12: ¿Ya?
16: Tras la maniobra de esta mujer que resulta después ser atropellada, es que baja el tercero, no es que se vayan con
12: los menores. No alcanzan a irse con ninguno de los niños.
13: Ahora, no les pasó nada, pese a el susto, el miedo, claro, la inseguridad de aquí en adelante, la desconfianza ante cualquier situación rara. Y haber visto además una persona en la calle tirada en el suelo, golpeada, y otra atropellada. O sea, de todas maneras son...
12: Hay un daño ahí psicológico, por supuesto.
13: Hay un tremendo daño para toda esa familia, para todas esas personas.
12: De hecho, se notaba aquello en la voz de la persona con la que estuvo conversando Felipe, con la conductora del vehículo. Felipe Cofré, gracias por la información, que tengas buen día.
16: Buen día.
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12: Hablemos de política y de estos gestos republicanos institucionales, como el que se produjo ayer en el Palacio de la Moneda, donde coincidieron el presidente Kast y el ex presidente Boric en la conmemoración o celebración de los 200 años de la presidencia de la República. Reconocieron que han sido rivales, pero destacaron el valor institucional que hay en el país, asegurando que los une Chile. Estuvo ahí también el ex presidente Frei Ruiz Tagle, que habló de la mega reforma. Mariano Reyes, tú también estuviste en Palacio en la última jornada.
15: Sí, en Palacio y en el Museo Histórico Nacional, donde se desarrollaron la serie de discursos de los expresidentes, también del presidente José Antonio Kast, y uno de los momentos de más expectación fueron los segundos previos a que el expresidente Gabriel Boric comenzara con su mensaje. La escena es en el patio central del Museo Histórico Nacional. La voz en off invitaba al expresidente Frente Amplista a subir ya al escenario, un silencio absoluto de los asistentes, la mirada atenta de los principales asesores del presidente José Antonio Kast. Y para romper ese hielo, el expresidente Boric comenzó con una talla. Dijo que tenía una especie de déjà vu cuando se paró ahí en el podio, Pero ya pasó, decía él en medio de algunas carcajadas de los asistentes. De ahí no demoró mucho en reconocer lo que era evidente, las diferencias políticas con el actual gobierno. De hecho, su primera frase fue agradecer la invitación del presidente Kast. Su segunda frase, transparentar que han sido rivales y que probablemente lo seguirán siendo. Y la tercera fue que a pesar de ello nos une Chile, dijo el expresidente Boric. Y en realidad, ese fue el espíritu de todos los discursos que escuchamos ayer, la unidad que debe representar la presidencia de la República como institución y la tradición institucional de nuestro país. Se dijo mucho de que finalmente el presidente gobierna para todos los chilenos y chilenas, no solamente para sus adherentes.
12: Y que es lo que uno entiende, sí, han hecho o han intentado hacer todos y cada uno de los presidentes de la República desde el retorno de la democracia en 1990.
15: Y es una maduración, podríamos decir, de cada figura, ¿no? Dentro del cargo han tenido toda esa misma trayectoria, han terminado un poco con esa conclusión cada uno de sus periodos. Y evidentemente hay diferencias muy gráficas, incluso en la sintonía. Por ejemplo, al llegar al Museo Histórico Nacional, los historiadores del museo le realizaron un recorrido al presidente Kast y a los exmandatarios, también a las familias de los presidentes fallecidos. Cuando se asomaron en el balcón del segundo piso, se vio ahí al presidente Kast junto a su señora, muy de cerca lo seguía el expresidente Frei Ruiz Tagle, la viuda del presidente Piñera, Cecilia Morel, el hijo del presidente Elwin, Miguel Patricio Elwin, todos iban bien juntos, pero mucho más atrás, conversando con un historiador, se vio al expresidente Gabriel Boric junto a su principal asesora también, que ahí lo acompañaba. En el momento de los mensajes, el expresidente Boric destacó la tradición institucional, por ejemplo, comparando la situación con otros países de la misma región, por ejemplo, los traspasos de mando. Dijo el presidente Boric que habían algunos rivales políticos que no se podían ni ver, que no asistían a los traspasos de mando en países muy cercanos, ¿no? Aquí mismo en Latinoamérica.
12: O que no reconocen el triunfo del otro, como está ocurriendo en Colombia también en este momento.
15: Exactamente, como lo que está ocurriendo ahí en Colombia, y también lo mencionó a sí mismo el expresidente Gabriel Boric. En tanto, el presidente Kast también reconoció de que eran rivales con el expresidente Gabriel Boric, lo parafraseó varias veces en su discurso y mencionó como legítimas algunas críticas entre gobiernos, pero aseguró también el presidente Kast que la presidencia no termina ni parte con un presidente. Pasemos a escucharlos a ambos.
20: Hemos sido rivales en ideas y seguramente lo seguiremos siendo, pero nos une Chile en momentos en que a lo largo de toda América Latina quienes representan ideas opuestas muchas veces no pueden verse. Y por eso esta invitación creo que tiene un valor mucho más profundo que solamente las palabras que cada uno de nosotros pueda dar.
21: Cada presidente recibe un país que no comienza con él. Y todos tendremos legítimas diferencias, decir, oye, me dejaste esto o no me dejaste esto, lo habrá dicho el presidente Boric, el presidente Piñera, y así sucesivamente. Y es evidente, el Estado, la presidencia tampoco termina con uno.
13: No, esas impugnaciones suelen darse, se han agudizado en el último tiempo, sí, eso también es verdad, tanto en el gobierno anterior respecto de Piñera como en este respecto de Boric, digamos, porque claro, son los extremos del naipe a lo que estábamos acostumbrados desde el 90 en adelante, por lo menos.
12: Y con mayor razón, entonces, parece valioso verlos en un acto como este juntos,
13: claro,
12: ¿no?
13: Está buena la frase de Boric, esa del déjà vu, porque uno además lo ve a él que es súper joven y tiene toda la carrera política por delante, digamos, no así en el caso de otro exmandatario, y por tanto, lo más probable es que le toque de nuevo. Entonces él dice, tengo como un déjà vu, como que estaba acostumbrado a hablar en estas cosas, pero como presidente, y ahora ya no.
12: Además, ha pasado poquito tiempo.
13: Ya no soy, yo decía ayer, un tremendo activo de la democracia chilena, me acordaba de la foto con Piñera, Bachelet, Elwin, Frei, Lago, que hizo historia, digamos, todo en la Alameda con la bandera de Chile, o sea, de verdad que marca una diferencia con todo el barrio, incluso con algunos países en el mundo más desarrollado. Cecilia Morel también echó la talla, dijo que Piñera no hubiera dejado hablar a nadie ahí en el Museo Histórico Nacional, porque sí, claro,
12: hubiera hablado él, ¿no?
13: Sabía harto de historia. Y Frei seguramente el más político, porque otra vez se distancia del camino que ha tomado la dirigencia de su partido.
15: Claro, otra vez marca esa distancia y su discurso fue bastante emocionante. De hecho, el expresidente Frei Ruiz Tagle, en su mensaje, recordó al presidente Frei Montalva, su padre, y dijo, bueno, todo lo que yo aprendí, lo aprendí de él, en la casa, la rectitud, todos esos valores que él planteó desde su cargo, ¿no? Lo recordó y incluso hasta las lágrimas, ¿no? Se emocionó mucho ahí el expresidente Frei Ruiz Tagle. Y el ingreso de los expresidentes al almuerzo en el Palacio de la Moneda también fue una de las imágenes de la jornada. El retorno de Boric y Frei al Palacio, ambos muy en su estilo propio, ¿no? El expresidente Frente Amplista llegó con lentes de sol, sin corbata, con las manos atrás, subió rápidamente a la escalera de piedra mientras le hacían este saludo protocolar la Guardia de Palacio. En cambio, el expresidente demócrata Cristiano, de la mano de su señora, él con bastante calma, con corbata morada, con un traje gris, se tomó su tiempo para poder cruzar, digamos, el ingreso del palacio y subir por la escalera de piedra donde lo estaban esperando para sostener este almuerzo. El menú que les tenía preparado el palacio partió con una entrada de crema de zapallo, según pudimos averiguar, y en el fondo un estofado con crema de puerro. Estofado que también se sirvió en el casino del Palacio de la Moneda ayer. Ah, no creo que el mismo, pero también se coincidió con ese menú.
13: Estofado, ¿está rico?
12: Si no era el mismo, sí, era bien similar, se imagina bueno. Uno.
13: Me tincó la crema de puerro, ¿qué crees que te diga?
15: Sí, sí, bien apetitoso. En el Museo Histórico Nacional, el expresidente Frei Ruiz Tagle, ya les decía, destacó el legado de su padre, casi al borde de las lágrimas, recordó parte de sus enseñanzas, y bueno, el expresidente Frei Ruiz Tagle, el que más tiempo ha pasado desde que ocupó la presidencia, cerca de 20 años, desde que ocupó ese cargo, por ende tiene quizás reflexiones un poco más maduras.
12: 30 en rigor, significa. Pensemos que Frei estuvo en la década del 90, entre el 94 y el 2000, cuando asumió Lago. Así que vamos para los 30.
15: Exactamente. Bueno, en tanto, ninguna de las autoridades mencionó el periodo de la dictadura en sus discursos, ni tampoco el periodo del gobierno de la Unidad Popular. Se entendía como quizás algo un poco incómodo, considerando las diferencias que existen entre exgobernantes, sobre todo en este tema tan sensible, ¿no?, para el país. El presidente Kast también hizo varias menciones a exmandatarios, pero desde el retorno a la democracia solo mencionó al presidente Piñera y su legado. Varios guiños hizo el presidente Kast al presidente Piñera. Por ejemplo, dijo que el presidente Piñera nos devolvió la esperanza con el episodio de los mineros, los 33, también destacó sus pasos en el terremoto, la pandemia, fue bastante destacado ahí el presidente de Chile Vamos. Una vez terminada la ceremonia, el expresidente Frei Ruiz Tagle se acercó a la prensa, fue consultado por el debate de la mega reforma de reconstrucción, algo contingente. Dijo que la fórmula ya estaba aprobada en otros países de la OCDE, que no nos estamos tirando a la piscina sin agua. Llamó a los parlamentarios a dejar de destruirse entre ellos y también volvió a marcar nuevas diferencias o nuevas distancias más bien con su partido, con la Democracia Cristiana. Pasemos a escucharlo.
0: Esta mega reforma se ha aplicado en muchos países del mundo, se ha aplicado en la OECD con gran éxito, por lo tanto no nos estamos tirando a la piscina sin agua. Eso va a depender de lo que hagamos y especialmente los parlamentarios se dediquen más a hacer la pega y menos a destruirse entre ellos.
1: ¿No estás de acuerdo con las críticas de la OECD?
0: Yo hace 6 meses mandé una carta y nunca me la contestaron, así que el interés de Chile está por sobre las cosas pequeñas.
12: La crítica ahí al que ha sido su partido toda la vida, que formula el expresidente Frei Ruiz Tagle.
15: Exactamente, y partido que, recordemos, lo llevó al Tribunal Supremo por este apoyo que dio en la campaña al, en ese entonces, candidato republicano José Antonio Kast. Bueno, el expresidente dice que mandó una carta, una contestación, pero que todavía no ha tenido respuesta y eso ya ha pasado varios meses. Así que el apoyo del expresidente Frei a la mega reforma de reconstrucción fue una de las conclusiones, las noticias de la jornada de ayer. También los mensajes institucionales de los expresidentes también marcaron la conmemoración del bicentenario de la presidencia. Y hoy en La Moneda también va a haber harta actividad. El saludo del presidente Kast a la presidenta electa de Perú, Keiko Fujimori. Ella ha estado recibiendo diferentes saludos de líderes de la región, internacionales. Ella los sube a sus redes sociales, así que probablemente ahí vamos a poder conocer parte de esa conversación. Y tiene un paralelo bastante significativo con el presidente Kast, porque a ella, a su moneda chica, como le decimos nosotros, la nombró como OPE, oficina de la presidenta electa, que era la misma
12: sigla. La misma sigla que usaba aquí CAST en el verano.
15: CAST, exactamente. Ay, sí. Así que hay también varias coincidencias entre ambos. Y a las 11 de la mañana, también en La Moneda, va a sesionar la mesa interministerial por el empleo. Hay anuncios que se han estado preparando para entrar a este, entre comillas, modo empleo, como lo ha mencionado harto algunos personeros de Palacio esta semana. Están convocados los gobernadores regionales, así que puede existir algún tipo de anuncio o vamos a conocer alguna agenda en torno a lo que conversábamos ayer, la inyección de recursos a proyectos locales para poder generar nuevos empleos y abrir nuevas plazas laborales.
13: Sí, respecto a lo de Keiko Fujimori, a lo mejor pasó más colada su presencia que otras grandes invitaciones que se hicieron para el cambio de mando en marzo, pero estuvo en Valparaíso ese día en el Congreso de ella cuando era candidata, ahora está de presidenta electa, ganó por poquito, pero ganó. Eso es lo que han dicho los organismos oficiales en Perú, y ese día en Valparaíso sí no quiso comentar lo que estaba pasando, que estaba en un momento bien tenso de su campaña en ese momento en Perú, me acuerdo.
12: Mariano Reyes, seguimos atentos a todo lo que ocurre en Palacio contigo, por supuesto. Que tengas un buen día.
15: Igualmente, que estén bien. Buen viernes para todos.
13: Ya, ahora, en el día a día, lo que ven de hoy día es otra cosa, no precisamente la foto de ayer ahí en el Museo Histórico Nacional. La cosa más performática, sí, más crispada, no sé, polarizante. Y eso ha inundado también el debate de la mega reforma del Ejecutivo. En las izquierdas hay control de daños, en el PPD de todas maneras los senadores que llegaron a un acuerdo con Quirós en Hacienda dicen que esto se defiende, que es un triunfo, que es una victoria, así lo ven, para mejorar un proyecto, dicen que se va a aprobar de todas maneras. Vamos a ver qué pasa la próxima semana en la sala del Senado. Hoy lo ve la Comisión de Hacienda en la Cámara Alta antes de que las mesas de la oposición vayan al TC, al Tribunal Constitucional. Jorge Espinoza Cuellar.
2: Fue presentado como un acuerdo entre el gobierno y el PPD, pero el partido tomó distancia del compromiso asumido por los senadores Celis y Carvajal para aprobar una nueva fórmula de invariabilidad tributaria. Si bien el presidente de la colectividad, Raúl Soto, reconoció que hubo una mejora, no respaldó la negociación. Aún así, el ministro Jorge Quirós dijo estar confiado en que el acuerdo será respetado cuando el miércoles el proyecto sea votado en sala.
3: Ese acuerdo es de los senadores, no es un acuerdo del Partido por la Democracia, tampoco de toda la bancada. La senadora Ordener lo ha señalado ya públicamente también. Pero estas situaciones no se pueden volver a repetir.
22: Yo tengo plena confianza en el acuerdo que logramos con Jorge Celis. Así que tengo absoluta confianza en su palabra.
2: El senador Celis, que se llama Ricardo y no Jorge, como erróneamente mencionó el ministro varias veces, calificó como miserables las declaraciones de su colega de la DC, Iván Flores, quien los acusó de vendidos. También lo comentó la presidenta del Senado, Paulina Núñez.
23: Duele cuando hay intervenciones o dichos, ¿cierto? Incluso de quienes ejercen roles relevantes, de creer que cuando alguien acuerda algo, eso es poco menos que una negociación media oscura o casi como para alguien determinado. No, aquí estamos tratando de mejorar un proyecto.
2: Pese al intento de la directiva del PPD de desmarcarse del acuerdo de dos de sus senadores, el diputado Frente Amplista, Jorge Brito, y el senador liberal, Vlado Mirosevic, arremetieron contra la colectividad.
24: Lamentamos el giro hacia la derecha que ha dado el Partido por la Democracia y esperamos lograr el rechazo en la Cámara cuando vuelvan los acuerdos del Senado para forzar una comisión mixta.
25: Yo creo que el PPD la embarró y creo que tenemos que ordenar a la oposición. No podemos concurrir a darle los votos a una reforma de motosierra.
2: Según el compromiso anunciado, la invariabilidad tributaria para las inversiones desde los 50 millones de dólares ya no será de 25 años, sino solo de 10. Y para que sea por un cuarto de siglo, la inversión debe partir en los 500 millones de dólares, 10 veces más de lo que dice el proyecto en la actualidad. Los diputados de la bancada del PPD, Héctor Ulloa y José Montalva, insisten en que es un mal acuerdo, postura rebatida por la senadora Loreto Carvajal.
26: Este acuerdo me parece un error político grave y una señal profundamente amarga para quienes creemos en una oposición seria, democrática y coherente. No puede ser que dos senadores del PPD terminen validando un candado tributario hecho a la medida de los grandes inversionistas.
27: Este es un mal proyecto, pero también hubo un mal acuerdo
4: de senadores que no representaban ni al sector ni la voluntad del partido.
5: Nosotros decidimos hacer política de verdad. Pusimos condiciones bien estrictas, escalonamos los plazos y obligamos a los grandes inversionistas a pagar un costo de entrada. ¿Quién defendió Sos de Chile, el que grita en Twitter o el PPE que le dobló el brazo a Hacienda?
2: Los partidos de oposición confirmaron los pasos a seguir, como describió la presidenta del PS, Paulina Bodanovich.
6: Concurrir con un requerimiento tanto por la Cámara de Diputados como por el Senado al Tribunal Constitucional en materias tributarias y en materias medioambientales.
2: La presentación ante el TC será ingresada una vez que termine el segundo trámite en el Senado y será coordinada por el constitucionalista Tomás Jordán.
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14: Cooperativa, 7:38 minutos. 7:38 minutos.
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16: Hola, buenos días, Marco Alfonso. Mire, yo recuerdo dos tipos de pizza particularmente que se vendían en trozos en el centro de Santiago. En el Ravera, en el portal Fernández Concha, que todavía ya no sé si se vende por trozo. Y el otro que estaba en Tenderini con la Alameda. Muy, muy buenas esas pizzas que vendían en Tenderini con la Alameda.
0: Hola Rodrigo, hola Vero.
3: Es el Dadino.
0: Hoy, el Dadino, además sí. del ser el hola. Día de la pizza, es el día de mi cumpleaños y lo vamos a celebrar comiendo bueno. pizza.
3: Obvio.
0: A mí me gusta mucho, no soy muy buena para la pizza,
17: ah, ¿no?
0: pero me compro los palitos de queso de esta tienda de Logo Verde. Y eso, con eso yo soy feliz.
3: ¿El Papa
0: eso,
3: Dios?
0: Un besito, que tengan un lindo día, no, un lindo viernes.
17: Los palitos
18: Hola,
17: de queso.
18: Hola, Verónica, Rodrigo.
17: Hola.
18: Oye, a mí también me encanta la pizza. Pero una de las cosas que más me gusta es las diferentes pronunciaciones. Hay gente que le dice la pizza italiana, la pizza, pero la que más me gusta es cuando le decimos la pizza. Vamos a comer una pizza, y de las pizzas que más me gusta es la pizza pleto.
3: ¿Pizza pleto? Con una pexi.
17: Pizza pleto. Esa así no la he probado nunca.
3: Pizza pleto debe ser con salchicha.
17: ¿Para qué les voy a mentir? Esa no la he probado nunca.
3: No sé si falta, pero...
17: Oye, nos va escuchando José Antonio Neme. Saludos para él. La Leona Pizza nos dice: frente al ex, Cine Las Condes, lo máximo.
3: Ahí empezamos a recomendar. Yo le recomiendo sí. Mascarpone, Bilbao, con entre Miguel Claro y Manuel Mon. Espectacular.
17: Gracias al Toño Neve por ir escuchándonos. Ya que hablamos del sector alto, les cuento además que otro auditor que no se identifica nos manda un mensajito y nos dice: hola Vero y Rodrigo, comienza a chispear en Las Condes, sector Kennedy con Manquehue. Sí, empieza a caer gotitas. Algo de agüita.
3: Unos chubascos en la cordillera, lluvia derechamente.
17: Si empieza a haber chubascos, si empieza a caer algo de agua, a lloviznar en la zona donde ustedes se encuentran aquí en la capital, nos pueden ir contando. Asiéntanse libres.
3: La de Tenderini con la Alameda, el clásico Dadino, que tiene otra sede allá arriba en la Plaza Golda Meir.
17: Tobalaba gotitas también.
3: A Boquindo. Rica la pizza ahí.
17: Sin limpia parabrisas todavía.
3: Yo sigo hablando de la pizza. 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
17: Estamos como en la casa hablando cada uno de lo que quiere, ¿no?
3: Pero estamos en las menciones ahora.
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3: Vamos al sur, se espera que continúe hoy en los tribunales la formalización de lo que se supone una facción del Tren de Aragua que operaba en la zona de la Araucanía, por ejemplo, compuesta por 29 ciudadanos venezolanos en situación irregular, 6 chilenos, esto desarticulado hace algunos días por la PDI, o allanamientos no solo en la Araucanía, también en otras regiones. Están acusados de tráfico de drogas, de asociación criminal, de lavado de activos. El informe es de Claudio Arevalo.
19: En los tribunales de Temuco fueron formalizados los 35 sujetos detenidos por la Policía de Investigaciones como presuntos integrantes de una facción del Tren de Aragua que operaba desde Santiago a la Araucanía. Según la policía, el grupo se dedicaba al tráfico de drogas y fue desarticulado tras una serie de allanamientos simultáneos. En total, 6 domicilios, 30 en la Araucanía, 10 en Santiago, 1 en Talca y otro en la región de Los Lagos. En esos operativos fueron capturadas las 35 personas que, a través de delivery, traficaban estupefacientes y además extorsionaban a sus víctimas luego de prestarles dinero, según la fiscalía. Entrega detalles el fiscal a cargo de este caso, César Chivar.
20: En este caso son, en primer término, una asociación criminal para el tráfico de drogas. Igualmente existe la infracción al artículo 3 por tráfico de drogas de la ley 20.000. Y finalmente el delito de lavado. Lo que yo puedo mencionar es que se trata de una empresa criminal con una jerarquía, con una estructura, con una orgánica, con medios, con recursos, con personas destinadas a ejercer distintos roles y funciones dentro de esta empresa con el objetivo de proveer droga a distintos consumidores, específicamente de la región de la Araucanía.
19: De los 35 detenidos, 29 son de nacionalidad venezolana y 6 chilenos. La Policía de Investigaciones indicó que la estructura investigada operaba bajo la modalidad de una célula de organización criminal de origen venezolano. Para el defensor penal público Patricio Salinas, se está en la instancia de conocer completamente las imputaciones de la Fiscalía para luego establecer la estrategia del equipo defensor. Además, señaló que al no existir relaciones diplomáticas con Venezuela, se hizo difícil la fluidez de la información con ese país.
1: Se dividen las causas entre distintos abogados de la Defensoría Penal Pública y cuestionábamos nosotros la legalidad de la detención en orden a que a estas personas, de acuerdo a lo que nos informaron, no se les había hecho saber de manera adecuada de su derecho de comunicarse con la respectiva autoridad consular.
19: El caso sigue en investigación para determinar el alcance de la red y sus vínculos con otras regiones del país. Por ahora, hoy viernes, continuará la audiencia de formalización en los tribunales de Temuco.
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14: Cooperativa, 7:46 minutos. 7:46 minutos.
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31: Buenos días, Cooperativa.
14: Hola.
31: Acá César de San Bernardo. Hay muchas pizzas que son preferidas hoy en día y muchas cadenas de pizzerías también ahora. Pero creo que una de las favoritas, por lejos, son las pizzas del Portal Fernández Concha de la Plaza de Santiago. Hay un trocito de pizza, la pizza más simplecita, pero tiene una preparación tan, tan rica que, de verdad, por años, y de hecho creo que la primera que probé fue la de ahí.
32: Bueno. Buenos días, Rodrigo. Buenos días, Verónica.
14: Hola.
32: Antonia de Santiago Centro.
3: Hola.
32: Mire, me gustan Antonia. Las pizzas con masa muy delgada, a la piedra, con tomate, queso, albahaca, harto queso, harta albahaca y harto tomate. Hay un localcito en Merced que se llama Alberta, que son unas pizzas italianas exquisitas.
3: Mira, Merced en el centro de Santiago, y Portal Fernández Concha en la Plaza de Armas. Un clásico, sus completos y sus pizzas, unas pizzas bien apetitosas que ponen ahí en las vitrinas, unas con choricillo, no sé, peperón y otras cosas.
14: En Ñuñoa, muy en buena. El barrio Italia, hay dos al menos. Las pizzas argentinas.
3: Sí, pues claro, Italia con Marina, al frente del Carmela Carvajal.
14: Y hay otra que se llama Aleria, o Alería.
3: Alería, en...
14: Alería.
3: Calle Caupolicán.
14: En Caupolicán. Ay, las conociste todas, Rodrigo Vergara.
3: Vivo por ahí.
14: Cero. ¿No? Ya, y nos están contando también los auditores que está lloviznando en distintas partes de la región metropolitana y fuera de la región metropolitana. En el sector de Tobalaba con Bilbao nos dicen que está cayendo agüita. En Peñaflor llueve suave, nos dice Eleazaro. En Machalí, eso ya es O'Higgins, también lloviznando, nos dice Maite. En el sector oriente de la Florida, Rojas Magallanes con Las Perdices, hace una hora y media que están cayendo hartas gotas, dice Fernando. Y en San Joaquín y San Miguel, gotitas locas, dice Bárbara.
3: El día de la pizza, loca. El día de la pizza, con lluvia no es malo, ¿eh?
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3: Yo creo que Ernesto Contreras es bala para la pizza.
14: ¿Picero?
3: Sí. Tiene pinta.
14: Ha puesto lo mismo.
3: Toda la pinta. Además, viendo un partido del Mundial hoy día en la tarde.
14: Está diciendo.
3: Sí, escuchando la radio, todo pasando. Ernesto Contreras, ¿qué tal?
14: Bueno. Hola Ernesto, buen día.
0: Hola Vero. Hola Rodrigo, la aciertan totalmente, totalmente.
14: ¿Cuál es la preferida?
0: Un producto el cual yo consumiría todos los días. Yo soy simple, me gusta italiana o bien española, con pimentón verde.
14: Me gusta.
0: Un poquito de chorizo, no mucho más que eso.
14: Eso.
0: No, soy más... no me gusta mucho el pepperoni, me gusta, pero no en exceso, por ejemplo. No, yo soy... Deme una napolitana clásica y estamos.
14: No, y la española con chorizo, jamón, pimentón, aceitunitas, queso, estamos listos.
3: Me acuerdo yo cuando era cabrón, había una cadena que hacía eso, bufea romana, de verdad, que te sentaba y te daban toda la pizza que tú querías y toda la que podías comer.
0: Pizza Hut.
3: Bueno, me acuerdo cuál era, pero era una locura.
14: Sí, ¿y cuánto podían comer?
3: O sea, ya perdí la cuenta.
0: Había una trampilla. Yo asistí un par de veces, yo en mi adolescencia, estaba en el colegio, asistí un par de veces ahí en Maipú, a un Pizza Hut que había en ese momento. Ya no está en Chile esa...
14: No, está la cadena, hace un rato.
0: Claro, y en la romana valía 12 luquitas en ese momento, lo cual, al tiempo... creo que era menos de... Era menos, eran como 6 luquitas, unas 12 lucas de hoy. Y claro, podías comer lo que quisieras, pero había una trampa. Como tú ibas tan ansioso, empezaban a pasar primero las pizzas más simples. Doble queso, su napolitana, y uno con la ansiedad juvenil y el hambre.
3: Toma,
0: le entraba, y a los 10 minutos uno ya no quería más, y ahí empezaban a aparecer todas las carnes. Fugaceta, ahí empezaba a aparecer.
3: Cuatro quesos, qué rico.
0: Cuatro quesos, pero uno se llenaba con una napolitana. Pues, sí,
14: cuatro quesos no es nada para mí. Se la cedo.
0: Ya. Sí, no, yo no muchos. Bueno, lindo día el de la pizza. Acá está la Pizza Tango, acá cerca, en Parque Bustamante, donde se ven los partidos de Argentina. Exquisita pizzería que ahí iba a ver, no a la radio, de hecho, ahí en Ramón Carnicer.
3: Exquisita.
0: Ya. Lindo arranque. Vamos a comer pisito hoy día entonces para ver.
14: Yo ya habría comido pizza al desayuno con todo lo que hemos hablado de pizza, pero bueno.
0: Mira. Hoy día, Vero, nosotros transmitimos España-Bélgica desde las 14 horas en punto. Así que es un buen momento para,
3: si quiere, puede partir
0: para
3: antes,
0: celebrar el Día de la Pizza.
3: Si quiere,
0: ¿podemos partir antes?
3: Sí, ya que es viernes.
0: ¿Con las pizzas o con la transmisión?
3: No, yo no me enojo.
0: Ya, perfecto.
3: Las dos cosas.
0: Oye, ayer Francia me dio caminando, ¿no? Sí. No sé si les quedó esa sensación.
3: Es que yo creo que Marruecos...
0: Porque Francia no despliega toda su potencia.
3: No mostró su mejor cara, no lo apuró nunca.
14: O sea, ¿llegó alguna vez al arco Marruecos? Sí, una o dos veces, ¿no?
3: Dos veces, una tajada de mañana abajo.
0: Pero claro, pero no muchas, sino un tiro libre que despejó Meñén, un tiro libre que la saca con los puños, pero no mucho más. Quedó la sensación que Francia ayer básicamente lo ganó al trote. Incluso se dio el lujo Mbappé, para no ser menos, de perderse un penal. Y no pasó nada con Facundo Tello, pues tanto que se habló y que la conspiración y que los del VAR eran todos argentinos. Nada, pues al final se le cobró un penal a Francia, ganó 2-0, no hubo ningún francés con amarilla, como también se especulaba. Así que buen arbitraje de Tello y no pasó nada. Pues hoy día con el VAR tampoco se permiten tantos atracos como pasaba en el pasado. Así que ganó Francia 2-0, Mbappé con Dembélé. Mbappé que igualó a Leo Messi como goleador del Mundial, porque están en dos peleas, ambos con 8 goles, a la espera de lo que haga mañana Harry Kane, que tiene 6, y Haaland, que tiene 7. Pero en la pelea grandota, en la pelea por ser el máximo goleador histórico, quedaron a 1, 20 solamente Mbappé y 21 Messi, una verdadera locura lo de el francés y obviamente también lo de Leo Messi. Así que Francia espera rival, va a ser España o Bélgica, que van a jugar hoy día en Los Ángeles. Probablemente los belgas son una selección de las más sorprendentes, porque si bien tienen hartos nombres buenos, no está en su mejor momento, pero se mete en cuartos y hoy día buscará pelear ante uno, estimo yo, de los tres, cuatro candidatos al Mundial, que es la selección española, que tampoco ha mostrado su mejor versión, pero también a Portugal le ganó un poquito ahí el trote, le ganó el último minuto, pero tampoco sin despeinarse mucho. Escuchemos a Luis de la Fuente, técnico español, quien habla de este choque ante Bélgica, habla sobre la fuerza colectiva que es España, y fíjate que cita al profesor Gustavo Alfaro, que dejó su legado en el Mundial.
2: Esto derriba ciertos mitos, y una vez a Gustavo Alfaro, con el que también me declaro otro admirador, admira a mucha gente, a la gente buena. Gustavo Alfaro un día habló que hoy lo que está en boga y tiene que funcionar es el liderazgo en valores. Y creo que eso tiene una potencia mucho más que cualquier otro comportamiento. Y hay muchos tipos de liderazgo, pero este funciona. Funcionarán otros, por eso digo, pero este modelo funciona y nosotros tratamos de unir, de hacer todo sobre el grupo.
0: Ahí está la palabra de Luis de la Fuente, técnico español, que hoy día juega contra Bélgica para ya estructurar la primera semifinal, que va a ser el próximo martes a las 15 horas, donde va a jugar Francia con el ganador de hoy en Los Ángeles. Y mañana, sábado 11 de julio, se va a armar.
3: Qué bonito,
0: está lindo este día. Tan lindo el sábado. Se arma la segunda semifinal a las 17 horas, Noruega-Inglaterra, en Miami. Y Argentina-Suiza.
3: Todos remando a los Haaland.
14: ¿Vieron a Haaland en Google? Si uno entra en Google y
0: eso quiero que me cuente.
14: Y escribe Haaland, o el nombre, aparece un dibujito, unos dibujitos de vikingos remando. Y uno hasta puede tocar el tambor.
3: Está bueno.
14: Uno hasta puede tocar el tambor. Sí, en serio. Hay una marquita y uno lo marca ahí y suena.
0: Toda la razón.
14: ¿Viste?
3: Pues
14: está bueno.
0: Ahí me sonó.
14: No, escribe Haaland nomás.
3: ¿Y cómo se escribe Haaland?
14: Haaland.
0: Yo puse Erling en Google y me aparecieron los
14: vikingos. Y si tú aprietas el botón del medio,
0: es como una conetita de cumpleaños la que se aprieta y aparece ahí el bombo vikingo. Muy bien.
3: Ahí está el bombo, mira, mira.
0: El mufazo que le acaban de meter a Haaland.
14: Pero sí, la promovió él mismo en sus redes sociales.
3: Espérate, ¿y si uno pone Messi?
14: No, no pasa nada, ya probé. ¿Y si uno pone?
0: Sale un árbitro.
14: Mbappé,
3: Harry Kane.
14: Tampoco. Y si uno pone Mbappé, tampoco.
3: Sale un árbitro.
0: Si yo pongo Messi, me cobran un penal.
3: Sale Infantino.
0: Me cobran un penal.
3: Que son pesas.
14: Bueno,
3: son
14: pero si pone Mbappé, también podría salir el árbitro, porque aunque nadie reclamó contra Tello, estaba mirando y Mbappé sí salió a reclamar contra Tello, que lo había distraído con la búsqueda tan larga de si era penal o no era penal.
3: Se queja por todo Mbappé.
14: Sí, no. No, nada con Mbappé.
0: Muy quejón, ya. 7:55. Me queda un poquito de tiempo, porque les quiero contar una historia que me contó Ricardo Ángel, mi gran amigo. Él fue el que me acaba de dar un dato perfecto.
14: A ver.
0: Atención, los fanáticos de Noruega, porque esto. Mira, si ya acabo de mufar Mbappé con el bombo vikingo y esto de Google.
3: A ver,
0: ojo con esta. Perdón,
14: Mufamos a Haaland.
0: A Haaland, perdón. Esto me manda Ricardo Ángel, quien nos pone al aire. El 2002. Atento a esto, porque esto va de la mano con Japón. El 2002. Japón. Eliminado por Turquía. Luego Brasil eliminó a Turquía y ese mundial lo ganó Brasil, el 2002. El 2010, Japón eliminado por Paraguay. Paraguay eliminado por España. El 2010, campeón España. 2018, Japón eliminado por Bélgica. Bélgica eliminado por Francia.
3: Campeón Francia.
0: Campeón Francia. 2022, ¿qué pasó?
14: Es broma.
0: A Japón lo eliminó Croacia. A Croacia lo eliminó Argentina.
3: ¿Campeón?
0: ¿Quién ganó? Leo Messi, Argentina.
14: Es broma.
0: Bueno.
3: ¿Quién eliminó a Japón?
0: ¿Quién eliminó a Japón? ¿Quién le hizo un par de pepitas a Japón? Brasil. ¿Quién eliminó a Brasil?
3: Haaland.
0: Le metió dos. Así que, si sigue la teoría, Noruega va a ser campeón del mundo, pero una linda coincidencia. Bien, creo yo, le queda a Noruega. Ojo, pero le queda todavía un par de partidos a Noruega, pero puede ser.
3: ¿Por qué no?
0: ¿Por qué no? ¿Por qué no? Eso con la Copa del Mundo, hoy día atentos a aquello también. Una cosita de Colo-Colo, para no dejar de lado a los salvos.
14: Bueno.
0: Que están, sí, que están punteando, que están tranquilos en Copa Chile, están bien en el torneo, eliminados de la Copa de la Liga, sí, pero estaba preocupada la parcialidad popular por el futuro de Jonathan Villagra, compañero volante, zaguero central, de gran rendimiento durante esta temporada, y que lo estaban sondeando de Talleres, del Talleres de San Paoli. Bueno, ayer Aníbal Moza aclaró dos nombres, dos futuros, Jonathan Villagra y Claudio Aquino. Ojo con la noticia que tira también Moza sobre Jonathan Villagra.

0: Renovar hace 2 semanas atrás hasta el 2030. Él tiene contrato, él vencía contrato el año 2028 y hace tiempo atrás renovó hasta el 2030, hace unos meses atrás. Entonces no creo que se mueva, y aparte que él sabe todavía que puede entregar aquí en Colo Colo más todavía de lo que le ha ido entregando.
1: Ya, la palabra de Moza se queda a Villagra hasta el 2030 y Aquino por lo menos hasta fin de año no se va a mover, aunque si llega una oferta, Aquino probablemente se va a ir. Hoy día, a ustedes que les gusta mucho el tenis, queridos, semifinales de Wimbledon, sí, arrancan bien. En un ratito.
2: Muy bueno.
1: Está bonito, sí, con el sorprendente Arthur Ferri, el primer tenista del año 2001 en el mundo que se mete a semifinales de un Grand Slam con un wildcard, porque no tenía ranking para ingresar, es 114 y está en las semifinales de Wimbledon, juega contra Alexander Zverev, que va por su segunda final de Grand Slam. Veremos si Ferri, que ya eliminó a Dimitrov, por ejemplo, y a Kovoli, puede eliminar a Zverev.
2: Y la otra semifinal... No, la otra ya es de campanilla.
1: Tome asiento, Rodrigo Vergara, porque este es el preliminar para el Bélgica-España. Sinner Djokovic.
2: Wow.
1: Pero un Djokovic que viene de ganar un partido de 5 horas con 39 años a un tenista 14 años menor y 5 del mundo.
2: Debe ser.
1: Ese Djokovic.
2: El mejor del mundo versus el mejor de la historia.
1: Yo creo que es así. O sea, estoy seguro que es así. El mejor de la actualidad con el mejor de todos los tiempos, porque yo soy federista, me tengo que inclinar ante la evidencia. Pero, nada que hacer con
2: si
1: Djokovic,
2: no pega en el palo,
1: Slam 25. No, a ver, el más ganador es una brutalidad lo que está haciendo. Lo que hizo el otro día fue el mismo día que lo hizo Messi, la cosecha del 87. Fue brutal.
3: Ay,
1: así
3: cierto.
1: Que hoy día tenis y mundial. Los dos del 87 con 39 y la rompieron el mismo día. Uno en el fútbol y otro en el tenis.
3: Oye, cuesta encontrar tiempo para vivir en estos días. ¿Ah? ¿Qué quiere que le diga?
1: Pero ya se nos va, Verónica.
2: Mira,
1: termina muy bien el domingo, termina el mundial.
2: Con una visita, sí, con una visita, todo mejor el día de la visita.
1: ¿Hoy día?
2: Yo estoy un poquito ausente porque hay gente que me escribe, mira, me escribió Gonzalo Araya de La Nuestra.
3: Ya.
2: Se le hace agua a la boca con lo de las pizzas. Bueno, y otros amigos del mundo del periodismo, de la política, me recuerdan Los Inmortales en Buenos Aires.
3: Oh,
2: buena visita.
1: Los Inmortales.
2: Guerrín.
3: Por supuesto.
1: El Cuartito también el cuartito. En Buenos Aires.
2: En Bucio me dicen que hay una esquina en Bucio, que es muy visitado por los chilenos cerca de Río, donde también hay festina a la romana. Que uno paga cierta cantidad nomás, y en
3: y
2: reales.
3: Te dan toda la pizza que te puedes comer.
2: Puedes llegar media tarde sin haber desayunado y comido.
1: No hay otra, no hay otro camino que comer pizza, Vivian. Lo siento.
3: A mí me llegan reclamos.
2: Pizza rodeo con mechada, me dice Gonzalo.
3: Porque entraron buscando a Haaland y no aparece nada. Lo que pasa es que solo en Google,
2: ¿cómo?
3: No en Safari. Ah,
2: no, pues en Google.
3: Depende del buscador. Ojo, para los que están en eso.
2: Google Chrome. ¿Ahí?
3: ¿Ya? Ahí, Google Chrome.
2: Sí, ahí me aparece.
3: Ernesto.
1: Sí, ahí está. Es muy lindo el bombito ahí que suena cuando salen los vikingos.
3: Vamos, bueno, gracias por todo siempre, Ernesto. Un abrazo.
1: Chao, hasta más rato.
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10: Lesiones graves, una mujer atropellada en medio de un portonazo anoche en Maipú. Delincuentes agredieron a la conductora del vehículo, había 3 menores a bordo.
3: De baja a carabinero acusado de sustraer una bolsa de snack desde el auto en el que murió el niño de 12 años durante la encerrona en San Bernardo.
10: Somos rivales, pero nos une Chile. Dice Boric, a Kast, ahí
2: en el bicentenario de la presidencia de la República, un acto. Fred Ruiz Tagle, también invitado, se desmarcó del ADC sobre la mega reforma del Ejecutivo.
3: A propósito, control de daños en el PS y en el PPD, donde las directivas y parlamentarios confirman su recurso ante el Tribunal Constitucional.

0: Senador Celis defiende el acuerdo con Quirós.
1: Comenzó la formalización de los 35 presuntos miembros de una facción del Tren de Aragua en el sur del país. La mayoría son migrantes venezolanos en situación irregular.
0: Corte de Puerto Montt suspende audiencia donde se revisaría hoy la solicitud.

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9: 9 horas y 8 minutos.

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pero muy buenos días. Estamos saludando a todos nuestros auditores en diferentes partes de la provincia, de esta provincia de La Última Esperanza, pero no es La Última Esperanza, es La Esperanza. Qué alegría encontrarnos hoy día otra vez, día viernes, 10 de julio. Ah, ya llegó viernes, parece que era ayer viernes, José. Bueno, hoy día, como todos los días viernes, también viene a visitarlo, va a tener entrevista, va a tener buena música, así que para acompañar. Y darle la bienvenida a un nuevo fin de semana que ya se siente en el ambiente. Como siempre, estamos listos para acompañarlo en su sintonía diaria, llevándole lo mejor, la información, la música, el calor que tanto nos caracteriza, el calor, ese calor familiar de esta jornada invernal. Pero porque hoy día no vamos a tener temperaturas altas, dice que va a llegar a un grado, pero le preguntamos a nuestra inteligencia artificial y dice que los pronósticos que nos mandan desde el norte dicen que menos uno, pero nuestra inteligencia artificial dice que en estos momentos tenemos menos 4 grados, ¿ah? Y quizás lleguemos hasta las 10 de la mañana con menos 4 grados. A las 11 dice que va a subir a menos 3, a las 12 menos 2 y a la 1 menos 1, y nos vamos a mantener hasta las 2 de la tarde con menos 1 grado, y recién a las 3 de la tarde, a las 15 horas, puede que suba a 1 grado, así que no esperemos. Algunos se nos escarcharon, a mí se me escarcharon las cañerías del agua caliente de la cocina, ¿eh? Siempre se escarcha, la primera que se escarcha es. Así que bueno, pero hoy día, las condiciones actuales, en este momento tenemos un cielo parcialmente nublado con una temperatura de menos grado, de 4 menos grados, y una humedad de un 90%. El viento sopla desde el noreste a 3 kilómetros por hora. Para el resto del día, el pronóstico para hoy indica condiciones parcialmente soleadas durante el día y mayormente nublado con la noche. Se espera una temperatura máxima de 1 grado y una mínima de menos 4 grados, con un viento constante del noroeste de 3 mph y una probabilidad de nieve de un 5%, ¿eh? En el día un 10%, en la noche puede que haga una probabilidad de nieve. Se está pronosticando nieve, pero no pasó nada. Bien, vamos a ver qué nos piensa el santo día.

Hoy está de santo los Elías, así que un abrazo grande, un lindo saludo. Usted saluda a todos a su familia, a los amigos, a su hermano, lo que sea que se llame Elías, ¿ah? Para que no se sienta porque no lo saluda. Así que vamos ahí con un buen tema musical para saludar hoy día a los Elías.

Bien, oye, ¿vieron ayer fueron al juramento a la bandera? Estuvo muy bonito, aunque estaba un poquito húmedo, pero había mucha gente. La verdad es que la organización estaba bien bonita, porque incluso le pusieron silla a las personas, a las mamás que venían de otras ciudades a ver cómo su hijo hacía en el juramento a la bandera. Así que fue un acto bien patriota, como todos somos nosotros. Yo soy súper patriota, yo quiero, amo a mi Chile, no hay un país más lindo que el mío, y por eso nos daba mucha rabia de repente cómo se denigran nuestros símbolos patrios y todo eso. Yo me acordaba, ¿no fue como septiembre que fue que sacaron la bandera por el trasero? Parece que fue en fiestas de septiembre, ¿eh? Con la gallardía, la presencia, en los actos que subieron en Santiago también. Volvemos a nuestras tradiciones, a lo que es nuestro, ¿eh? Y que no sé cómo permitimos que se nos denigrara tanto a las fuerzas armadas, a carabineros, a nosotros mismos, nuestros símbolos patrios. Querían cambiarnos hasta la canción nacional, chuta. Estuvimos a punto de caer en el vacío, en el abismo de esa estupidez tan grande, ¿eh? Oye, hoy día como es San Elías, y nos viene en la misma carpeta hoy día los indicadores económicos, les queremos decir que hoy día el dólar cerró ayer en la noche, el jueves, con una fuerte caída de 8 pesos 6 centavos frente al peso, en una sesión marcada por un escenario explicado principalmente por el fuerte avance del cobre y por un dólar global que volvió a mostrar debilidad durante la sesión. De esta manera, el billete verde terminó sus operaciones con 927 pesos 5 centavos vendedor y 927 pesos 2 centavos comprador. Por otro tanto, el euro hoy día tiene un valor de 1.060.32 centavos y el peso argentino en 6.63, el mismo valor que tenía el día de ayer. En cuanto a la unidad de fomento, hoy día 10 de julio del 2026 tiene un valor de 40.844.79 centavos. Así que esos son los indicadores económicos para el día de hoy. Sigamos con la buena música, José, para bailar un poquito y quitarnos un poquito el frío, por favor.

Bien, y vamos a ver, vamos a ir revisando a los titulares de la prensa austral, el diario El Pingüino, todos los diarios que podamos ver hoy día, que nos traen de novedades con respecto a las noticias de Chile y también del mundo. Y el titular principal del diario La Prensa Austral: madre alerta que profesor acusado de abusar de hija está prófugo en Aysén. El pasado 10 de junio, una jueza de garantía decretó la prisión preventiva del denunciado por hechos ocurridos en una escuela de Punta Arenas. También otro de los titulares: con maquinaria pesada demolieron taller mecánico irregular y municipio recupera franca fiscal en Parque Rada. Militares juraron frente a la bandera rendir la vida si fuera necesario. Este es el acto que se hubo en Punta Arenas. Y Cámara de la Construcción advierte riesgo de perder 1.600 empleos mientras Obras Públicas promete acelerar proyectos. Y empresa Bélices ejecutará esperada iluminación de caletera entre el barrio industrial y el aeropuerto. Y familiares oraron por un joven magallánico muerto en Ucrania. La verdad, este caso en donde es muy poco probable que recuperen el cuerpo del joven, ¿no? Así que debe ser una tremenda tristeza no poder ni tenerle una sepultura donde ir a bajarle flores. Sigamos con la música, José, y después vamos con las titulares del diario El Pingüino.

0: hoy día en el diario El Pingüino, en el subtitular principal, tras audiencia online, profesor imputado por abuso sexual se mantiene prófugo de la justicia. La prisión preventiva fue decretada tras la audiencia temática, pero el imputado nunca ingresó a un recinto penitenciario y hoy es buscado por la policía, fiscalía y familiares de la menor víctima, que esperan los resultados. Y hay una controversia en los titulares por dichos de autoridad de última esperanza, delegada Erika Farías, como gobierno estamos afectados. El delegado nunca debió decir esas palabras ante situación tan dolorosa. Aquí con la misma cosa. En Magallanes, más de 48.000 contribuyentes tuvo la operación Renta 2026, hubo 12,7% menos objetados que en 2025. Y desaceleración global. Corfo pone fin anticipado al Centro Tecnológico de Hidrógeno Verde en Magallanes. Y soldados sellaron su compromiso de honor con el juramento a la bandera y se ve frente a la intendencia donde están los banderines de los diferentes regimientos de Punta Arenas. Menor de 14 años frustró intento de fuga desde la cárcel juvenil. Magallánica hace historia con club de balón en mano en Eslovenia. Y pone el fin a toma y se ejecuta demolición del Parque Rada. Y con capitales chilenos, Argentina apunta a producción de salmones en Tierra del Fuego, ¿será? Porque dice tierra nomás. Bueno, y mujer fue enviada a prisión por estafa al comercio, fue detenida luego de que no compareciera a audiencias. Esos son los titulares hoy día, más interesante. Hoy día en el diario El Pingüino. Vamos a nuestra pausa comercial.
1: Bueno, un proyecto sumamente importante para la comuna, para nuestros adultos mayores. 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Y para nosotros es importante, yo creo que tenemos que cuidar a nuestros adultos mayores, más en estas localidades tan lejanas y que también las condiciones climáticas son bastante fuertes, temperaturas bajo cero. A pesar que hemos tenido un invierno bastante bueno, pero es importante llegar con una ayuda a nuestros adultos mayores. Esta iniciativa se financia con fondos royalty, un proyecto que fue presentado al Consejo y obviamente estamos invirtiendo estos recursos, invirtiéndolo de muy buena forma con este proyecto importante para los adultos mayores.
2: 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En realidad, toda esta ropa de invierno tiene un costo altísimo para muchas personas. Entonces, hemos pensado en esa ayuda a nuestros adultos. Es ropa de trabajo térmica. Traen buzos, parcas, zapatos, ropa primera capa. 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
14: 9:42.
0: Bueno, y como ayer fue el juramento de la bandera, que el día 9, donde fue donde la batalla de la Concepción, donde murieron los 77 soldados, que eran jovencitos, hasta de 16 años, Olviana, y murió una guagua también, y la que daba la, ¿cuánto se llama? La cantimplora, ¿cierto? Bueno, la verdad es que hoy, un día como hoy, pero el 10 de julio de 1883 finalizó la Guerra del Pacífico con la Batalla de Huamachuco. Las acciones bélicas de la Guerra del Pacífico finalizaron un día como hoy, 10 de julio de 1883, en la Sierra Peruana con la Batalla de Huamachuco, donde las tropas chilenas, luego de 4 horas de combate, aniquilaron a sus enemigos, y lo que permitió la firma del Tratado de Paz en Ancón con Perú el 20 de octubre del año, retirándose en agosto de 1884 las últimas tropas chilenas de ese país. La batalla de Huamachuco se desarrolló en la Sierra Peruana entre una división de ejército chileno compuesto por 700 soldados de mando del coronel Alejandro Coristiaga Orrego y las tropas enemigas comandadas por el general peruano Andrés Avelino Cáceres, quien contaba con 3.500 hombres. El primer choque, las fuerzas de ataque peruano hizo retroceder a la avanzada chilena, lo que motivó la confianza de las fuerzas de Cáceres que en la obtención de una fácil victoria, pues los chilenos habían retrocedido hasta un punto de partida. Después de 4 horas la lucha, la batalla permanecía indecisa, el combate era sostenido con vigor por una y otra parte, pero los peruanos, creyendo que su victoria, echaron a sonar las campanas del pueblo y comenzaron a celebrar el triunfo armando una tremenda algarabía. Pero en medio de la balacera aún se mantenía, cayó herido el oficial peruano Recabarre, lo que asustó a sus tropas, y sin motivo alguno se lanzaron en fuga, desordenando el resto de los batallones peruanos. Un segundo aire los chilenos hizo retroceder a los enemigos, desconcertándose completamente, lo que fue aprovechando las fuerzas chilenas para rematar al ejército peruano, primero con artillería para luego lanzar la caballería en persecución de los que huían, consumando así la victoria definitiva de Chile. ¡Ay, qué cachata! Arrancaron los peruanos, éramos como 3.500 y los chilenos 700 nomás. Así que los otros empezaron a celebrar antes de tiempo como dice, se lavaron el proceso antes de tiempo, y mira tú lo que hicieron los chilenos, ¿eh? La victoria chilena, que tuvo como costo 62 muertos y 80 heridos, más de 21 con contusos, mientras que los peruanos tuvieron que lamentar 1000 muertos. La última resistencia había sido derrotada y aniquilada, y así la guerra había terminado, ¿eh? Así que bien. Bueno, frente a lo hecho, Bolivia envió a Santiago para transar la paz al vicepresidente Belisario Salinas y Belisario Bueto en calidad de plenipotenciario, los que el 4 de abril de 1884 firmaron un pacto de tregua indefinida que tuvo vigencia hasta el Tratado de Paz y Amistad suscrito en Santiago el 20 de octubre de 1904. Hoy perdieron harto ahí los peruanos y los bolivianos. Yo todavía me acuerdo que cuando, poquito tiempo, estaba chica yo cuando se le entregó Tacna a los peruanos, y Tacna se la habíamos quedado con ella también. Así que no sé qué tratado hicieron, le entregamos Tacna, pero Tacna había pateado para nosotros. Así que bueno, vamos a la música, José.

0: Oye, bueno, como todos los días viene el SAC, viene el químico farmacéutico Benjamín Muñoz, pero hoy día nos dijo que no podía venir, no sé si encontrará enfermito, ¿eh? Así que hoy día no vamos a tener espacio. Ah, llegó personal nuevo. Ya. Bueno, sí, porque estaba trabajando solo, estaba trabajando mucho, mucho. Oye, me da risa porque en el desfile llegó allá el doctor Simi, po. El corpóreo del doctor Simi, que es muy simpático, que te da baile, es muy simpático, me risa como se le mueve, como un gordito que se le mueve la pancita, es muy simpático. Así que ahí andaba él en medio del desfile, él bailando. Así que eso. Y bueno, hoy día. Y el día domingo parece que no atiende, José.
1: No, tiene el
0: El día
1: domingo
0: domingo no
1: hospital.
0: atiende. Pero sí, el día lunes no se olviden que hay un 25% de descuento en todo lo que son los medicamentos. Así que eso es muy beneficioso para las personas que tienen que comprar algún medicamento. Y un 25%, a ver, pues si tú de 100 te quedan 75, es bastante, ¿eh? Se agradece que haya llegado la farmacia del doctor Simira a Puerto Natales, porque se cerró la farmacia popular y ya tenía que comprar nomás en la farmacia, cualquiera de las cuatro farmacias, y a ver, está la de José Luis, está la farmacia Magallanes,
1: La
0: está
1: Cruz
0: la
1: Verde.
0: Cercobrán,
1: Cruz Verde.
0: Cruz Verde y la aún más. Son cinco. Cinco farmacias. Bueno. Bueno, y hoy día estamos revisando qué es lo que es, cuáles son las noticias más destacadas del día de hoy, en el que trae hoy día el diario La Tercera, que es el día viernes. Y una de las primeras dice que el Servicio de Impuestos Internos emite oficio y alista nueva resolución para cobro de IVA en casinos online. Ah, están ahí con la pelea de eso no pagaba. Bueno, en la otra dice: nos une Chile. CAS reúne a expresidentes y familia de exmandatarios para conmemorar los 200 años de la presidencia. Así ahí anda. Lago debe estar enfermito, ya viejito, porque no se aparece por ninguna parte. Porque va Frey, va Boris y el actual presidente. La señora Bachelet no creo. No anda enojada con un CAS porque no la apoyó para la ONU.
1: Aparece.
0: No, anda haciendo campaña. Y Karen Rojo será extraditada desde Países Bajos. La ex alcaldesa de Antofagasta arribará a Chile la próxima semana para hacer frente a la condena de 5 años y 1 día que le fue impuesto en enero de 2025 por fraude al fisco, ¿eh? Ya, están de afuera, deberían hacer lo mismo con lo que están acá adentro. Mega reforma, oposición ratifica que irá a TC, pese a todas las polémicas dentro del Partido Socialista y el PPD. Las tiendas del sector reafirmaron este jueves su decisión de llevar al principal proyecto de gobierno al Tribunal Constitucional. La coordinación de la ofensiva quedó cargada a cargo de Tomás Jordana. De ninguna manera quieren apoyar los proyectos del presidente Casa. Temporal en el sur, dañadas, el evento climático ha generado una serie de daños entre las regiones de Araucanía, Los Lagos, Corral. Creo que la peor parte se la llevó Corral, Pucón y Valdía. Son algunas de las comunas más golpeadas con registro de agua caída. Importante, lluvia volvería los próximos días. Y diagnóstico del exministro Marcel, sorprende que el exministro no asuma ninguna responsabilidad en el sostenido debilitamiento de los experimentados que ha experimentado la economía chilena, en circunstancias que una serie de medidas adoptadas en el gobierno anterior deprimieron las expectativas. ¿Eh? Bien, por eso nadie se hace cargo de nada. Hoy hace frío, José. Está prendido el calentador, pero hace frío. Así que en este momento tenemos menos. ¿Viste que había que decía que había menos, más para atrás? Menos 2 grados, dice acá.
1: Ahora vivo.
0: Pero la sensación térmica
1: es.
0: Menos 2 grados bajo cero, ¿viste?
1: No,
0: por eso que se siente el frío. Vamos a la música.
1: Vamos a la música.

0: Ay, menos 2 grados. Hoy hace frío, hace frío, frío, frío. Bueno, ya son las 10 de la mañana. Vamos a revisar un poco qué nos trae a este día en cuanto a información desde la capital de Chile. ¿Qué nos dice en el día de hoy? Dice que el presidente del Partido Demócrata PPD, diputado Raúl Soto, rechazó el acuerdo alcanzado por senadores de su partido con el gobierno para destrabar la norma de invariabilidad tributaria de la mega reforma y confirmó que recurrirá al Tribunal Constitucional para impugnar el proyecto impulsado por el gobierno al ingresar al encuentro de los partidos de oposición. En la sede del Partido Socialista aseguró que el pacto se cuenta con el respaldo institucional de la mesa directiva del PPD. Solo enfatizó que por el PPD habla su presidente respaldado por la mesa directiva nacional. Este acuerdo es de los senadores, no es un acuerdo del PPD. En eso quiero ser absolutamente claro, ni tampoco de toda la bancada. La senadora Ximena Órdenes lo ha señalado ya públicamente. Hemos resuelto, además de reiterar nuestro rechazo a la mega reforma, tomar la decisión institucional de recurrir al TC complemento. No entiendo nada. ¿El TC qué es lo que hace ahí, Santo?
1: Tribunal Constitucional.
0: ¿Es lo mismo que una acusación constitucional?
1: No.
0: ¿No?
1: El Tribunal Constitucional ve que no se vulnera las leyes constitucionales.
0: ¿Y el TC?
1: Eso es lo que ese, cuando se vulneraron, ahí actúan. O sea, verifica que no se esté violando y también cuando ya se violaron, también hace su trabajo. Es el que ve la constitución solamente.
0: Ya, oye, ¿sabes qué más? Vamos a revisar un poquito porque no entiendo, es como chino para mí. Oye, ¿vamos a un despacho o vamos? ¿Despacho? Vamos a un despacho de Felipe Muñoz.
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0: 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No, pero está bien, calentito para este invierno, que tampoco hace tanto frío. 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Me voy a ir en Yale ahora. ¿Qué le parece? No me voy a ir en Yale. 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Adelante, estudios.

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7: 10 horas y 17 minutos.
8: Bien, y vamos a ir al horóscopo, ¿eh? Como todos los días, ¿no? Ya el día viene, hoy día, ¿qué nos trae para este fin de semana? Bueno, para el signo de Aries, que son los que nacieron entre el 21 de marzo y el 19 de abril, el fin de semana se arrastra con fuerza. Es un día ideal para cerrar temas pendientes en el trabajo y no arrastrarlos al descanso. En el amor, una conversación sincera le devolverá la tranquilidad. Hoy día su número es el número 7, el de la suerte, y su color es el color rojo, intenso. Y para el signo de Tauro, creo que nacieron el 20 de abril al 20 de mayo. Por signo. Hoy su paciencia será su mejor aliada. No deje que la prisa de los demás alteren su paz, principalmente su paz mental. Una grata sorpresa económica o un pequeño alivio financiero podría alegrarle la tarde. Número de la suerte es el 14 y su color hoy día es el verde de la esperanza. Así que espera hoy día porque te va a llegar platita. No sé de dónde, pero te va a llegar. Géminis, para los que nacieron entre el 21 de mayo y el 20 de junio, su mente estará brillante y llena de ideas comunicativas. Aprovecho hoy para conectar con amigos o seres queridos que no ve hace tiempo. Un llamado telefónico le cambiará el ánimo a alguien en especial, así, sí, hay que acordarse de repente los amigos. Hoy día, para los que nacieron bajo el signo de Géminis, su número de la suerte es el número 5 y su color es el amarillo. Bien, ahí están los primeros tres signos. Cuando son las 10:19, todavía seguimos con menos 2 grados. Ay, me duele. Menos 2 grados bajo cero, ¿eh? Por eso se siente el frío, ¿eh? Bien, vamos a la música, José. Vamos.

Bien, oye, ahí me informé bien de qué es lo que es el TC y toda la cuestión, porque por eso estaba la pelea el otro día, porque algunos de los del PPD se habían descolgado y habían aprobado el proyecto de reconstrucción. Y en el contexto político y legislativo, cuando se dice que un proyecto de ley como el proyecto de reconstrucción del gobierno pasa al TC, significa que será revisado por el Tribunal Constitucional. Para entenderlo de forma sencilla y directa y para explicarlo para los que no entendemos mucho qué es lo que pasa, que preguntamos como cuando ahorita exijo una explicación, si ya lo aprobó el Senado, ¿qué pasa ahora? Bueno, ¿qué es el Tribunal Constitucional o el TC? El TC es un organismo independiente cuya única tarea es asegurar que ninguna ley o proyectos vaya en contra de lo que dicta la Constitución. Funciona como un árbitro final. ¿Por qué un proyecto pasa al TC? Generalmente ocurre por dos razones. Control obligatorio, hay ciertas leyes de gran importancia que por obligación constitucional deben ser revisadas por el TC antes de ser promulgadas. Requerimiento de oposición o del propio gobierno, si un grupo de parlamentarios o del mismo Ejecutivo considera que un artículo del proyecto vulnera o infringe las normas constitucionales, recurren al TC para que lo evalúe y decida quién tiene la razón. ¿Quién tiene la razón? ¿Quién miente? ¿No es cierto? ¿Qué puede pasar ahora con el proyecto? El Tribunal Constitucional tiene la facultad de revisar el documento y tomar tres caminos posibles. Uno, aprobarlo por completo, que determina que todo está en regla con la Constitución, permitiendo que el proyecto continúe su camino para convertirse en ley. O rechazar ciertos artículos, puede declarar inconstitucionales algunas partes específicas del proyecto, esas frases o párrafos que eliminan o se deben corregir, pero el resto de la ley se salva. Bueno. Y por último, frenar el proyecto en caso muy extremo si la base del proyecto atenta contra la Constitución. Este podría quedar completamente paralizado. En resumen, ¿qué pasa con el TC? Significa que el proyecto de reconstrucción entra a una fase de revisión legal y técnica muy estricta. Es un freno temporal en su tramitación mientras los ministros del tribunal deciden si el texto respeta o no las reglas máximas del país. Así que ahora tenemos que esperar que digan si pasa el proyecto completo, si le hacen algunas modificaciones o lisillanamente no, el proyecto se frena y todo vuelve a foja cero, ¿no? Así que esperemos que ya es como el parto del CEFAN de la 18 de septiembre, ¿eh? Que lo va a abrir, lo va a abrir, no. Que va a salir la ley, que va a salir la ley. Que lo van a aprobar, que no lo van a aprobar. Bueno, este seguramente ya será el último instancia ya para que empiece a funcionar estas leyes que quieren promulgar. Dicen que para mejorar nuestra convivencia, nuestra economía, lo que es salud, lo que es el trabajo, lo que es la educación, esperemos, ¿eh? Así que bueno, vamos a la música.

0: Bien, ¿nos quedó claro? Nos quedó clarísimo. Así que ahora, esperan nomás. Esperan cuando pare la chancha, como decían algunos. Cuando pare la chancha. Está bueno. No me acuerdo de eso dicho que decía nuestra abuela. Cuando va a parir la chancha. Bueno, vamos a esperar cuando pare esta chancha que ya está media pasada de peso, ¿no? Bien. Oye, bueno, las noticias que nos vienen desde en este horario, desde el Santiago, desde nuestra agencia Orbe, la directora de Democracia Cristiana, DC, sostuvo una reunión con el ministro del Interior, Claudio Alvarado, para exigir un compromiso aún mayor del Estado con las se nos corre esta cosa ahí. Con el Estado, con las desapariciones de las concejalas de la tienda María Ignacia González y la adulta mayor María Ercira, en la cita estuvieron presentes la directiva nacional del partido, encabezada por su timonel y diputado Álvaro Ortiz, y familiares de la desaparecida. Oye, la verdad es que nadie sabe, se las tragó la tierra las dos, no se sabe qué pasó con ella. Bueno, dice, hemos venido a solicitar al ministro, dentro de su competencia, un compromiso mayor del Estado en estos casos, dijo Ortiz. Creemos que no puede ser que en nuestro país desaparezcan personas sin saber qué es lo que ha ocurrido. No puede ser que en plena democracia personas que dedican su vida al servicio público desaparezcan y nada se sepa de ella, reprochó. Desde las últimas jornadas desarrolló el juzgado de garantía de Temuco la primera etapa de formalización en contra de 35 sujetos capturados por la policía de investigación del PDI, estos sindicados como presuntos integrantes de la fracción de la organización delictiva transnacional del Tren de Aragua. Esto es la ciudad de Temuco. La banda fue desarticulada tras un masivo operativo simultáneo que incluyó allanamiento de 50 domicilios distribuidos en la región de la Araucanía, 30 en la metropolitana, 10 en Maule y 1 en Talca y 2 en Los Lagos. La indagatoria arrojó que la red criminal operaba bajo una modalidad de distribución de sustancias ilícitas mediante reparto a domicilio y de forma paralela ejercía la explotación contra víctimas a las que previamente le habían otorgado préstamos informales de dinero. Bueno, se trata de una empresa criminal con una jerarquía, con estructura, con una organización y una orgánica, con medios y con recursos, detalló el fiscal César Echivar. De los 35 diputados, 20 corresponden a ciudadanos de nacionalidad venezolana y 6 son de nacionalidad chilena, estructurados bajo el formato de una cédula local dependiente de la organización matriz extranjera. Debido a la alta cantidad de detenidos, la representación legal quedó dividida en varios abogados de la Defensoría Penal Pública. Así que, bueno, algo se está haciendo y se están tomando preso esta gente. Cállate, Lili. Está peleando con el gafitero. ¿Ah? Vamos a la pausa.
1: Bueno, un proyecto sumamente importante para la comuna, para nuestros adultos mayores. Hemos recorrido, estamos entregando la ropa de abrigo, como lo contempla el proyecto. Y para nosotros es importante, yo creo que tenemos que cuidar a nuestros adultos mayores, más en estas localidades tan lejanas y que también las condiciones climáticas son bastante fuertes, temperaturas bajo cero. A pesar que hemos tenido un invierno bastante bueno, pero es importante llegar con una ayuda a nuestros adultos mayores. Esta iniciativa se financia con fondos royalty, un proyecto que fue presentado al Consejo, y obviamente estamos invirtiendo estos recursos, invirtiéndolo de muy buena forma con este proyecto importante para los adultos mayores.
2: Todo surge desde la necesidad de apoyar, ¿no es cierto?, a nuestros adultos mayores, el cual en nuestra comuna deben ser unos 50 adultos mayores. Tenemos trabajando en estancias y en otros rubros. En realidad, toda esta ropa de invierno tiene un costo altísimo para muchas personas. Entonces, hemos pensado en esa ayuda a nuestros adultos. Es ropa de trabajo térmica, traen buzos, parcas, zapatos, ropa primera capa, en eso más o menos todo térmico.
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4: Las 10:42.
5: Ay, creo que ¿cuánto tenemos, José? ¿Cuánto tenemos?
6: 2 grados bajo cero.
5: Ah, seguimos hablando lo del frío, ¿no? Oye, pero salió el sol, ¿calentará algo el solcito, no? ¿Calentará algo el solcito? No. Bien, vamos a seguir revisando las informaciones del día de hoy y nos vamos a ir hacia Chillana. Oye, también hay partido acá en Chile, ¿están jugando?
6: Sí, la Copa Chile.
5: ¿Sí?
6: Sí, pero no lo están transmitiendo algunos porque ya están, prefieren el Mundial.
5: Porque dicen que Chillán Nublense venció 2-1 a O'Higgins en el Estadio Bicentenario Nelson Oyarzún por la ida de la semifinal en la Copa de la Liga y tomó la ventaja en la serie que definirá Rancagua. El duelo vuela está programado para el domingo 12 de julio a las 20 horas en el estadio El Teniente de Rancagua. Así que yo creo que poca bola le dan al ¿cómo se llama?, al fútbol nacional, porque están todos metidos con el Mundial, donde están quedando 5 equipos, 6 equipos, 6 equipos que ya
6: en total son 8. Pero ayer jugó Francia con Marruecos, ganó Francia, recordemos, 2-0. ¿Ya? Hoy día juega España con Bélgica y mañana juega Noruega con Inglaterra, eso a las 6 de la tarde, y a las 22 horas 10 de la noche, hora regional, hora de Magallanes, juega Argentina con Suiza.
5: ¿Te imaginas los argentinos vuelven a salir campeones?
6: Hoy día a las 4, España con Bélgica.
5: ¿Quién lo aguanta? Siento bien. Si el viernes 10 de julio España con Bélgica, el sábado 11 de julio Noruega con Inglaterra y el sábado 11 de julio Argentina versus mañana. Oye, ¿cómo pasó esta semana? Me parece que fue ayer que...
6: Ayer ya me dijeron que iban a volver cuando sean campeones. unos que llegaron por ahí. Están limpiando el poto antes de...
5: Sí, se tarde, parece a la guerra del Pacífico, viste que los bolivianos fueron con 3.500 hombres y nosotros teníamos 700. Ya. 3.500. Claro, entonces hicieron retroceder a Chile, que hoy día se celebra, hicieron retroceder a Chile, un día como hoy, y los chilenos retrocedieron. Pero y los otros se fueron a celebrar y a pasarlo bien. Entonces, ¿qué pasó? Que los chilenos volvieron y le mataron al jefe, al que dirigía a los soldados, y los otros arrancaron, po. Ahí no corre, aunque dicen que el soldado que arranca sirve para otra guerra, pero parece que los chilenos no dejaron a ninguno. Y ahí fue que se llegó al acuerdo de paz, porque la verdad es que los chilenos eran bravíos, y se dice, por eso que no tienen tanta rabia los bolivianos, porque dice que los chilenos ya llegaron a la capital y dejaron la grande con toda la rabia y todo el asunto. La verdad es que nos habían matado a nuestro Arturo Prat y todo eso, con los asuntos más encima los 77 de la Concepción el día anterior. Bien, vamos a la música.

0: Oye, y al final, me estaba contando José, no te captaba bien en delante, donde me decía que tenía, tuvo ayer unos invitados argentinos y dijeron que iban a volver cuando fueran campeones. Y si no, y no son campeones, ¿qué van a hacer? ¿No van a volver más?
1: Ojalá.
0: ¿Ah? Ya, no te escuche. Bien, pero si está hablando. ¿Tiene otro? ¿Hay otro equipo que le pueda hacer el peso fuerte con el que juega Argentina o no?
1: ¿Cómo?
0: ¿Cuál es el otro equipo que es fuerte así como Argentina?
1: Ahora juega con Suiza, po. Ahora juega con Suiza. Y después, si le ganan a Suiza, si ellos llegan a ganarle a Suiza, por ejemplo,
0: ¿Ya?
1: tienen que jugar con Noruega o Inglaterra. Porque
0: Ya.
1: hoy día juega, mañana también juega Noruega con Inglaterra. El que gane ahí pasa a cuarto de final. Y después juega Argentina con Suiza, pero a las 10 de la noche, hora Magallanes. Y el que gane ahí también juega con el ganador de Noruega o Inglaterra.
0: Ya.
1: Eso depende todo de hoy y mañana.
0: Hoy en los titulares del diario Le Monde, el diario electrónico, sale, bueno, los titulares. Uno dice, el virus que alarma a Inglaterra en el Mundial y la figura que tienen aislada un día de enfrentar a Noruega. ¿Que hay algún virus? ¿Ah? ¿Una pandemia? Bien, vamos a revisar eso. Y grandes figuras del fútbol y la prensa internacional se rinden ante Francia en el Mundial. Ni siquiera están dando el 100%, dice alguna. Y por otro lado, en Francia cargan contra detractores del Mbappé, y hablan del lío con el árbitro argentino mientras figura marroquí se acuerda de Paraguay. Y Mundial del Día, las imágenes del íntimo festejo de Francia en el camarín. Y revisan el fuerte reclamo de Mbappé en juez argentino. Tello al que Haaland sorpresivamente se sumó y la jugada clave que protestó Marruecos. Y las amenazas que ha sufrido el jugador de Colombia tras eliminación del Mundial y el descargo que encendió las alarmas. Hoy juega España contra Bélgica. Hay que repasar la programación de cuartos del Mundial y quién transmite. En vivo, Vélez lucha contra Ferri. Luego se viene el esperado Sinner Djokovic en Ceremis de Wimbledon y el gesto de capitán de Gabriel Suazo que destacan en España. Hoy anoche estaba Fernando Solabarrio, estaba animando sin filtro. Sí, estaba él ahí animando sin filtro porque la chica no está, la que habían dejado no está. Va a tener más animadores que no sé qué. Así que no sé, pero no creo que entiendan mucho en asuntos políticos, pero da risa. Porque se ponía al lado de los que estaban ahí y decía, claro, le hacía preguntas. Yo decía, como ciudadano, te pregunto esto, porque por eso digo, yo no tenía ni idea. Y los términos que usaba era como de fútbol, ¿ah? Ya, le da el pase a este. No me tire la pelota al córner, le decía otro. Ya, vamos a la música, José.

0: Oye, es verdad lo que dice el, bueno, lo que estaba diciendo hoy día el diario, el diario Emola, con respecto a que uno de el virus que el arma a Inglaterra en el Mundial y la figura que tiene aislada a un día de enfrentar a Noruega, esto es el futbolista, preocupación total en Inglaterra de cara a la trascendental partido de cuartos de final, dice, ante Noruega, que se juega este sábado a las 17 horas, a las 5 de la tarde allá o 6 de la tarde acá, no sé.
1: Allá son las 5, acá son las
0: Bueno, ¿qué
1: 6.
0: pasó? Un virus alarma al plantel y sobre todo a una figura del equipo, el volante de Clan Rice. No se sabe aún si Rice podrá estar en la cancha este sábado. El jugador del Arsenal sufre una infección viral. En Inglaterra dicen que es una gastroenteritis y el departamento médico de la selección tomó una decisión. Según la BBC y Daily Mail, dice Rice quedó aislado con el resto del plantel.

0: isquiotibiales y en la espalda, lo que no lo ha dejado entrenar en las últimas dos prácticas. Pero lo de Ray no es el único inconveniente para Tucher. El lateral Rizzi Game será baja por lesión y el central Mark Way también está con problemas físicos. Además, el otro zaguero, Jair Edel Quasar, debe cumplir sanción de dos partidos por su expulsión ante México, y el volante central Jonathan Henderson no volverá a jugar luego de fracturarse el brazo. Lindo el panorama tienen los franceses, ¿eh? Con razón tienen que estar tan preocupados, ¿eh? Así que bueno, pero son los últimos del mundial. Los otros están contentos porque si está enfermo y no va a poder competir, y uno de los seleccionados que va a jugar con Noruega, el de Noruega, el gigante que ese que ese es tremendo animal, como dirían algunos, ¿eh? Así que la verdad es que es tremendo hombre, ¿eh? Yo no sé cómo será, ¿eh? Al otro día salía en la foto con la polola. Bueno, la polola tiene una estatura normal, ¿eh? Oye, se parece al jugador de rugby, el que es chileno, el chileno, ¿es cierto? Bueno. Que está con la Miss Universo, con la que compitió Miss Universo. Ah, tú no tienes idea de eso, habla de puro fútbol, ¿cierto? Bueno. Bueno, y otra de las noticias que también vienen con el fútbol en el diario Mall, dice: grandes figuras del fútbol y la prensa internacional se rinden ante Francia en el Mundial. Equipo deslumbrante está en otro planeta. Francia derrotó a una Marruecos y se instaló en las semifinales del Mundial. El elenco galo fue ampliamente superior y, de no haber sido por el arquero Yassin Bouzou, el encuentro habría terminado en una goleada. Kylian Mbappé y Ousmane Dembélé convirtieron, y Mbappé además erró un penal. Los galos tienen campaña perfecta en esta Copa del Mundo. Han ganado los 6 partidos que han disputado, llevan 16 goles y solo les han hecho 2 tantos. Pues están preocupados, están enfermándose sus jugadores. Hoy vamos a la pausa comercial y regresamos con ustedes cuando son las 11:12. Hoy se me ha hecho más larga este día. ¿Será por el frío? Sí, tenemos en este momento, aquí dice menos 1 grado. ¿Subió la temperatura?
1: 2.
0: Menos 2. Ya. Está más caliente el mío. Mi vamos computador. Vamos a la música.
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8: Once horas y ocho minutos.
9: Bien, y seguimos mirando. Oye, estaba mirando, seguimos mirando con respecto a Francia, que ha resultado un fenómeno. Que la mejor característica, dice la selección francesa, es que los que salen del banquillo, los que se dicen ya, pásele que juegue otro, no son muy diferentes de los que se sientan. La planilla de Francia está marcada la diferencia. Francia está en otro planeta, decía por ahí la gacela de los sports. Estamos deseando ver el Francia-España para saber si se puede frenar a Mbappé, dice, MB Mbappé y sus compañeros. Parece que no, incluso la Argentina de los últimos tiempos tendría algunos problemas, dicen, ¿eh? Pero entre los cuatro primeros está Francia, que lo resuelve todo, profundizó el diario italiano. El Clarín de Argentina, en tanto, expresó: Boston es la capital de Massachusetts y la ciudad universitaria por excelencia en los Estados Unidos. Se estima que los 250.000 estudiantes de todo el mundo se forman en las más de 50 universidades que existen en la zona. El Instituto Tecnológico de Massachusetts, el Harvard, son las más prestigiosas, pero es posible que ninguna de esas célebres casas de estudio se pueda descifrar la fórmula para detener el ataque de la Francia de Kylian Mbappé, y que sigue con su andar impecable. Andrés Siger, periodista del Globo Sport de Brasil, se puso a recordar y realizó una llamativa declaración: hasta ahora es una de las actuaciones más dominantes que hemos visto en la Copa del Mundo en los últimos tiempos. Ni siquiera la selección alemana, que ganó 7-1, avanzó a semifinales con tanta facilidad en 2014. Tuve dificultades contra Argelia y contra la propia Francia. Este equipo no ha pasado apuros desde la primera parte contra Senegal, cuando el partido estaba muy disputado. Desde entonces todo ha sido un paseo con los partidos, con los equipos que han jugado. Así que, bueno, como dice ahí, los que están enfermos son reemplazados por otros que son tan buenos como ellos, así que yo pienso que ahí está el peligro, ¿eh? En Francia. Sigamos con la música, José. Son las 11:12, seguimos con baja temperatura, bajo cero, así que aguantarse. Está el solcito, está lindo el día, pero frío.

0: Bien, hoy todos los días viernes no nos habíamos podido, no lo estábamos diciendo por radio, pero sí lo publicamos en nuestra página, que es la columna de opinión que hace Cristian La Vega Galilea, que se presenta a los suscriptores de la agencia Orbea y que se nos envía todos los días viernes. Y hoy día el título es La verdad se abre paso. Las mentiras pueden imponerse durante un tiempo, dice. La verdad, en cambio, tiene la maldita costumbre de abrirse paso. Puede ser silenciada, tergiversada o despreciada, pero tarde o temprano termina golpeando la puerta de la historia. Eso es precisamente lo que comienza a asumir, a ocurrir en los sucesos de octubre de 2019. Durante años el país fue inducido a aceptar un relato único: la violencia que incendió iglesias, destruyó infraestructura crítica, paralizó ciudades y puso en jaque el orden institucional. No fue más que expresión espontánea de descontento social. Sin embargo, el paso del tiempo empieza a mostrar que aquella explicación estuvo lejos de la realidad. Sin duda, a mis inquietos parroquianos les interesa conocer la verdad de lo que ocurrió. En aquellos dramáticos días, quienes promovieron la violencia, quienes la organizaron, quienes la financiaron, quienes participaron en ella y por qué las autoridades llamadas a preservar el orden público fueron incapaces y no estuvieron dispuestos a ejercer su deber de proteger la institucionalidad y el orden. En ese contexto adquiere especial relevancia la comisión investigadora constituida recientemente por la Cámara de Diputados para establecer los hechos de octubre del 2019. Sus sesiones han comenzado a aportar antecedentes y testimonios que ningún chileno debería ignorar. Entre quienes han comparecido destaca el escritor y columnista Sergio Muñoz Rivero. Sostuvo que los hechos obedecieron a un plan cuidadosamente preparado, cuyo primer objetivo habría sido instar al caos y atacar directamente a carabineros para neutralizar su capacidad de mantener el orden público. Según su exposición, las fuerzas policiales fueron convertidas en el enemigo a derrotar, porque su debilitamiento era condición indispensable para provocar un escenario de ingobernabilidad que condujera al quiebre institucional. Muñoz Rivero fue aún más lejos, sosteniendo que los sectores de izquierda y afines convergieron en el propósito de provocar la caída del gobierno de tal magnitud surja de manera espontánea. Requirió dirección, coordinación, logística y recursos económicos. En esa misma línea, afirmó que el ataque al metro, que utilizó 77 de sus 137 estaciones, constituyó la ejecución de un plan destinado a neutralizar la principal red de transporte en la capital y profundizar la crisis institucional. A estos testimonios se suma que el empresario Carlos Siri, propietario de la Exfonte Alemana, uno de los locales más emblemáticos afectados por la violencia de aquellos meses, Siri cuestionó la actuación del gobierno, que entonces, por la falta de respaldo a carabineros, y declaró ante la comisión que deberían citar a las autoridades de la época para que explique por qué el gobierno de Piñera nunca apoyó a carabineros. Su testimonio vuelve a instalar una interrogante que aún permanece sin respuesta, porque teniendo el deber constitucional de resguardar el orden, las autoridades no lo ejercieron. Finalmente, lo importante es exponerla toda la verdad. Cuando más acabado sea el conocimiento de lo ocurrido, más sólidas serán las decisiones que el gobierno deberá adoptar, entre ellas revisar con sentido de justicia, indultos, resoluciones que aún permanecen postergadas y que afectan a numerosos funcionarios de las fuerzas del orden. En breve, a juicio de esta pluma, cuando la verdad se abre paso, la justicia deja de ser una consigna y se transforma en un deber de las autoridades. Ese es el comentario que hace todos los días viernes Cristian La V. Galilea al diario a la agencia Orbe, al diario digital, que el que llega todos los días con la información a nuestra radio. ¿Vamos a la música, José?
1: Vamos a la música.

0: Bien, ahí estábamos con la música. Son las 11 con 27 minutos. Seguimos con las temperaturas bajísimas hoy día, José. Yo creo que es verdad que vamos a llegar apenas a un grado. Pues estamos todavía con menos 2 grados de temperatura. Bueno, y vamos a revisar las últimas informaciones que nos viene llegando desde la capital con nuestra agencia asociada Orbe. Y habla que este viernes se encuentra en la encuesta Black and White, entregó los resultados de la consulta semanal, donde profundiza que el rol y el desempeño que han tenido el ministro de Hacienda Jorge Quiroz, esto al impulsar medidas económicas del gobierno el presidente José Antonio Kast. Entre dichas medidas está el bencinazo, cuando el gobierno decidió modificar el mecanismo de estabilización del precio del combustible MECO, provocando una inédita alza en su valor. A ello se suma el proyecto de reconstrucción nacional, también conocida como mega reforma, que ya superó sus etapas de las comisiones de medio ambiente y trabajo, y cuya votación en la sala del Senado está prevista para el 15 de julio. En el contexto, la encuesta consultó por una escala de 1 al 7, donde 1 es pésimo y 7 excelente. Como evalúa el desempeño del ministro Quiroz en Hacienda. Ante ello, la mayoría, el 61%, evalúa con nota 1 a 4 el desempeño del ministro Quiroz. En Hacienda, resultados de una nota promedio de 3,5, la evaluación aumenta entre hombres segmentos C3 y DE a medida que aumenta la edad. En tanto, la mayoría, un 60%, cree que la economía chilena no repuntará con Quiroz liderando el Ministerio de Hacienda. Ante la consulta, ¿qué le preocupa más respecto a la situación económica? La mayoría, el 60%, declara que el rumbo del país, la situación nacional y sus finanzas personales le preocupan en la misma proporción. La proporción de quienes opinan que esta línea aumenta el segmento C3 y a medida que aumenta la edad. La encuesta Black and White mostró que un 28% aprueba la forma en que el presidente Kast está conduciendo el gobierno. La promoción de quienes lo respaldan aumenta entre hombres y a medida que aumenta el segmento socioeconómico y la edad. Así, la proporción de quienes aprueban la forma en que el presidente Kast está conduciendo su gobierno disminuyó en 5 puntos porcentuales con respecto a la última mediación. En el sondeo, las encuestas señalaron que el principal problema es la economía, inflación, desempleo y crecimiento, con un 67% de personas que lo mencionan en el primer segundo lugar. Por otra parte, el 26% aprueba la forma en que el gobierno está enfrentando la delincuencia. La proporción de quienes se inclinan por esta opción aumenta entre hombres de un segmento de ABC1 a C2 y a medida que aumenta la edad. ¿A qué se debe ABC1 o C2? Son otras formas de referirse a un segmento de personas, Felipe. No, que como estamos hablando de un sondeo. Hablan de un segmento ABC1 y C2, hablando entre hombres y mujeres.
1: Es la capacidad económica que tienen. ABC1 son los más estudiantes.
0: Ya.
1: Y ABC2 clase media.
0: ¿ABC2 o C2?
1: C2.
0: Clase media. ¿Y ABC1?
1: ABC1 son los del A son super pudientes. Los del C1 son
0: más o menos
1: clase media emergente.
0: Ya.
1: Y el C2 es clase media.
0: Ya. Yeah. Bien, vamos a
2: comerciales.
0: A comerciales cuando son las 11:31 minutos.
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2: Bueno, un proyecto sumamente importante para la comuna, para nuestros adultos mayores. Hemos recorrido, estamos entregando la ropa de abrigo, como lo contempla el proyecto. Y para nosotros es importante, yo creo que tenemos que cuidar a nuestros adultos mayores, más en estas localidades tan lejanas y que también las condiciones climáticas son bastante fuertes, temperaturas bajo cero. A pesar que hemos tenido un invierno bastante bueno, pero es importante llegar con una ayuda a nuestros adultos mayores. Esta iniciativa se financia con fondos royalty, un proyecto que fue presentado al Consejo y obviamente estamos invirtiendo estos recursos, invirtiéndolo de muy buena forma con este proyecto importante para los adultos mayores.
5: Todo surge desde la necesidad de apoyar, ¿no es cierto?, a nuestros adultos mayores, el cual en nuestra comuna deben ser unos 50 adultos mayores. Tenemos trabajando en estancias y en otros rubros. En realidad, toda esta ropa de invierno tiene un costo altísimo para muchas personas. Entonces, hemos pensado en esa ayuda a nuestros adultos. Es ropa de trabajo térmica. Traen buzos, parcas, zapatos, ropa primera capa, en eso más o menos todo térmico.
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13: En el marco de los talleres y muestras de oficios patrimoniales de Torres del Paine 2026, se realizó el taller de artesanía Trabajo en piel de cordero. La iniciativa fue dictada por la tallerista local Jessica Vallejos, en la localidad de Villa Cerro Guido. Este miércoles y jueves se realizará el taller en Villa Cerro Castillo.

Bueno, y aparte de esto, han estado última semana con bastante actividad. Cerro Castillo, como la promociona a la Museo de Torres del Paine, que está invitando a la comunidad del ciclo del Festival Internacional de Cine del Lebu, que se realizará los días miércoles a 17 horas en el auditorio de la Biblioteca Pública de Villa Cerro Castillo, donde se exhibirán las mejores cortometrajes presentados en el prestigioso Festival Internacional de Cine, que es la clasificatoria para el gremio del Oscar y también del Goya. Y también otras de las actividades a las que he estado también están participando es el taller de espejos de macramé, un espacio creativo que de relajo y encuentro diseñado especialmente para personas cuidadoras y la comunidad que aprende técnicas básicas y crea un hermoso espejo decorativo. Inscripciones e informaciones presenciales en el Centro Comunitario de Cuidados. Tiene ahí los teléfonos, el más 569-81-53-3604 o centro comunitario @munitorresdelpaine.cl. Invita a la Dirección de Desarrollo Comunitario, Centro Comunitario de Cuidados y Red Local de Apoyos y Cuidados. Esto es el día martes 14 de julio a las 17 horas en el Centro Comunitario de Cuidados. También muestra la participación donde el comandante de la guarnición militar de Puerto Natal y comandante del destacamento Corazón número 5 Lancero, Alexander Pacarati Marín, extendió la invitación a autoridades de Torres del Paine a la tradicional vigilia de armas que se realizó en la parroquia María Auxiliadora de Puerto Natal, en la tradicional ceremonia que se realiza cada año el día previo al juramento de la bandera. Estuvo presente la alcaldesa Nay Cárdenas Rodríguez junto a los concejales Silvana Silva Payamán y Raúl Lorca es la voz. Y también estuvieron presentes en el juramento a la bandera que se realizó ayer en Puerto Natal, donde los soldados de distintos puntos del país que forman parte del regimiento de Acorazados número 5 Lancero reafirmaron su compromiso de servicio a la patria. En la significativa jornada estuvo presente la alcaldesa Nay Cárdenas Rodríguez junto a concejales y a Silvana Payamán y Raúl Lorca es la voz, que en representación de la comuna Torres del Paine. Bueno, y también así es, esto se repitió. Y también está la información enviada por la Dirección Regional de Senapred Magallanes respecto a la alerta temprana preventiva debido a las bajas temperaturas que se esperan para este fin de semana en toda la región. No me digas, en eso estamos, como dicen. Bueno, vamos a la música y regresamos cuando son las 11:46. Nos queda poco el tiempo.

Bueno, y la información del exterior viene con todo lo, están puestos los ojos ahora, viene también de Los Ángeles, Estados Unidos, donde hoy viernes 10 de julio, desde las 15 horas, en el Sophie Stadium de Los Ángeles, España y Bélgica protagonizarán el segundo duelo de los cuartos de final del Mundial 2026, en un intenso duelo del que terminará al rival de Francia en la ronda de los cuatro mejores. El conjunto hispano afronta los cuartos de final de un mundial con sexta vez en una, como sexta vez en su historia, siendo la única vez que los superó el torneo y que ganó Sudáfrica el 2010. En la elección actual, España viene de ganar final de 16avos ante Portugal en un exigido y agónico 1-0, siendo aquel el primer choque ante el nivel dentro de los denominados fuertes o candidatos. La escuadra dirigida por Luis de la Fuente aún necesita encontrar la mejor versión de Lamine Yamal, quien no ha convencido del todo ante la expectativa de su primera participación mundialista. Y respecto a Bélgica, ha dejado atrás las dudas de la fase del grupo tras una remontada agónica entre Senegal y una goleada de 4-1 al anfitrión Estados Unidos, para terminar con una tensión del caso Balogun. Pese a algunos altibajos, Bélgica es la tercera selección con más goles del torneo, con 13, por detrás de Argentina, Francia, que suman 14. Este registro choca con el mencionado récord de la estabilidad española. A la vez, en la portería belga también se alza una gran figura como la de Thibaut Courtois, también un Kevin de Bruyne, que será titular siempre que las molestias físicas que le impidieron jugar ante Estados Unidos hayan remitido en la expedición belga, son optimistas. Por su parte, Romelu Lukaku partirá desde las bancas, aunque apuntó con todo a luchar. Si hemos llegado a este nivel, no vamos a jugar para perder e irnos para la casa, dijo. Así que está con toda la carne a la parrilla este Mundial 2026, que ya está por finalizar. ¿Vamos a la música?

0: Como dice Celia.
1: Bien, ya son las 11:57, ya está quedando muy muy poquito del programa para el día de hoy, hoy día viernes, ¿sá? Y bueno, vamos a despedirnos, con ustedes, mis amigos auditores de esta semana. Ya mañana estamos con otra programación, vamos bajando un poco las cortinas de nuestro programa por el día de hoy. Como siempre, ha sido un verdadero placer acompañarle en esta jornada de viernes, llevarle la noticia, los pronósticos del tiempo, el horóscopo, sobre todo esa compañía que compartimos día a día a través de nuestra sintonía. Abríguense bien, porque se viene un fin de semana frío, Disfruten en familia, descansen mucho este fin de semana. Nosotros nos encontramos el próximo lunes tempranito con más energía, más música y toda la información que a ustedes les interese. Que tengan un excelente y bendecido fin de semana. Gracias, muchas gracias por su sintonía. Hasta el lunes y que, si Dios quiere, chao, chao. Y nos vamos con una canción así, bien arriba de la pelota, con que la vida es un carnaval.

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0: 12 horas y 5 minutos.

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1: 12 horas y 9 minutos.

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2: Bien, cuando son las 12 con 11 minutos, vamos a nuestro primer boletín social con una invitación a misa. Invitamos a todos los familiares y amigos de quien en vida fuera, mi madre, suegra, abuela y bisabuela, la señora Enedina Esther Alba Ortega, que en paz descanse. Estamos invitando a una misa a celebrarse este domingo 12 de julio a las 11:30 horas de la mañana en la iglesia parroquial María Auxiliadora, por cumplirse 10 años de su triste fallecimiento. Lo agradecen y se agradecen a las familias Delgado Alba, Delgado Castaño, Delgado Guarda y Borges Delgado. Y con esta invitación damos por finalizado nuestro boletín social del día de hoy. Cuando son las 12:12, tenemos en estos momentos menos un grado de temperatura. Muchas gracias.
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1: ...12:14.
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16: 12 horas y 20 minutos.

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12 horas y 31 minutos. 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

catalán, recordado con Florita Chileno, y al dúo Rey Silva, nuestros grandes amigos.

0: Guatón Zamora.
1: Dime nomás, don Gil.
0: Yo te quiero contar la historia del juguito del coco con pisco, ¿cómo estás?
1: Muy bueno, porque yo le quiero la historia del coco, del palmero te da.
0: Ya, de veras. Las palmeras.
1: ¿De dónde puede ser?
0: Vienen en un barco, con coco y todo.
1: Allá.
0: Ya, al paraíso la vamos a ir a buscar, ¿qué te parece?
1: Listo, nomás. Estamos presos.
0: Listo. A comer coco, se ha dicho. Para los vendedores de coco de Villa.

0: 12:42.
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0: 12:58.
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0: 13:08. 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
5: 13 horas y 12 minutos.

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Bien, cuando son las 13 horas con 16 minutos, vamos a un servicio social extraordinario con notas necrológicas. Con profundo dolor se participa el triste fallecimiento de don Manuel Arcadio Ruiz Quedimán, que en paz descanse. Acaecido ayer a la edad de 79 años. Lo participa tu amigo desde el año 1985, cuando llegué a Puerto Natales, y nació esta amistad, querido amigo. Me abriste las puertas de tu hogar, hoy ya eras mi familia. Que los ángeles que guíen tu camino hacia la luz de nuestro Señor. Lo participa tu amigo que jamás te olvidará, José Saldivia, mi yacura. Josecito, como me decías, su velatorio se está realizando en la Iglesia Metodista Pentecostal de Arauco con Baquedano.

Participo con mucha pena y dolor el triste fallecimiento de mi querido padre, suegro y abuelito, don Manuel Arcadio Ruiz Quedimán, que en paz descanse. Acaecido ayer jueves 9 de julio a las 9:30 horas de la mañana. Su velatorio se está realizando en la Iglesia Metodista Pentecostal de Chile, ubicada en calle Baquedano con Arauco. Querido padre, mi viejo lobo de mar, gracias por toda tu enseñanza, por ser un hombre correcto y por siempre darme tanto cariño. Te llevaré siempre en mi corazón. Tu hijo Eduardo Ruiz, señora Ana Aguilar, tus nietas Fernanda y Sofía. Que brille para ti la luz eterna, querido

Participamos con mucho dolor el triste fallecimiento de don Manuel Arcadio Ruiz Quedimán, que en paz descanse. Acaecido ayer jueves 9 de julio a las 9:30 de la mañana. Querido padre, suegro y abuelito, hoy te lloro, pero estoy tranquilo, porque ya no sufrirás. Agradezco todo lo que me enseñaste, cómo me cuidaste y me diste valores para ser un hombre de bien. Hoy y siempre daré gracias a Dios por ser tu hijo, mi gran padre. Siempre te llevaré en mis recuerdos y serán los más hermosos cuando estabas a mi lado. Sigue contando tus historias de pesca a los ángeles, que nosotros las llevaremos en el corazón. Descansa, papá, y que brille para ti la luz eterna. Tu hijo Eduardo Ruiz, señora Ana Aguilar y tus nietas Fernanda y Sofía. Su velatorio se está realizando en la Iglesia Metodista Pentecostal de Chile, ubicada en Baquedano con Arauco, y sus funerales se avisarán oportunamente.

0: también.
1: Con profundo dolor participo el triste fallecimiento de mi amigo don Manuel Arcadio Ruiz Querimán, que en paz descanse. Lo participa tu amigo desde el año 1985, cuando llegué a Puerto Natales y nació esta amistad. Querido amigo, abriste las puertas de tu hogar. Hoy ya eras mi familia. Que los ángeles guíen tu camino hacia la luz de nuestro Señor. Lo participa tu amigo que jamás te olvidará, José Saldivia Villacura. Josecito, como me decías.

Participo con mucha pena y dolor el triste fallecimiento de mi querido padre, suegro y abuelito, don Manuel Arcadio Ruiz Querimán, que en paz descanse. Acaecido el día de ayer, jueves 9 de julio a las 9:30 horas de la mañana. Su velatorio se está realizando en la Iglesia Metodista Pentecostal de Chile, ubicada en la calle Baquedano con Arauco. Querido padre, mi viejo lobo de mar, gracias por todas tus enseñanzas, por ser un hombre correcto y por siempre darme tu cariño. Te llevaré siempre en mi corazón, tu hijo Eduardo Ruiz, señora

0: La memoria de mi querido padre Manuel Arcadio Ruiz Quedimán, que en paz descanse.
1: Adiós al Sausal, también San Miguel.
0: Participamos con mucho dolor el triste

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mi gran Padre. Siempre te llevaré en mi corazón y en mis más bellos recuerdos, que serán cuando estabas a mi lado. Sigue contando tus historias de pesca a los ángeles, que nosotros las llevaremos en el corazón. Descansa, papá, y que brille para ti la luz eterna. Tu hijo Eduardo Ruiz, señora Ana Aguilar, y tus nietas Fernanda y

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1: Trece horas y 35 minutos.

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1: Todo el detalle lo vamos a comentar más adelante.
2: Ya, eso contigo, Mariano. Se supone que esto va a tener efecto en el empleo. Esa es la apuesta de Quirós de la mano de la construcción, dijo. En un corto plazo, habló de punto de inflexión el otro día en una entrevista en el diario La Tercera. Hoy se activa una suerte de modo empleo. Esa es la campaña que lanza el Ejecutivo, con un video del presidente incluso. Gonzalo Aguirre, ¿qué tal?
3: Hola, buenas tardes. Sí, se realiza en el Palacio de la Moneda la cuarta sesión de la Mesa Interministerial por el Empleo, donde además de los ministros integrantes encabezados por el titular de Economía y Minería, Daniel Mas, han sido invitados los gobernadores regionales por el foco en las medidas precisamente en las regiones, que se estarán detallando en un rato más. En redes sociales, el presidente José Antonio Kast comentó lo que han llamado la activación del modo empleo. Este deja de ser tarea de un solo ministerio y pasa a ser la prioridad de todo el país, lo comentó el primer mandatario, todo cuando está sobre la mesa la última actualización del INE la semana pasada, ¿no? Con una desocupación de 9,4% entre marzo y mayo. Vamos a estar revisando este tema más adelante.
4: Por supuesto, hablamos de empleo, que incluso en las últimas encuestas ha dejado en segundo lugar el tema de la seguridad. Es el que más le importa hoy por hoy a los chilenos. Vamos a otro tema y nos vamos a la región de la Araucanía, donde sigue la formalización de la facción del Tren de Aragua, que fue detenida a inicios de semana. Claudio Arévalo, buenas tardes.
5: ¿Qué tal, Verónica? Rodrigo, buenas tardes. Y está en desarrollo a esta hora. Son varios los cargos que se están dando a conocer por parte de los fiscales en esta acusación. 5 las personas vinculadas a una facción del Tren de Aragua que fueron detenidas por la PDI, lavado de activos, tráfico de drogas, extorsión, son algunos de los delitos que se están imputando. Está en desarrollo esta segunda jornada de formalización de cargos aquí en los tribunales de justicia en Temuco. Luego los detalles desde la Araucanía.
2: Ya, vamos a volver contigo, Claudio, en un rato. Estamos también con Felipe Cofré, información policial. Felipe, tú.
6: Sí, vamos a hablar de un hecho bastante violento que ocurre en la comuna de Maipú durante la noche de ayer, donde una familia es víctima de un robo de vehículo por un grupo de delincuentes que con martillos y armas de fuego intimidaron a una madre que iba junto a su hijo y otros 3 menores de edad al interior. Es una vecina, madre de uno de estos hijos, que intentó sacar del asiento trasero a este menor cuando estos sujetos se llevaban el vehículo y resulta siendo atropellada. Afortunadamente, con lesiones fuera de riesgo vital, fue trasladada hasta el Hospital del Carmen. Vamos a hablar también acerca de la nueva detención de Camilo Castaldi, alias T-Time, ex vocalista de Los Tetas, que durante esta madrugada fue sorprendido al interior de un vehículo portando drogas, armas y gran cantidad de dinero en efectivo. El detalle, por supuesto, más adelante acá en el diario de Cooperativa.
4: Vamos a volver contigo, Felipe Cofré, a revisar la información policial ocurrida en la capital. Y con Fernanda Ávila hablamos de la nueva resolución del Servicio de Impuestos Internos para cobrar IVA a los casinos online. Fernanda, buenas tardes.
7: Sí, buenas tardes. Vuelve el debate sobre las casas de apuestas online, porque el Servicio de Impuestos Internos emitió un oficio que aclara cómo se va a cobrar el IVA a estas plataformas. Algo que vuelve a generar tensiones, puesto que en septiembre del año pasado la Corte Suprema declaró estas actividades como ilegales en el país y ordenó bloquear enlaces en varios sitios web. El Servicio de Impuestos Internos insiste en que esto no fomenta ni legaliza la actividad, sino que solo pretende que se recaude por actividades que ya se están efectuando en Chile. El gobierno aún no define su postura frente a estas plataformas, pese a que ya se han dado algunas señales. Los detalles de todo los conversamos en unos minutitos aquí en el diario de Cooperativa.
2: Volvemos con eso, Fernanda. Vamos a saber luego también si habrá o no, bueno, hay una voluntad sobre eso, una llamada ley Toretto. Esto tiene que ver con dejar sin licencia de conducir a los conductores que, como el del Lamborghini el otro día en la Costanera Norte, anden, no sé, más de 200 o más de... Él andaba como a 260 kilómetros por hora.
4: Pero se habla de conducción.
2: Una locura. conducción irresponsable, ¿será temeraria?
4: Sí, vale, temeraria.
2: Va por ahí, habrá que precisar eso. Parte de lo que les vamos a contar. Y viene luego también el equipo de Cooperativa Deportes, se está jugando en Wimbledon. Sacha Zverev ya está en la final, a esta hora la otra semifinal, es como de película. Sinner con Djokovic, están jugando a esta hora en Londres. Y más ratito, España-Bélgica, Bélgica-España, mata-mata en el Mundial de Fútbol.
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4: Y en el diario de Cooperativa, en este día tan oscuro que tenemos aquí en la capital, queremos hablar del tiempo, queremos hablar de lluvia, de si tendremos o no algo de agua en Santiago, como ya está ocurriendo en la zona del Maule, por ejemplo, hoy también entiendo que en el Biobío y en el Ñuble, ¿qué ocurrirá después de la lluvia tan fuerte y tan compleja que hubo en las regiones de la Araucanía y los ríos, particularmente a principios de semana, que va a ocurrir la próxima semana? Estamos al teléfono a esta hora con el jefe de turno de la Dirección Meteorológica, Arnaldo Zúñiga. ¿Cómo está, Arnaldo? Muy buenas tardes.
9: ¿Cómo está, Verónica? Muy buenas tardes, un gusto saludarlo.
2: ¿Qué tal, Arnaldo? Tanto tiempo, bienvenido.
9: Oiga, hola, hola.
2: ¿Es verdad esto de las trombas marinas? ¿Hay de qué preocuparse o no? Porque hay una alerta de la Armada.
9: Bueno, nosotros vemos lo que es territorio continental, ¿ya? Y lo que es Armada ve todo lo que es mar. Entonces ellos, si están estimando que sus indicadores dan esta probabilidad, no se puede descartar. Pero sí, por lo menos para nubes tornádicas, por el momento a nosotros no nos da en el sector continental, ¿ya? Solamente estamos pronosticando esta probabilidad de tormenta eléctrica desde cordillera, de región metropolitana hasta el Biobío, y de hecho allá en la madrugada se gestaron algunas ahí en el sector interior del Maule, entonces, claro, hay que tener cuidado con eso.
4: Hagamos foco en lo que está ocurriendo en la región del Maule, precisamente, Arnaldo. Hay alertas rojas en Molina, en Linares, en Longaví, por el aumento de caudales. Lo que estamos viendo responde a la cantidad de lluvia caída hoy, a la acumulación que ha habido en días anteriores, es que ha llovido en la zona cordillerana, a que está muy alta la isoterma en esa zona.
9: Perfecto, como dice la práctica médica, todas las anteriores. La verdad es que hay un sistema frontal cálido que venía, bueno, fue el mismo que cruzó por el sur, con ese río atmosférico venía muy potente, con ese transporte de humedad y calor intenso. Ese mismo sistema cálido, el que está cruzando por la zona centro-sur y central del país, por eso el aviso que teníamos publicado anteriormente señalaba que esperábamos precipitaciones líquidas en cordillera y precordillera, justamente desde la región metropolitana hasta la región del Biobío, ¿ya? Y producto de esta precipitación en sectores altos de la cordillera es que se está produciendo esa afectación en el Maule y también en algunos sectores del Ñuble.
2: Oiga, ¿y lluvia acá la próxima semana, dicen, o no? En los valles centrales,
9: digo. Bastante interesante. La verdad es que el patrón sinóptico, o como se organiza la tropósfera técnicamente, está dando para que tengamos un bloqueo en el Pacífico Sur. Estamos hablando del Océano Pacífico frente a Punta Arenas, Puerto Montt, hacia el interior. ¿Qué ocurre con ese bloqueo? Cuando se producen estos bloqueos, generalmente se pueden producir o generar que cruce un tren de sistemas frontales. La modelación, eso es lo que muestra el momento, ya, de que se produce este bloqueo, se mantiene en el tiempo durante toda la próxima semana, y eso va a indicar que ya a partir del día martes empiezan a llegar los primeros sistemas frontales a lo que es prácticamente desde la región del Maule hasta Aysén, ¿ya? De ahí va a seguir la marcha hacia el norte, y es probable que hacia el día jueves tengamos algunas novedades acá, mucho más al norte de lo que es la región metropolitana, así que está en evaluación, porque de mantenerse este patrón y mantenerse en el fondo la dinámica que está potenciando estos sistemas frontales, podríamos tener precipitaciones que podrían ser, digamos, en bastantes días.
2: Nada parecido a lo de Corral, porque cayó muchísima agua en poco tiempo, ¿no?
9: Sí, al momento nos trae una conexión con un río atmosférico con un IBT más alto. El IBT es el transporte de calor y humedad, ¿ya? Pero sí, puede ser la persistencia en el tiempo, porque en Corral fue mucha lluvia en poco tiempo, claro. ¿Ya? En 24 horas cayó lo que no había caído nunca. Acá sería en el fondo una extensión temporal de los sistemas frontales a partir del día viernes, prácticamente acá en el centro de Santiago, y eso podría estar, digamos, sumando mucha lluvia.
4: Usted dice que la próxima semana puede llover incluso al norte de la región metropolitana. ¿Eso significa que estamos hablando de la región de Valparaíso, de la región de Coquimbo incluso, o no?
9: Sí, el patrón, que lo bueno de esto es que de mantenerse la, digamos, la dinámica, es que el sistema frontal va a ser mucho más frío, ¿ya? Va a ser una masa más fría la que va a estar invadiendo, digamos, gran parte del país. Eso va a implicar que la isoterma cero va a estar más baja. Entonces deberíamos esperar de partida ya nieve en cordillera y ya
4: va a nevar donde tiene que nevar finalmente.
9: Exactamente, va a nevar donde tiene que nevar, y con, como se está mostrando en estos momentos, estamos muy lejos todavía, pero esto es una proyección general, ¿ya? Incluso podría llegar hasta Atacama, digamos, la afectación del sistema frontal, así que no se podría descartar tampoco, si de mantenerse esto, que precipite en esos sectores.
10: Había esta preocupación en Rapa Nui durante la mañana, incluso se suspendieron las clases, se cortó la luz en toda la isla. ¿Hay algún reporte que pasó ahí?
9: Sí, lo que pasa es que, bueno, ahí tenemos un aviso publicado por viento, de moderado a fuerte, ahí en una alerta por viento en Rapa Nui, justamente para el día de hoy, y podrían producirse algunas ráfagas más intensas. El viento fácilmente ha alcanzado los 60, 70 kilómetros por hora. Y eso es producto de un sistema frontal que está cruzando por la zona, con también un río atmosférico en categoría muy fuerte, con una recarga de humedad y calor bastante intensa, pero se está manifestando más que viento que lluvia. Ya sigue lloviendo, lógicamente, pero por eso hay que tener cuidado con los ríos atmosféricos, porque no todos hacen llover intensamente. Está cargándose el viento y también con precipitación. Ahora, cuando tenemos viento, aunque llueva poco, eso pega mucho más fuerte.
4: Y siguiendo con el día de hoy, pero aquí en la región metropolitana, Arnaldo Zúñiga, lo que tuvimos temprano con lluvia en el centro de la capital, incluso alcanzó para ensuciar los autos, decía yo nomás hace un ratito. ¿Ya no va a haber más agüita hoy?
9: No, está pasando ya, está localizándose ya hacia el sector argentino. En cordillera puede que siga con algunas precipitaciones de nieve sobre los 2.200, 2.400 metros el resto de la tarde, pero lo que en el valle mismo, en la misma ciudad, ya están declinando las precipitaciones, y rápidamente hacia la tarde van a quedar con cielo nublado y la noche con nubosidad parcial. Esperamos un aumento térmico importante hacia el fin de semana, ¿ya? Estamos evaluando ahí con respecto a la máxima de mañana, que podría estar escalando un poquito más, sobre unos 2 o 3 grados más que hoy, y el día domingo vamos a sentir mucho más calor, vamos a estar sobre los 22 grados.
4: Ah, primaverales.
9: Claro, exactamente, primaverales. Entonces, así está siendo la alternancia que hemos tenido del tiempo.
4: Usted dice que debe estar cayendo nieve esta hora sobre los 2.400, 2.300 metros de altura. ¿Bajo eso, en la cordillera, está cayendo agua en esta jornada o no?
9: Sí, pero poca cantidad de precipitación ya, porque el sistema ya está desplazando hacia el sector argentino, así que...
4: Nada igual, que nos pueda preocupar por estos deslizamientos de tierra, o porque termina ensuciándose el agua que terminamos consumiendo después.
9: No, claro, no, es que felizmente la masa fría penetró un poquito más, así que hizo bajar la isoterma cero. Hoy día la medimos con el sonda ahí en Santo Domingo, y ahí hacemos la medición en altura y está en torno a los 3.200, pero ya como empezó a avanzar la masa más fría del frente, la isoterma cero bajó ya hasta los 2.200, 2.300 metros, así que eso es una tranquilidad en el sentido que va, bueno, y de hecho está nevando en los sectores de esa cota hacia arriba, y eso inhibe ya algún peligro de digamos, deslizamiento o aumento de caudal.
10: Claro, precipitación sólida donde debe caer precisamente la nieve. ¿Qué explica lo de la temperatura de este fin de semana? Que dice usted que va a mantener incluso, no sé, 21, 22 el domingo. Pues, ¿cómo sube tanto de un momento a otro, digamos?
9: Bueno, recuerden, son ondas, ¿ya? En este momento estamos usando una onda que está asociada al sistema de bajas presiones, ¿cierto? Asociado al frente. Y ya a partir de hoy en la tarde, ya hacia la noche, comienza a manifestarse una cuña de altas presiones, ¿ya? Empiezan a subir la presión, y eso va a implicar que la troposfera se empieza a poner más cálida, y eso gatilla también el nivel de superficie. Entonces, por eso estamos esperando este aumento térmico asociado a una cuña de altas presiones todo este fin de semana.
4: Oiga, ¿está cayendo nieve en los centros invernales? Me preguntan por redes sociales.
9: Sí, por lo menos de Farellón hasta arriba sí está cayendo un poquito de nieve, así que hay una van a estar felices, pero bueno, ojalá que nos dure con el calentamiento del fin de semana.
10: Lo que sí se viene para la próxima semana, como hablábamos, Arnaldo, del martes en adelante, del Maule al sur, seguramente un temporal ahí o un sistema frontal extenso y frío, el jueves por acá por la región metropolitana y con nieve, ese es el pronóstico.
9: Sí, correcto, nieve en cordillera, estamos hablando del viento, porque, como le digo, todo esto es bastante prematuro, pero igual hay que estar preparado.
10: Sí, sí, ¿cierto? Claro.
9: Hay una baja presión que se posiciona muy cercana a Juan Fernanda y eso genera también viento de importancia digamos, en el litoral. Entonces, por eso hay que evaluar bien este sistema. Nosotros responsablemente tenemos que avisar, ¿cierto? Porque tampoco podemos estar sobreavisando, porque al final se pierde la confianza en el
10: sistema.
9: Claro, ya. Entonces, pero sí, como se está organizando, le estamos haciendo, bueno, siempre estamos monitoreando, pero es de importancia lo que podría estar viniendo.
10: Ya, y por ahora sube la temperatura este sábado y este domingo aquí en los valles de la zona central. Arnaldo Zúñiga y la Dirección Meteorológica, muchas gracias.
9: Que esté muy bien, muy buenas tardes.
4: Muy buenas tardes.
10: Chao, chao.
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3: Hay control de daño en el PS, también en el PPD. Conversamos con el DC, Francisco Buenchumilla.
4: Si el Partido Socialista se ordena, puede jugar un rol muy importante. Esta no es la otra derecha que quiere acuerdos. Esta es la derecha que arrasa. ¿Qué haces tú cuando viene una derecha y te dice, mire, esto no cambia en nada? Y no cambia en nada porque tengo los votos. Y por lo tanto, usted haga lo que haga, yo no voy a cambiar en nada. Este error político, digamos, donde los senadores fueron envueltos por el ministro Quiroz, que tiene un punto, que yo se lo reconozco, que simplemente liquidó, simplemente estos senadores les ganó la partida y ellos no se dieron cuenta, o a lo mejor se dieron cuenta.
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10: Mega reforma, tras el acuerdo con los senadores PPD, el proyecto llega a la Comisión de Hacienda y la moneda apuesta por su aprobación en la sala del Senado.
3: En Cooperativa Temprano, el senador Huenchumilla reconoce falta de liderazgo en la oposición. Defiende la decisión de acudir al Tribunal Constitucional.
10: En medio de la baja en las encuestas, el gobierno activa su modo empleo y se reúne con los gobernadores para impulsar el Fondo de Desarrollo Regional.
3: Una vecina atropellada, 4 niños a bordo del vehículo, violenta encerrona en Maipú. Los delincuentes golpearon a la dueña del auto.
10: Alerta de la Armada por riesgo de trombas marinas en la zona central. Mucha lluvia en el Maule, cortes de luz y agua por los vientos en Rapa Nui.
3: Asociación ilícita, tráfico y lavado de activos. Continúa la formalización de los 35 presuntos miembros de una facción del Tren de Aragua, operaban en el sur.
10: En el exterior, al menos 12 muertos dejan los incendios en Almería, en plena ola de calor en Europa. Washington ataca nuevos objetivos iraníes.
3: Y en el deporte, a esta hora, Zinedine Djokovic.

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1: Nula la capital de la República, viernes 10 comienza el fin de semana, que va a ser calorcito, ¿eh? Dijo sí. Meteorología Hernando Zúñiga adelante. No sé si calorcito, pero más de 20 el domingo. ¿Ah? Agradable para el fin de semana. Y la próxima semana se confirman lluvias, desde incluso la región de Atacama al sur. Va a venir subiendo el frente. A esta hora 16 grados de temperatura en Santiago, se esperan hoy 30 en Copiapó, 11 en Los Lagos.
2: Partimos revisando información policial. Sabemos del cantante T-Time, que fue detenido en Providencia junto a tres personas por haber evadido una fiscalización. En Maipú, delincuentes robaron un auto y atropellaron a la madre de un menor al que ella intentaba rescatar.
1: No, mientras se lo estaban robando el vehículo.
2: Felipe Cofré, buenas tardes.
3: Buenas tardes, compañeros. Claro, partimos con eso, un violento robo con intimidación que afecta a una familia en la comuna de Maipú, luego que este grupo de delincuentes le sustrajera el vehículo, en donde además a bordo iban cuatro menores de edad. Este hecho ocurre en calle Los Inquilinos, lugar hasta donde llegaron estos delincuentes, aproximadamente cuatro, que con martillos y armas de fuego obligaron a bajar a todos los ocupantes, una conductora que iba con su hijo de 10 años y otros menores de edad de 13, de 11 y un pequeño de 13 años, que eran vecinos de este lugar y que eran cuidados por la madre de la conductora. Abajo se encontraba una vecina, que es madre de uno de estos niños a bordo, que intentó rescatarlo, pero fue atropellada por estos antisociales cuando escapaban. La conductora del vehículo relató que fue intimidada con armas de fuego y un martillo para obligarla a descender. Escuchamos su relato.
4: Venía con mi hijo en el vehículo, mi sobrino de 13 años, se bajan los de atrás porque mi hijo y yo íbamos adelante y nosotros no nos bajábamos, porque solo veníamos a dejarlos a ellos. Y no sé de dónde salieron como tres sujetos a que nos bajen del auto, se acercaron tres tipos por el asiento del chofer, y uno con una pistola, el otro con un martillo, me tomaron del pelo, me pegaban en la cabeza. Yo aceleré un poco, después me tomaron de las piernas y me lograron sacar del vehículo.
3: Y pese a la violencia de este delito y que es relatada por esta misma víctima, afortunadamente los niños resultaron ilesos, salvo el trauma que vivieron por esta situación. Y la mujer atropellada fue trasladada hasta el hospital El Carmen con lesiones graves, aunque afortunadamente fuera de riesgo vital. Cambiamos de tema. Lo otro tiene que ver con una nueva detención que enfrenta Camilo Castaldi, conocido como T-Time, vocalista del grupo Los Tetas, que esta madrugada fue detenido junto a otras personas al intentar huir de una fiscalización en la comuna de Providencia. Él estaba con estas otras tres personas a bordo de un auto que, al momento de ser revisado, Carabineros encontró droga dosificada, ketamina, una pesa gramera, cerca de 900.000 pesos en efectivo, cuchillos, armas blancas y un arma de fuego, un revólver calibre .32 que tenía un encargo por robo vigente desde Peñalolén en el 2023. El comandante Cristian Lobowski de la Prefectura Santiago Oriente de Carabineros entregó más detalles respecto a este procedimiento.
5: Se registra obviamente a las personas que estaban en el momento y el vehículo. Y en el vehículo fue finalmente donde se pudo establecer todas esas especies que ustedes vieron anteriormente y que tomaron en cámara. Es droga, cerca de 900.000 pesos que fueron incautados, una pesa digital, armas blancas. Y yo creo que lo más importante de esto, además, es de que se logra sacar de circulación un arma de fuego.
3: Claro, dice Carabineros que es muy probable que estas cuatro personas detenidas, incluido el ex líder de Los Tetas, sean formalizados por el delito de microtráfico e infracción a la ley de armas. Recordemos que T-Time cuenta con antecedentes penales por violencia intrafamiliar del año 2017 por agredir a su pareja y también antecedentes por infringir las normas sanitarias en pandemia.
2: Y por la información policial, la conocemos siempre contigo, Felipe Cofré. Gracias, buenas tardes.
3: Buenas tardes.
1: Seguimos monitoreando las lluvias aquí en la cordillera de la zona central. Está además nevando sobre los 2.000 metros. Se espera nieve también la próxima semana en los centros invernales. En el Maule hoy, mucho.

0: mucha lluvia a ratos. Linares, ha habido algunos reportes desde temprano con inundaciones, anegamiento en el sector de Ancoa, por ejemplo, lo publica Canal 13 a esta hora. Y lo otro que está ocurriendo es lo del río atmosférico que golpea con mucho viento a la isla de Pascua. Desde ayer que se comenzó a sentir esto, había previsión de estos vientos de hasta 70 kilómetros por hora. Una isla de Pascua, Rapa Nui, que hoy día amaneció sin clases y con muchos problemas de servicios básicos. Se cortó la luz y hay algunas construcciones, algunos servicios públicos, incluso que ese servicio depende también, o de ese servicio depende también el agua potable. Entonces, si no hay luz, también se corta el agua. Y esos inconvenientes continúan. En el sur, mientras tanto, llovía en Concepción. No sé si en la Araucanía ya ha ido pasando el frente ahí, en donde se estaba formalizando a los presuntos miembros del tren de Aragua detenidos hace algunos días. Son más de 30, Claudio Arévalo. Buenas tardes.
1: ¿Qué tal, Rodrigo? Buenas tardes. Lo primero, sí, está lloviendo, sigue lloviendo allí en la región de la Araucanía. Lo segundo, está en desarrollo a esta hora en los tribunales de Temuco la formalización por segundo día de estas 35 personas vinculadas a una facción del tren de Aragua que operaba desde la región metropolitana hasta Temuco. En el marco de esta investigación se pudo acreditar que se traficaba droga a través del método de delivery. Además, ellos están acusados de lavado de activos, préstamos ilegales con cobros usureros, pistola en mano incluso a quien quedaba debiendo a esta organización, ha señalado la fiscalía en muchos casos. Son 29 ciudadanos venezolanos, 6 chilenos. Está en desarrollo esta segunda jornada. Escuchemos al fiscal de la Fiscalía Supraterritorial, Enrique Vázquez, con detalles respecto a las ganancias de esta organización.
2: La participación de la Fiscalía Supraterritorial dice relación específicamente con la persecución financiera, patrimonial de los imputados, particularmente de quienes ocultan el dinero que tiene origen ilícito, lo que nos permite finalmente realizar una imputación por el ilícito de lavado de activos.
1: Son varias las ganancias, cuantiosas ganancias que tenía esta organización a juicio de la Fiscalía. Se habla de 300 millones de pesos aproximadamente en la primera etapa en el marco de este desarrollo policial desarrollado por la PDI que logró la detención de estas 35 personas. Se espera que esta sea una audiencia que se prolongue bastante porque son varios los delitos, son 35 en total y esta situación seguramente va a demorar respecto de conocer las medidas cautelares con las cuales quedaría esta organización cuya formalización de cargos está en pleno desarrollo aquí en los tribunales de Temuco.
0: Lo seguimos contigo en la zona. Claudio, muchas gracias.
1: Buenas tardes.
3: Seguimos en regiones, nos vamos al norte. Un tribunal sobreseyó a la jefa de cabina imputada en el caso Narcoaviadores de la FACH. Hans Gotterbarm, buenas tardes.
4: Así es, buenas tardes. El Tribunal de Garantía de Iquique dictó hoy el sobreseimiento definitivo de María Fernanda Rebolledo en el caso Narcoaviadores de la FACH. Esto tras la petición de su defensa, el abogado Gabriel Ibacache, quien basó sus argumentos en los informes periciales de la Policía de Investigaciones que dan cuenta que la jefa de cabina no tenía ningún tipo de vinculación con la organización que pretendía llevar a bordo de un vuelo FACH una maleta con ketamina desde la base aérea Los Cóndores en Iquique hasta la región metropolitana. Antecedentes que fueron acogidos por el tribunal en esta audiencia que a petición del Ministerio Público se realizó de manera reservada. Sin embargo, al término de esta pudimos conversar con el defensor Gabriel Ibacache, quien se mostró conforme con la decisión del tribunal.
5: Tuvimos la audiencia de sobreseimiento definitivo de María Fernanda Rebolledo Díaz. Nuestro planteamiento ha sido el de siempre. Nosotros abordamos este caso considerando que María Fernanda siempre fue inocente de los hechos imputados y bueno, a lo largo avanzaba la investigación, más y más informes y peritajes daban cuenta de que en realidad ella jamás tuvo conocimiento de lo que se encontraba dentro de la maleta y que no existía forma alguna que se le pudiera imputar alguna especie de participación dolosa.
4: Informes periciales también apuntan a que el mecánico de cancha, Rodrigo Silva, fue instrumentalizado por esta organización criminal y que tampoco tenía conocimiento del contenido de la maleta, por lo que se esperaba que la Defensoría Penal Pública también solicitara su sobreseimiento definitivo. Sin embargo, pidieron reprogramar la audiencia y se va a mantener por el momento con la comunicación de no perseverar por parte del Ministerio Público. Así lo explicó también el propio Rodrigo Silva a Cooperativa.
0: ¿Pero por qué se reagenda el día de hoy?
6: Por solicitud de mi defensa.
0: ¿Y qué es lo que está pidiendo el día de hoy la defensa?
6: El sobreseimiento definitivo.
0: Oye, ¿y esto es porque finalmente hay un informe de la PDI que dice que tú no tienes ningún tipo de vinculación?
6: Sí, hay varios informes de la PDI que dicen. Yo voy a hablar, pero cuando se dé el sobreseimiento.
0: Disculpe. Rodrigo, ¿nos puedes contar cómo ha sido todo este tiempo? ¿Tuviste privado de libertad?
6: Buenas noches, Messi. Mi sobreseimiento definitivo se va a pedir en otra audiencia. Bien. Solamente tengo mi acción de no perseverar.
4: Claro, tal como señalaba Rodrigo Silva, estuvo 8 meses privados de libertad junto a María Fernanda Rebolledo, los que se mantuvieron en prisión preventiva. La semana pasada el Ministerio Público había comunicado la decisión de no perseverar en ambos casos y el día de hoy se dicta finalmente el sobreseimiento definitivo en el caso de María Fernanda Rebolledo. Continúan adelante, sí, las diligencias investigativas para poder llevar a un juicio a los otros 4 imputados que están, recordemos, en esta causa. Quedan aún 3 funcionarios de la FACH y 2 civiles que fueron detenidos en el caso Narcoaviadores.
3: Inicialmente fueron 5 los funcionarios de la FACH, hoy ex funcionarios que resultaron detenidos, y 3 civiles señalados como quienes habían comprado, financiado y coordinado la entrega y la recepción de la droga. Un caso que estalló en julio del año 2025, el 3 de julio, en la base aérea Los Cóndores de Iquique, como tú ya reportabas, Hans. Hans Gotterbarn, desde Tarapacá, con toda la información. Gracias. Buenas tardes.
4: Buenas tardes.
0: Este es un tremendo problema. Mire, el robo de baterías e infraestructura de telecomunicaciones, que además alcanza cifras millonarias. No sé si está contenido aquí o no, pero ya el robo de los cables, problemón. O sea, es un tremendo negocio, lo venden por kilo el cobre, la gente se expone también, pues muy peligroso además, y hace un tremendo daño al resto de la ciudadanía. Se instala una mesa que abordará este delito que pone en jaque, dicen, las comunicaciones en el país. No es un fenómeno solo en Chile. Santiago, Valparaíso, el Biobío, las regiones más afectadas. Estamos en el Gran Concepción. Christopher Espinosa, buenas tardes.
7: Hola, Rodrigo. Verónica, muy buenas tardes. Sí, el robo de principalmente baterías y también infraestructura anexa, como tú mencionabas. Los cables suman en 18 meses pérdidas por $20 millones. Los datos dan cuenta de que se han robado en los últimos 18 meses en todo el país 10.000 baterías que prestan el servicio de energía independiente a las antenas de telecomunicaciones, los que nos permiten conectar las llamadas o conectarse al internet móvil. Más de 1.500 hechos han ocurrido en los últimos 18 meses, llevando a pérdidas millonarias, pero principalmente a la desconexión. Y esto afecta fundamentalmente a quienes viven en sectores apartados, en sectores rurales. ¿Cuál es la realidad de este delito? Que mayoritariamente afecta a las regiones metropolitana, Valparaíso y el Biobío. En ese orden lo explica Sergio Corbalán, director legal de Chile Telcos, la agrupación que reúne a las empresas de telecomunicaciones.
8: El robo es general. Primero, roban en los sitios donde hay instalada antena todo lo que es la cobertura externa, esto es cercos perimetrales, gabinetes, cables, etcétera. Pero principalmente roban baterías. Las baterías son obviamente la fuente de energización de las antenas de telecomunicaciones, y cuando este robo se produce en la batería, obviamente que el efecto inmediato es provocar incomunicación. Las empresas hacen los mejores esfuerzos para generar sistemas de redundancia, pero muchas veces esto es imposible de llevar adelante porque los sitios son sistemáticamente vandalizados. Las cifras a nivel nacional son del orden de los $20 millones.
7: Las baterías no son como las que uno conoce de los autos, sino que más bien son más grandes, pesan 20 kilos y cada una tiene un costo aproximado de 2 millones de pesos. Se presume que acá hay bandas organizadas tras este hecho, porque cada vez que son repuestas, nuevamente vuelven a ser robadas. Se ha instalado una mesa de seguridad con participación de las policías y el Ministerio Público, y que se intentará coordinar a través de la Subsecretaría de Telecomunicaciones. Es por eso que escuchamos a la subsecretaria Romina Garrido.
9: Es un tema que afecta, como les decía, la calidad de vida de las personas y es multifactorial. Acá necesitamos la coordinación desde la Subtel con los operadores de telecomunicaciones, las policías, carabineros para investigar estos delitos, ministerios públicos para su persecución y sanción, los ministerios de seguridad para apoyarnos en políticas públicas y las empresas de telecomunicaciones, que son las que finalmente se ven afectadas y que también son fiscalizadas cuando no reponen estos instrumentos de manera rápida y efectiva. Entonces, esta mesa busca darnos una visión específica desde los territorios para poder abordar en esta región, que es una de las tres regiones más afectadas por este delito en nuestro país.
7: Ricardo Fuentes es el presidente de la Asociación de Municipios de la Región del Biobío, pero además alcalde de una comuna rural que es Hualquí. Constantemente se ven enfrentados a las desconexiones y sus vecinos se ven en emergencias sin poder conectarse entre ellos. ¿Cómo afecta esto? Lo explica el jefe comunal de Hualquí.
10: Bueno, en realidad las comunas más pequeñas han sido afectadas, pero no en la proporción que ha sido, ¿cierto? Una de las más grandes acá es Talcahuano, donde ha sido más afectada. Y por lo tanto, nosotros, si bien estamos alerta y hemos conversado con la gran mayoría de los alcaldes para prepararnos por lo que está sucediendo, por lo que viene y lo que ha sucedido, en realidad lo que nosotros tenemos es un diagnóstico con respecto a cómo ha funcionado el Estado, no el gobierno de turno, sino que el Estado durante todo este tiempo, que lo encontramos que no tiene la velocidad ni tiene tampoco la cobertura necesaria para abordar los temas, porque ha ido creciendo cada vez más.
7: Un hecho delictual, Rodrigo, Verónica, que significa negocios por cerca de 20 millones de dólares en los últimos 18 meses. Y la cifra actualizada da cuenta de que solo este año hay pérdidas para las empresas de telecomunicaciones por 6 millones de dólares.
0: Christopher, muchas gracias.
7: Que esté muy bien.
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3: Llegó el momento de hablar del Mundial, por supuesto, porque España y Bélgica definen al rival de Francia en las semifinales. Mañana es el turno de Noruega, Inglaterra y Argentina, Suiza. Pero también tenemos espacio para el tenis hoy. ¿Cómo estás, Ernesto Contreras?
13: Hola, buenas tardes. ¿Qué tal, Rodrigo? Se está jugando Wimbledon a esta hora, segunda semifinal. Está jugando Novak Djokovic contra Jannik Sinner. Está ganando el número uno del mundo 6-4, 6-4 y 3-1 ya con quiebre a su favor. Así que Sinner va derechito a la final, salvo un milagro de Djokovic que ya no se ve posible, creo yo, por lo físico sobre todo y por el tenis. Lo pasa por arriba Sinner a esta hora. Espera en la final Alexander Zverev, que venció a la gran sorpresa. A Arthur Ferry.
0: Está intratable
13: el tres set. Sí.
0: Intratable.
13: Así que todo indica que va a ser Sinner con Zverev. No le ha podido ganar en los últimos 10 partidos. Zverev a Sinner. Lo tiene totalmente de hijo. Ni siquiera un set le ha sacado los últimos 6. Así que va a ser probablemente muy, muy favorito Sinner, que va a ir por su quinto Grand Slam. El quinto de su carrera. Buscando también ganar en la Catedral del Tenis por segunda vez. Mientras que Djokovic buscaba su Grand Slam 25. Pareciera que se va a quedar ahí nomás, Novak, lamentablemente.
0: Pero todavía le alcanza para llegar a semifinales de un torneo como este.
13: Y ganándole a tenistas 15 años menos. Le gana a todo. Estando bien, como está a los 39, les gana a todo. Menos a Sinner y a Alcaraz.
3: Poca cosa, 25 Grand Slam, ¿no? Creo que poca cosa. Ay, mira, son 25 nomás. No.
13: Sé que lo podría mirar así, ganar uno ya.
3: Imagínate.
13: Mira, Zverev, todo lo que le costó ganar uno.
0: El otro día estaba muy contento cuando gana un partido y empieza a bailarle a la hija, que desde la tribuna le hace un movimiento así como de los TikTok. Sí. Y bailan entre ellos, una complicidad extraordinaria la de él con su familia.
13: Tiene 7 Wimbledon Novak Djokovic.
0: ¿7?
13: Quedó a 1, salvo que acá lo de vuelta, de Federer, que ganó 8 veces ahí.
0: Oh.
13: Así que probablemente va a quedar estancado en 24 Novak, salvo que le toque en algún torneo sin estos monstruos, pues, ya, sin Sinner, claro, sin Alcaraz, porque en partidos largos no tiene mucho que hacer. Pero por lo físico, más que nada.
0: Todavía, sí.
13: Sí, está ahí todavía, puede llegar a vuelta en semifinales. Así que eso además, con Wimbledon. Vamos con el fútbol. Hoy día, Copa del Mundo, segundo partido de los cuartos de final, un encuentro que alguna vez se jugó en México 86, hace 40 años. En esa instancia, Bélgica dio la sorpresa eliminando a España, a la quinta del buitre.
0: Buen equipo el de Bélgica, me acuerdo de su arquero, Michel Prodhomme.
13: Pero por supuesto. Probablemente hay un familiar de él, Christian Prodhomme, está como asistente técnico, debe ser el hijo quizás de Michel Prodhomme, arquero belga, de los grandes arqueros de todos los tiempos allá en el equipo europeo.
0: Hoy día tienen el mejor del mundo, ¿no?
13: ¿A Courtois?
0: O si no,
13: yo creo que
0: de los 3-5 mejores.
13: Sí, top 5.
0: ¿Cuál le gusta a usted?
9: Courtois.
13: Hoy por hoy, sí, me gusta Meñán.
0: Meñán,
13: el arquero francés.
0: No es tan bueno.
13: Me gusta.
0: O sea, Oblak, extraordinario, pero sí, no está jugando
9: en el Mundial.
0: ¿El Atlético de Madrid?
13: Checo. Pero no está en el Mundial.
0: No.
13: No sé si un arquero hoy día que sea el mejor de todos. Hoy en día, Donnarumma, que fue campeón en su momento de la Champions.
0: Claro,
13: pero
0: es como uno cuando decía Buffon y era
13: eso,
0: Buffon.
13: Eso. No hay algún ánime. Muchos dicen el Dibu Martínez. Creo que el Dibu Martínez es un gran atajador de penales y un arquero que es trascendente en ciertos partidos, pero lejos de ser el mejor del mundo.
9: Y ya se cree la muerte sin serlo, así que.
13: Además, no ha tenido para nada un buen Mundial. Martínez, de hecho, no ha ido a lo fuerte, que es su actuación en los penales todavía. Le han hecho muchos goles a Martínez, bueno, 4 sin ir más lejos en 2 partidos, al menos en la fase eliminatoria.
0: Y le hicieron el mejor del Mundial, el López Cabral, el de Cabo Verde.
13: Sí. ¡Olas! Sí, así que hoy día, España-Bélgica, revancha de lo que pasó hace 40 años cuando los belgas eliminaron a España en México 86 y después perdieron precisamente con Argentina. Esa semifinal, el cuadro europeo, la larga Argentina campeón de la Copa del Mundo en el Azteca.
0: Un gol de Maradona extraordinario, pero claro, opacado por el que le había hecho los ingleses.
13: Es que había hecho antes.
0: Pero el gol que le hace a Bélgica es un golazo.
13: Le gana 2-0 a Argentina en esa semifinal. Escuchemos voces. Luis de la Fuente, técnico español, habla sobre el duelo de hoy en Los Ángeles. El que gane acá se va a medir contra Francia en las semifinales.
14: A medida que van pasando los partidos, y si vas ganando, evidentemente, pues te da todavía más seguridad, más confianza, ¿no? El partido de Portugal fue muy importante, pero ya veníamos con mucha fortaleza, en un crecimiento de que nos estaba aportando seguridad en los partidos previos. Llegamos a Portugal, creo que muy bien. Va a ser un partido totalmente diferente. Bélgica es una selección muy potente. Jugadores de juegan en España, en Inglaterra, en Portugal, en Francia, en Alemania, acostumbrados a ganar títulos, a pelear por títulos. Un partido muy difícil, y que si estamos los dos en cuartos es porque obviamente hasta este momento estábamos los 8 mejores equipos del mundo. Va a ser un partido, insisto, hasta ahora el más difícil de los que nos hemos enfrentado, seguro.
13: Ahí está la palabra de Luis de la Fuente, técnico español, buscando semifinales contra Francia, que ya le ganó a Marruecos. Mbappé dijo que está perfecto para el partido de semifinales del día martes, 15 horas, porque ayer salió. Se temía que era primero algo muscular, porque cae en la mitad de la cancha. Luego se para sin problema.
0: Golpe nomás.
13: Y después le pusieron hielo en el tobillo.
0: Hielo, mucho hielo.
13: Sí, así que, pero después entró, celebró y no se vio mal.
0: La altura del partido te infiltra y jugar igual.
13: Totalmente. Veremos si se infiltra Mazambí, la estrella suiza.
0: Vamos, Mazambí.
13: Que no.
9: Infiltrarse.
13: Duele, pero yo creo que, como dice Rodrigo, en estas instancias, pero salvo que puedan jugar, porque yo no sé si Mazambí se podrá infiltrar y jugar.
0: ¿Es joven todavía?
13: Sí, del Friburgo, también una infiltración te puede repercutir en un futuro, pero no sé si en este momento lo calibrarán los futbolistas.
0: La posibilidad de ganarle a Argentina.
13: Mira Vidal. En un momento hizo pero una gran carrera
0: juega,
13: igual, pero todavía juega, ¿verdad?
0: 40 años.
13: Sí, sigue jugando bien. Pero infiltrarse a veces trae riesgo, a veces no. Veremos si Mazambí, el hombre de Suiza, mañana estará o no ante Argentina a las 21 horas en Kansas. Lleva 3 goles y 2 asistencias. Se perdió el partido anterior precisamente por una lesión de rodilla. Y mañana Noruega con Inglaterra. No sé si escucharon la canción de la Tigresa del Oriente, Haaland.
0: No.
13: Está en cooperativa.cl.
0: No me pida tanto.
3: La vi pasar.
13: Ya, a las 14 nosotros la pondremos al aire.
0: ¿Está buena? ¿Pero es onda delfín?
13: Está curiosa.
0: ¿Es como el delfín hasta el fin?
13: Sí, sí. Ah, sí, pero eso es una, es un homenaje a Haaland.
0: Un homenaje.
13: Sí, dice que está enamorada de él. Es una linda canción a la estrella noruega, que se está robando todas las miradas. Mañana contra Inglaterra va a ser el partido entre ambas selecciones en Miami.
0: Increíble como los noruegos se robaron la fiesta.
13: Sí, son la selección, creo, la regalona del Mundial.
0: Pero son los regalones, pero es curioso.
3: Es que partieron muy bien con todo, con su presentación y después con esto
0: el
3: que inventaron de rememos todos para el mismo lado.
13: Y Haaland es un tipo muy carismático, además. Yo Haaland también es carisma puro, un tipo muy querido y además una bestia.
0: Y el otro día Trossard se da cuenta de eso y le pasa la baqueta para que él toque el bombo.
3: Sí.
0: Para que él haga lo del remo.
13: Lo tocaba Odegaard.
0: Por eso, o sea,
13: que no sea Múfalo.
0: Lo toca a Odegaard, sí. Efectivamente. Y Odegaard le hace ese traspaso. En el fondo, toma, te toca a ti.
3: Tú eres la estrella.
13: Es la estrella. Pues la estrella tiene 7 goles, los tiene ahí él, básicamente, con el arquero Nilan, el compañero de Suazo en el Sevilla.
0: Que juega bien.
13: Tremendo. Y era suplente en el Sevilla. Ahora no sé qué irá a pasar con él.
0: Se lo van a ver en la Premier.
13: Gracias a él y a Haaland, obviamente. Pero yo creo, primero gracias a Nilan, que mantuvo el partido vivo atajando un penal, y luego Haaland, que lo termina definiendo en la ronda anterior. Así que hoy día, España-Bélgica, desde las 15 horas el partido, atentos a Wimbledon todavía, donde Sinner gana 4-2. Hay Copa de la Liga este fin de semana, son las revanchas. Ganó Coquimbo 1-0 la ida, juega en Coquimbo la vuelta, y Ñublense ayer en La Agonía, O'Higgins 2-1, cierran en Rancagua. Así que aún hay Copa, y es Copa Chile, juega la Católica, ya clasificadísimo, pero juega por un récord el domingo contra San Luis.
3: El domingo.
13: Si es que gana ese partido la Católica, más bien es mañana, 11 de julio. Si gana ese partido la Católica, va a igualar el récord histórico que tiene Juan Antonio Pizzi de 10 victorias consecutivas en toda competencia.
3: ¿Qué le ha ido bien?
13: Y es buen récord porque lo arrancó ganando la Boca. O sea, está metido el triunfo de que le ganó a Boca, la Católica ha ganado 9 partidos en línea en todas las competencias.
0: Partido oficial, oficial.
13: Copa de la Liga, Copa de Chile y en Libertadores. El partido con Boca vale. Vale los 10, creo yo.
3: Sí.
13: Así que está ahí, a un triunfo. Mañana es el partido en Quillota, donde la UCE buscará igualar este récord.
0: ¿Sabes quién tiene otro récord? El arquero de España, Unai Simón.
13: De lo...
0: ¿No le ha convertido a España?
13: De hecho, sí, tiene un récord muy interesante.
0: Sí, más, no sé cuántos minutos, pero si, hoy día, eventualmente Lukaku y compañía podrían decir otra cosa, pero va a seguir sumando minutos.
13: No le ha hecho goles nadie a España en este torneo.
0: Y no, se viene con el récord del Mundial pasado.
13: Sí, y Unai Simón ya tiene el récord de ser el arquero. Superó a Walter Senga. Superó los 517 minutos que tenía Senga imbatido. Así que ahora ese récord
0: de Italia, ¿no?
13: Italia, ya va por los 630, entiendo, Unai Simón.
3: ¿Y ha convertido harto España o no en este Mundial?
13: No tanto como se esperara, porque Yamal, Lamine no han dado como se esperaba.
0: Y Oyarzabal,
13: aunque Oyarzabal lleva 4 goles, es uno de los goleadores del torneo. Pero le ganaron por la mínima el otro día a Portugal, con un gol de Mikel Merino. Están bien repartidos los goles, pero no ha sido una potencia goleadora, porque no tiene jugadores de tanto gol, aunque Oyarzabal lleva 4.
0: Ferran Torres no.
13: El tiburón.
0: Pura pinta, ¿no?
13: Sí, creo que no ha marcado en este Mundial Ferran. Así que veremos si España o Bélgica se meten en semis para jugar contra Francia. 621 minutos sin que le hagan goles a Unai Simón en Copas del Mundo.
3: Harto.
13: Sí, harto. Así es.
3: ¿Y cómo va Djokovic? Sigue peleando, ¿no?
13: Está peleando, está sacando 2-4 en el tercero. Recordemos que ganó Sinner 6-4, 6-4 los dos primeros. Así que el italiano, en caso de ganar hoy, va por su quinto Grand Slam. Recién 5, recién digo yo. Porque Alcaraz ya tiene 7. Sinner 4. Pero Alcaraz va a tener más Grand Slam que
0: Djokovic, 24.
13: 24. Nadal quedó en 22, Roger en 20. Sampras en 14. Con 7 Wimbledon, Sampras.
3: Ya pues, Ernesto Contreras, gracias por toda la información. Hasta las 2 de la tarde en Cooperativa Deportes.
13: Ahí vamos con el Mundial, estaremos con Igor Ochoa, Ernesto Díaz Correa.
3: Porque de nuevo no paren.
13: No paren un partido nada más, lamentablemente. Podría ser más, pero mañana tenemos 2, a las 5 y a las 9.
0: Uy, queda una pura semana.
3: No se puede ir al cine.
0: ¿Qué vamos a hacer después?
13: El domingo puede ir al cine, es lo que quiera ver, Coquimbo Calera, que lo transmitimos a las 15.
3: Domingo.
13: Chao.
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3: La información la entrega a través de sus redes sociales la Democracia Cristiana. Se trata del fallecimiento de Enrique Kraus Ruske, destacado militante de la DC, quien fuera ministro del Interior del presidente Elwin en los 4 años del retorno de la democracia. Fue presidente del partido también, diputado de la República, servidor público ejemplar. Hay condolencias para su esposa, para sus hijos. Una de ellas es Alejandra Kraus, dirigenta de la Democracia Cristiana, cafetera. También. Familiares, amistades y a todos a quienes compartieron su vida y su legado.
0: Una figura
3: 94 años.
0: Clave de la transición a la democracia, Enrique Kraus. Había estado en el gobierno de Frei Montalva también.
3: Sí, viene desde el gobierno de Frei Montalva.
0: Desde la fundación de la Falange.
3: Hasta la recuperación de la democracia encabezada por Patricio Elwin.
0: Pausa.
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10: 17 grados. 17 grados en Santiago. 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
3: Ya se los contábamos, ha muerto a los 94 años Enrique Kraus Ruske, abogado, ex parlamentario, ex ministro, uno de los dirigentes históricos de la Democracia Cristiana. Su trayectoria recorrió buena parte de la historia política chilena de la segunda mitad del siglo XX, desde el gobierno de Frei Montalva hasta la recuperación de la democracia encabezada por Patricio Elwin. Queremos hablar a esta hora con el diputado Álvaro Ortiz, el presidente de la DC. ¿Cómo está, diputado? Buenas tardes.
14: Hola, buenas tardes. Bueno, con mucha tristeza me he enterado hace un breve instante en un llamado de nuestra amiga, camarada y secretaria nacional del partido Alejandra Kraus, informándonos de la partida de don Enrique Kraus Ruske, una persona más que trascendental, no solamente para nuestro partido, sino que para el país, una persona seria, con visión de Estado, que ocupó diferentes cargos de responsabilidad: ministro, embajador, parlamentario, presidente nacional del partido. Y en el lugar donde estuvo, siempre lo hizo con prestancia, con claridad, pero ante todo con una seriedad y con una profundidad en cada uno de los cargos que desempeñó. Quiero entregar a través de Radio Cooperativa, tal como se lo dije a Alejandra, mis condolencias a su familia, a quienes fuimos compañeros, camaradas de ideales por tantos años de Enrique Kraus, a ese camarada que me está escuchando en la comuna más pequeñita de nuestro país, que me está escuchando en Arica, que me está escuchando en Punta Arenas, en el sector cordillerano, en la costa de nuestro Chile, y hoy se nos ha ido un grande, se nos ha ido Enrique Krauss, el brazo derecho del hombre que fue capaz de conducir a Chile desde una dictadura hacia una democracia, como fue el presidente de la República, Patricio Aylwin Azócar, su brazo derecho, su ministro del Interior. Quiero darle a ustedes, camaradas, las condolencias por esta pena que todas y todos estamos pasando en este momento.
0: Sí, como a ponerlo en contexto, bienvenido. Eran años difíciles, ¿no? Fue un gobierno que tenía a Pinochet todavía en la comandancia en jefe del ejército, digamos, cruzando la calle o algunas cuadras más allá. Y él formaba parte, usted lo recuerda, del círculo de poder del presidente Aylwin, que tuvo desafíos muy, muy relevantes. ¿Cómo lo va a recordar la historia, Enrique Krauss?
14: Como un señor de la política, como una persona con códigos totalmente claros cuando llegaba a un acuerdo, cuando pensaba siempre en el bien de nuestro país, y donde, y lo vuelvo a reiterar, donde estuvo, le dio siempre prestancia a esa responsabilidad. Y nos dio orgullo como partido saber que Enrique Krauss siempre era una persona que le iba a hacer bien. Era un buen hombre. Y no porque ya no esté junto a nosotros en este mundo. Siempre fue un buen hombre. Donde pensó siempre en Chile, donde nos puso sus intereses sobre los intereses generales y nacionales, y donde también fue capaz de sacar adelante, tal como tú dices, a nuestro país en momentos súper difíciles, súper complejos.
3: Oiga, diputado, ¿cuándo fue la última vez que conversó usted con él y qué preocupaciones tenía sobre el partido y también sobre el rumbo político de Chile?
14: Anoche estuvimos hablando en la cena que le hicimos a nuestro camarada Rodolfo Seguiel, precisamente con Alejandra. La verdad es que con ella hablo casi todos los días, la secretaria nacional de la mesa.
3: Sí, claro. ¿Pero con él?
14: Con don Enrique, gravemente un año tuvo una conversación con él. Un Enrique Grau ya complicado de salud, pero siempre con la claridad de lo que estaba pasando, muy bien informado, siempre entregando conocimiento a quienes venimos más atrás en cuanto a la edad, a las generaciones. Un hombre muy generoso. Generoso en transmitir sus conocimientos, un hombre generoso también, y que vivió no en la opulencia, no en la riqueza, vivió dignamente, no se enriqueció en los lugares donde estuvo, al revés. Por lo tanto, esto nos da orgullo a nosotros como partido de decir que en muchos momentos de la historia de nuestro país hubo demócratas cristianos como Enrique Krauss. Hoy, donde lo más fácil es actuar de manera independiente, con mucho personalismo, con mucho individualismo, tenemos a personas como Enrique Krauss que nos deben recordar permanentemente el estilo que él, que Patricio Aylwin, que Gabriel Valdés, el estilo de Ricardo Lago, de una Michelle Bachelet, de un Jorge Alessandri en su momento, tantas personas que han pasado donde nos invitan a pensar en nosotros, no solamente llevando el agua al molino de uno, sino pensando en el bien de todas y de todos. Ese es Enrique Krauss,
0: diputado.
14: Esa era la persona que estamos recordando el día de hoy.
0: ¿Tiene antecedentes ya de la ceremonia fúnebre, los homenajes que seguramente prepara el Partido Demócrata Cristiano? ¿Se van a realizar eso?
14: Sí, por cierto que se van a realizar. Esto fue hace solamente un instante atrás. Estoy en coordinación directa con Alejandra, estamos coordinando con el partido, me han llamado muchos camaradas poniéndose a disposición también para la organización de este momento triste que estamos pasando, pero aquí también uno tiene que ser muy respetuoso con lo que primero tiene planificado la familia y de qué forma lo podemos coordinar y enlazar con lo que también queremos hacer como partido. No tenemos aún el día y el horario exacto de su funeral. Prontamente vamos a entregar toda esa información a través de nuestras redes sociales como Partido Demócrata Cristiano.
3: Es el presidente de la Democracia Cristiana, el diputado Álvaro Ortiz, en el diario de Cooperativa. Gracias por conversar con nosotros, diputado. Buena tarde.
14: Un abrazo, muchas gracias. Buena tarde.
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0: Ganó Sinner, se va Djokovic de Wimbledon. La final en el Pasto de Londres será entre el número uno del mundo, el italiano, que le gana al mejor de la historia, tal vez, con Sacha Zverev, el alemán. Eso el domingo. Vamos con la mega reforma del Ejecutivo. Hoy en trámite en la Comisión de Hacienda del Senado, de cara a lo que va a ser la votación en la sala de la Cámara Alta la próxima semana, y en medio del ruido que hay, sobre todo por estas horas en la izquierda. Mariano Reyes, buenas tardes.
13: Sí, ¿qué tal, Rodrigo? Muy buenas tardes. Si bien son varios en la oposición los que prefieren quedarse con la decisión de sus mesas directivas de llevar la invariabilidad tributaria al Tribunal Constitucional, es evidente que la imagen con la cual se cierra esta semana no es precisamente de unidad. Al contrario, varios quiebres se han producido por las negociaciones con Hacienda, sobre todo la que selló un acuerdo entre tres senadores del PPD con el ministro de Hacienda, Jorge Quirós. Uno de ellos, el senador Pedro Araya, defendió el acuerdo alcanzado con Hacienda apuntando a sus colegas de la oposición. Los acusó de infantilismo, de no salir de la trinchera, y que el peor escenario era que la mega reforma saliera del Congreso igual a como entró. Reflexionó al respecto en el diario de Cooperativa el senador de la DC, Francisco Huenchumilla.
16: Si el Partido Socialista se ordena, puede jugar un rol muy importante. Esta no es la otra derecha que quiere acuerdos. Esta es la derecha que arrasa. ¿Qué haces tú cuando viene una derecha y te dice, mire, esto no cambia en nada? Y no cambia en nada porque tengo los votos. Y por lo tanto, usted haga lo que haga, yo no voy a cambiar en nada. Este error político, digamos, donde los senadores fueron envueltos por el ministro Quirós, que tiene un punto que yo se lo reconozco, que simplemente estos senadores les ganó la partida y ellos no se dieron cuenta, o a lo mejor se dieron cuenta.
13: Bueno, el senador Huenchumilla pidió justamente que el Partido Socialista tome la dirección de la oposición. Sin embargo, en ese partido hay un quiebre bastante importante. La presidenta de la tienda, la senadora Paulina Bodanovich, dijo que esta fue una mala semana, que está bien que la política sea sin llorar, pero que tampoco es para que le peguen en el piso, en sus reflexiones terminando esta semana. Su correligionaria, la senadora Daniela Chicardini, en cambio, defendió su actuar y celebró que no se haya concretado una foto entre el Partido Socialista y el ministro Quirós.
17: Mire, yo creo que ha sido una semana que ha tenido altos y bajos. Por eso era importante hacer todos los esfuerzos que fueran necesarios precisamente para no estar en esa foto, en esa mala foto donde aparecen senadores del PPD con el ministro Quirós firmando un mal acuerdo. Son sentimientos un poco encontrados porque es una mala foto para el PPD. Pero me alegra de que el Partido Socialista no haya estado en esa foto, porque nos hubiese pesado históricamente.
13: Bueno, y para sumar otro pelo a la sopa, anoche Hacienda ingresó 30 indicaciones a la mega reforma, entre ellas la que habilita el acuerdo con el PPD sobre la invariabilidad. Sin embargo, también se ingresó una indicación que bajaría aún más el impuesto corporativo. El impuesto de primera categoría para las grandes empresas llegaría entonces a un 22% en el sistema general sin invariabilidad, un punto por debajo del 23% que planteaba el texto original. Esto ya ha generado críticas en la oposición y aplausos en el oficialismo. Escuchamos al senador del Frente Amplio, Diego Ibáñez, y a su par de derecha, Rojo Edwards.
18: El ministro Quirós es bien pillín. Sacó un as bajo la manga, está jugando póker con esta reforma tributaria, y espero que los senadores del PPD puedan rectificar su apuesta de construir en conjunto con todo el resto de la oposición.
19: No sé de qué están hablando, porque esto lo veníamos conversando hace harto tiempo. Y tiene una compensación, que es a través del espacio que deja el crédito al trabajo, el crédito al empleo que se estaba considerando, porque se reduce.
13: Bueno, a esta hora está sesionando la Comisión de Hacienda del Senado aquí en la sede del Congreso en Santiago. Se están discutiendo las indicaciones que ingresó el Ministerio de Hacienda anoche, 30 indicaciones, y al cierre comentarles también una nueva encuesta que golpea la popularidad del gobierno, particularmente la del ministro de Hacienda, Jorge Quirós. La Black and White, en su última edición, dice que un 61% le pone nota roja a la gestión del ministro Quirós y un 60% considera que la economía no va a mejorar con él a cargo de las finanzas públicas.
0: Mariano, gracias.
13: Chao, buenas tardes.
3: Vuelve el debate por las casas de apuestas online. El Servicio de Impuestos Internos definió cómo se va a calcular el cobro del IVA en estas o a estas plataformas. Fernanda Ávila, buenas tardes.
20: ¿Qué tal? Muy buenas tardes. El Servicio de Impuestos Internos publicó esta semana un oficio complementario al cobro del IVA a los sitios de apuestas online. Hace un mes, el organismo había habilitado un registro especial para que estas plataformas extranjeras sin domicilio en Chile paguen el IVA digital, pero aún no tiene ningún inscrito. Este oficio especifica que el impuesto se aplicará sobre el monto total de los ingresos recibidos como remuneración, salvo que este operador pueda acreditar que esto corresponde a las sumas apostadas menos los premios pagados. Por ejemplo, si la empresa gana $100 al día, el IVA debería aplicarse sobre esos 100, a menos que demuestre que una fracción se transformó en premios para los consumidores. Algo que ha vuelto a generar dudas, puesto que el año pasado la Corte Suprema declaró estas actividades como ilegales. Desde el gobierno, el biministro Daniel Mas aseguró que aún no hay postura definida ante estas plataformas, pese a que el presidente Kast puso urgencia al proyecto que busca regularizarlas y el Ministerio de Hacienda ha mostrado intenciones de avanzar con la legalización. Escuchamos.
15: Lo que hemos dicho es que Impuestos Internos tiene toda la facultad de hacerlo. Como gobierno estamos conversando y es algo que lidera el presidente, no lo lidero yo, cuál va a ser la posición definitiva respecto a este tema.
20: Este proyecto está en segundo trámite legislativo en el Senado, en la Comisión de Economía. Su presidente, Gastón Saavedra, convocó a una mesa de trabajo para que las indicaciones logren proteger a los menores de edad y ahí combatir la ludopatía. Vamos a escuchar los detalles con uno de sus integrantes, el senador Matías Walker.
21: Presentamos indicaciones para prohibir el acceso de menores de edad, que exista un sistema de control biométrico, también, como lo hicimos en nuestra ley de sociedades anónimas deportivas, poder conocer los beneficiarios finales, quiénes son los dueños verdaderos de estos sitios de apuestas online. Tiene que adicionarse un impuesto específico, y esto puede ser una compensación a la baja de ingresos de la reforma tributaria, porque efectivamente se estima que se puede lograr recaudar aproximadamente $300 millones.
20: Además, el Servicio de Impuestos Internos alista una próxima resolución con los mecanismos de cumplimiento de la obligación del pago del IVA y que incluirá la nómina de estas aplicaciones que aún no se han registrado.
3: Gracias, Fernanda. Buenas tardes.
20: Buenas tardes.
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34: 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Una, 59 minutos. Una, 59 minutos.
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36: A los 94 años ha muerto el ministro del Interior de la Transición, Enrique Kraus. Se va un señor de la política, dice el presidente de la ADC, Álvaro Ortiz siempre puso a Chile por delante y como político cultivó la austeridad, dice en redes sociales el expresidente Boric.
0: Con la mega reforma del Ejecutivo, tras el acuerdo con los senadores del PPD, el proyecto llega a la Comisión de Hacienda. La moneda apuesta por su aprobación en la sala del Senado miércoles de la próxima semana.
36: Hay alerta de la Armada por riesgo de trombas marinas en la zona central. Mucha lluvia en el Maule, cortes de luz y agua por los vientos en Rapa Nui.
0: Sí, a las clases suspendidas también ahí en la Isla de Pascua. Muchas gracias por estar ahí. Pasen un buen fin de semana y por ahora.
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2: ...15:02.
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4: Para saber quién llega a una nueva semifinal, ayer ya sabemos que llegó de manera consecutiva por tercera oportunidad Francia, después de dejar en el camino 2-0 a la selección de Marruecos, así que hoy será el turno de españoles y belgas para definir ese otro semifinalista, y mañana vamos a continuar con toda la actividad acá en Cooperativa de Deportes cuando se dispute el duelo de los cuartos de final entre Noruega e Inglaterra. Ese partido se va a jugar a las 5 de la tarde y por la noche estaremos también para saber del futuro de la selección argentina, Lionel Messi y compañía enfrentando a Suiza. Ese partido se juega mañana a las 21 horas, así que eso es lo que marca la agenda de cuartos de final de la Copa del Mundo 2026.
5: Es una agenda que estará íntegra en Cooperativa Deporte, como el desde el día 1, cuando arrancamos con México Sudáfrica, vamos a seguir hasta el 19 de este mes a las 15 horas, cuando sea esa final en el MetLife de Nueva Jersey, donde veremos quiénes llegan. Llegará Argentina, llegará Francia, para muchos los grandes candidatos. Dará alguna sorpresa a Noruega, que está calladita esperando Inglaterra mañana. Y ojo con los belgas, que sin muchas luces están metidos ya en la ronda de los cuartos de final. Hoy día estará con nosotros también Igor Federico Ochoa para el comentario, una primera mirada. Igor, ya entramos con las formaciones más ratito, pero una mirada para esta España-Bélgica donde espera Francia. Y yo digo, España uno de los candidatos, pero Bélgica ha dado sorpresa, remontando partidos importantes. Buen encuentro se ve, Igor, bienvenido.
6: Claro, muy bien. No, yo creo que a esta altura los candidatos están visibles, pero no es lo más relevante porque se pone en juego una serie de factores que no son necesariamente los que da la cátedra. Hay aspectos emocionales, momentos de partido, aciertos individuales que son muy relevantes en este nivel. Por tanto, España llega con esta carga de favoritismo general, digamos, pero no la tiene para nada tan segura. La tónica del partido debería ser igual con el equipo hispano, manejando los términos, manejando la pelota, pero eso no siento que para Bélgica vaya a ser una circunstancia que no tenga solución en absoluto. Por tanto, nos abrimos a la posibilidad de un duelo. Que nos pone siempre en este mismo nivel de predicción, porque tanta gente los ve y tanta gente espera determinados partidos y después a veces no se da así. Si Bélgica te hace un planteo más cauteloso o te neutraliza, no hay por qué criticarlo, sería una de las opciones. La otra es que España rompa, después de sus círculos de juego, rompa efectivamente líneas y llega al gol. En fin, un partido, como todos los del Mundial, atractivo y abierto a múltiples variantes, más allá de las polémicas y todo esto que siempre ha estado en este Mundial.
5: Igor Ochoa comenta hoy día el fútbol, segundo partido de cuartos de final, buscando el rival de Francia, y que son muchas cuotas, que todavía anda, que necesitas más espacio, no le des más vueltas. 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

0: solo transmisión para que prenda la radio, se conecte con nosotros y comente, usted sabe dónde, y será leído en esta previa, también durante el partido, mande sus pronósticos, qué espera de este encuentro. Abrazo para la Mariana Carola, para Gonzalo Jara, para Sartori, Cristian, hola querido, Pato Valdivia. Pato Valdivia dice, la Tigresa del Oriente creó un tema para Haaland, Remen, lo vamos a tocar, no tenemos en la agenda de cooperativa. Pero ya que lo dijo, ¿sabe qué? Démosle onda a esto. Mañana es el partido de Noruega, ya viene Rodrigo con las cuñas de lo que dejó Francia y lo que viene, pero ya que lo pidió Pato Valdivia, lo teníamos listo con Gerard Rodríguez. A ver, el homenaje a Haaland de la Tigresa del Oriente está en cooperativa.cl por si acaso, ahí lo encuentro.
1: No es humano.

0: Ahí está el homenaje a Haaland. La está rompiendo Haaland, Rodrigo.
1: ¿Con la garrita vikinga?
0: Las garritas vikingas, el colet, que está haciendo un furor los colets de Haaland. Y este homenaje musical de la Tigresa del Oriente, Rodrigo Gómez, cuando juega Noruega. Y después hablamos de las semifinales, mientras Igor sale del asombro, si es que aún no sale.
2: No, no sale.
0: ¿Que no le gustó la pieza?
2: El más mire, el más feliz es Rodrigo Contreras.
0: ¿Por qué? ¿Qué tiene que ver él?
2: Sí, porque Haaland hace un año, bueno, Haaland ya, los goles de Haaland, pero él lo sigue.
0: Él estaba en un carro vacío en su momento, quizás.
2: Claro, claro. Porque, o sea, se hacía un gol Haaland en el Manchester City, bueno.
3: La verdad, a mí no me pasaba nada. Pero él ya se emocionaba. Bueno, y ahora este muchacho está ahí.
0: Ya no se puede escapar de eso, Igor, porque es un fenómeno mundial, Haaland.
2: Sí.
0: ¿Sí? No, qué buen tema para arrancar. Está la nota en cooperativa.cl, donde además tienen el TikTok, porque esto tiene coreografía, para que no se la pierda. No se la pierda. Rodri, dijimos lo de Noruega mañana, y también, si te parece, repasar las semifinales de la otra semana, y ya nos metemos en lo que dejó Francia y en lo que viene con España en la previa en cooperativa.
1: Sí, porque recordemos que mañana se va a jugar, o sea, perdón, el día martes se va a jugar una de las semifinales. Ahí está Francia esperando también por el ganador de España o Bélgica. Esa semifinal se va a jugar en Dallas, y la otra está agendada en Atlanta. Eso se va a jugar para el ganador de Noruega-Inglaterra frente al ganador de Argentina con Suiza. Eso se va a disputar el día miércoles a las 3 de la tarde, la otra semifinal, esperando por lo que pase mañana. Reiteramos que mañana juega Noruega con Inglaterra a las 5 de la tarde y Argentina con Suiza a las 9 de la noche. De ahí sale la otra llave a definir.
0: Así está lo que viene en las semifinales, donde Francia espera al rival que gane ahora, y mañana es una jornada maravillosa con noruegos e ingleses y argentinos con suizos. 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Abrazo a mi querido Gabote, a Jorge Leiva que está en Valpo, a Rasev, a Germán Pacheco, como no, a Cristian Quintanilla. Hola amigo, Marianel Olivares, que no sabe si podrá olvidar alguna vez esta canción, Igor, y las garritas vikingas, pensando en Haaland, algo que lo deje. A Marianela, ¿no? Le quedó, pero no sé si se va a olvidar por lo buena de la canción, o le quedó marcado el estribillo.
2: ¿Le gusta la canción?
0: Yo creo que no. A ver.
4: Es Haaland.
0: Es un androide.
4: Haaland,
0: al menos el estribillo yo me lo voy a quedar en la cabeza todo el día. ¿Usted no? Mañana esta canción tiene que romperle en la tarde. El día sábado, mañana suena a toda hora en la previa, Gorochoa, lo doy día.
2: No, a mí me gusta.
0: Y lo que viene.
2: El noruego ese que sigue al equipo, pero no agarra los
0: ¿el remo?
2: No, dice que no.
0: Dijeron que era fome por no hacerlo.
2: No, pero él dice que tiene una explicación. Dice, no, si no llegaron. Pues sí, llegaron navegando, dijo. Pero no con los remos. Dio una explicación que...
0: Claro, ellos navegaron para conquistar tierra los vikingos.
2: Sí, dio una explicación larga que me supera y tampoco me logra...
1: ¿Convencer?
2: Seducir, pero el caso es que él es un rebelde en la hinchada.
1: No rema para el mismo lado.
2: Pueden ganar lo que quieran y yo no voy a remar, dice. Ese es más de mí. De mi onda, sí.
0: De su onda, acá. Sí. Pero bueno, sacó esta canción.
2: No, está bien, Haaland. Sí, sí.
0: No.
2: Y va a sacar, y puede sacar más todavía.
0: Pero por supuesto, recordemos a un gol de Messi. ¿Qué pasa, Igor? A ver. Sí, se apunta Rodrigo. Hola, Rodrigo. Voy a hablar al relator primero porque está siendo interpelado mucho y hay que presentarlo, que Rodrigo.
2: Me desacomoda la sonrisa socarrona.
5: Es que me da cringe la
0: Rodrigo
5: canción.
0: Contreras,
5: no es por eso.
0: Es una sonrisa como yo le
2: claro,
0: dije, ¿no?
2: Claro, porque yo lo minimizaba, porque él decía, ponía un partido, gol de Haaland. Ah, qué lata, decía yo. Siempre lo mismo.
0: Total, no marcan ahí.
2: Y él, ahí firme.
5: Sí,
2: bueno, ahí tiene toda la razón, porque capaz que...
0: Pero mire, le sacaron hasta una canción.
2: Claro, lógico.
0: Así que ahora tiene todas las credenciales, Rodríguez, usted relatará el partido, amigo mío. Se lo merece Haaland esta canción, se merece todo en este mundial.
5: Sí, pero es como una reversión.
0: Es un cover, ¿no?
5: Sí, un cover de una canción alemana, entiendo, ¿no?
0: Dicho,
5: cuando jugaba en el Dortmund.
0: De hecho, el otro día la tocamos, si no me equivoco, en la previa del partido Noruega-Brasil tocamos esa canción, Igor, que es un original que esta señora la adapta. Hizo un remake, La Tigresa del Oriente, este tema. Sí.
1: Rebo con todo.
5: Suele tener arranques creativos la Tigresa.
0: Sí. Viene la contingencia esta señora. Mira, Marianela explica, no me gustó la canción, pero sé que ese estribillo se me va a pegar más allá del mundial. Es que un estribillo pegajoso. Solo eso.
3: Marianela, usted tiene para mejor.
0: Bueno, 14 con 13, hoy día hacemos el Bélgica-España. Igor Ochoa, yo contaba, antes de ir con las reacciones de lo que dejó el Francia de ayer con Rodrigo Gómez, usted debe tener un recuerdo de este partido, año 86, única vez que jugaron en un mata-mata, y ahí ganó Bélgica 2-1 a la selección, perdón, empataron y en penales, le ganó Bélgica a la selección española, empataron 1-1 los 90, pasó Bélgica a semifinales, perdió con Argentina, Argentina campeón, pero tienen ese registro de esa quinta del buitre, el 86, ahí ganó Bélgica.
3: Ay, con eso les da.
0: No, pero es un antecedente que sabe jugar, después en fase de grupo ganó España.
3: Las chicas, los mundiales son de lo más agotador que existe, porque de pronto hay partidos que no tienen relación con eso, o sí, porque también hay tendencias que son históricas. Pero no, yo creo que aquí el duelo es netamente de clave futbolística. Y tampoco Bélgica va a enfrentar a España como quien está ante un rival que no conozca o que no. Ellos saben cómo es el trámite de este partido, o cómo debería ser. Pero el tema es que España es el equipo más, no sé si tan elogiado en este mundial, pero al menos concita adherentes muy diversos, a diferencia de Bélgica, que está acá en este nivel, como que llegó así de costado, y bueno, y nos dan la formación, y claro, interesante también la banca que va a tener Bélgica, porque te guarda algunos jugadores que en algún caso te pueden romper el partido. Pero bueno, si la pelota la tiene España, ya sabemos cómo hacer el asunto. Para los que están esperando rival de este partido, evidentemente preferirán Bélgica, por una cuestión, yo creo, supuesta facilidad. Pero yo creo que los españoles, con esta selección, con esta tónica tan barcelonista, se juegan diversas cosas: el resultado, efectividad, un estilo, de un sello. Tiene eso sí, España te juega el partido con una carga superior, yo creo, de responsabilidad futbolística. Algo que después, cuando ya el partido está y el resultado está marcado, no te va a determinar nada, pero que antes del juego yo creo que para el entrenador de España es también un dato.
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5: 14 horas con 20 minutos, hacemos la previa del España-Bélgica, que va a arrancar en exactos 40 minutos más y que va a definir al rival de Francia en las semifinales del día martes a las 15 horas. Rodrigo Gómez, ¿te parece repasar lo que dejó Francia ayer, donde finalmente arbitraron 5 argentinos y no pasó nada? Pues, ¿no? Cobraron un penal, el VAR actuó como tenía que hacerlo y todas las conspiraciones quedaron en eso, pues, conspiraciones.
6: No, pero igual alegó Mbappé, pues.
5: Dijo que se demoró mucho en que le dijo que era penal, después que no, y que por eso lo perdió.
7: Y que lo desconcentró.
5: Y que lo desconcentró. Claro. Pero muchos creían que iba a ser un robo a Francia ayer y que lo iban a eliminar los árbitros, pero bueno. Ganó Francia.
7: Claro, pero tenía que hacer el gol, buscó ahí una excusa también Mbappé, que de todas maneras convirtió en este duelo, en el minuto 60 abrió la cuenta, un golazo de Mbappé, y después Dembélé, que también aparece regularmente. En el minuto 66 le dieron esta victoria 2-0 a la selección de Francia, que prácticamente no dejó que le llegaran al arco, o sea, fue solo un tiro directo el que tuvo Marruecos, más allá de que le arrebató la pelota, le ganó en posesión, pero prácticamente no le remató directo a la portería. Por contraparte, 9 tiros de los franceses que se impusieron, y aquí habló su técnico Didier Deschamps, que analizó la presentación del equipo y lo que viene también.
8: Oui, c'est la confirmation, évidemment, beaucoup de fierté d'être là.
7: Es la confirmación de la calidad de la selección. Es un gran orgullo estar aquí, como han dicho, tercera vez consecutiva que llegamos a las semifinales. Y con un partido en el que, teniendo en cuenta lo que pasó en la primera parte, en el penal parado, y esas 3 ocasiones falladas, no fuimos lo suficientemente eficientes. Pero eso no genera ninguna duda en la mente de mis jugadores, ni mucho menos en Kylian. Y luego el rival tuvo que correr mucho, así que hay un poco más de cansancio. Y un poco más de espacio. Además, concedimos muy pocas ocasiones. Y más allá de nuestra capacidad para crear esas 2 ocasiones, empezando por nuestros delanteros, también tenemos la capacidad de presionar al rival, asfixiarlo y obligarlo a reorganizarse. Que todo el equipo juegue más arriba en el campo es la mejor forma de mostrar a nuestros jugadores ofensivos. Es la confirmación de lo que hemos estado haciendo hasta ahora, en cuartos de final, ante un gran equipo como Marruecos. Así que estamos muy orgullosos de volver a semifinales.
8: Oui, beaucoup de fierté d'être de nouveau en demi-finale.
7: El análisis entonces del técnico de Francia, destacando los atributos de su equipo, sobre todo en el plano ofensivo, que le han dado este paso por tercera vez consecutiva a las semifinales. Está esperando por el duelo que se va a jugar el día martes en Dallas a partir de las 15 horas. Y vamos a escuchar a la figura del equipo, Kylian Mbappé, que también analizó esta victoria 2-0 sobre Marruecos.
9: En la selección francesa, y de paso ya que te pregunto desde España, si prefieres enfrentarte al mejor portero del mundo, que es tu compañero, o a un equipo al que conoces bien como es España.
10: Claro que me siento bien. Es un equipo, un grupo para quien tengo mucho cariño. Son muchos jugadores en este equipo que son amigos, que conozco desde muchísimos años. Tengo también los jugadores jóvenes, claro, que me ven un poco como... un jugador más viejo, yo tengo que dar el ejemplo al equipo, a siempre más en el tema emocional, porque en el campo es un jugador que sabe jugar fútbol, pero más en el tema emocional, porque soy un jugador que ha jugado.
7: Ahí está la declaración de Kylian Mbappé respecto a su injerencia en el plantel, cómo va el grupo viendo su liderazgo y también esta posibilidad de enfrentarse a España en lo que viene, que ahí no se quieren meter demasiado en esa arena porque el partido está por jugarse.
0: Ahora, ¿salió lesionado o no?
7: No, tenía un golpe en el tobillo, pero la precaución llevó a hielo en la zona, pero no algo invalidante o que lo vaya a dejar en duda para el partido siguiente. Está bien.
0: Claro. No, para Mbappé enfrentar a España tiene un morbo distinto, digamos, por una serie de consideraciones propias de fútbol español también, porque allá los madridistas con esta selección están como de refilón nomás.
5: No hay ninguno, de hecho, en el Mundial.
0: No, pero los hinches, sí. Los periodistas como que, claro, si gana España van a decir que gana el Barcelona, todas esas que son querellas internas que... no deberían importar para ningún análisis, pero al final van haciendo también parte de este asunto, ¿sí? Porque el fútbol es multifactorial.
5: Oiga, el triunfo de Francia ayer me dio la sensación que lo gana al trote, ¿no? Ni siquiera tuvo que exigirse tanto, no sé qué
0: es
5: le
0: que
5: parece a usted.
0: Para un equipo como Francia el tema es que alguien te haga, no que te supere, sino que te hagas sentir incómodo, porque... eso consiguió Paraguay, no lo superó en absoluto, pero lo enredaba, lo llevaba a un trámite áspero, en fin, era un partido desacomodado, por más que Mbappé dijera después que ellos no se sentían bien, porque no solo juegan con traje de etiqueta y todas esas cosas. Mientras que ayer no, nunca dio esa sensación, porque... cuando Marruecos quería despegar de su campo o desde el medio, cortaba muy bien Francia, muy bien estuvo en eso, no dejó que la gestión de Marruecos los últimos metros tuviera alguna validez, y por lógica de decantación tenían que llegar los goles. Entonces no, es un partido de franca superioridad.
5: Sí, tenía hartos jugadores con amarilla percibido, también ese era el temor, ¿no? Que los van a llenar de amarilla. Nadie, ninguna amarilla para Francia, de hecho, no. Todos zafaron. Mañana, ojo en Noruega, perdón, en Inglaterra está con apercibido Bellingham, por ejemplo. Así que ojo a ese partido con Noruega, porque puede quedar afuera uno de los mejores jugadores del Mundial, probablemente de Inglaterra, como es el hombre del Real Madrid. Rodri, metámonos en lo de hoy. ¿Te parece? Ya entrar en la previa en cuanto a audios del España-Bélgica, que va a ser lo que nos convoca en 34 minutos más.
7: Vamos de inmediato con esas declaraciones, cómo están viviendo los entrenadores básicamente este duelo por cuartos de final. Vamos a escuchar a Luis de la Fuente, el técnico de la selección española, que habla de esta idea de poder instalarse ya en semifinales.
6: A medida que van pasando los partidos, y si vas ganando, evidentemente, pues te da todavía más seguridad, más confianza, ¿no? El partido de Portugal fue muy importante, pero ya veníamos con mucha fortaleza, en un crecimiento de que nos estaba aportando seguridad en los partidos previos. Llegamos a Portugal, creo que muy bien. Va a ser un partido totalmente diferente. Bélgica es una selección muy potente. Jugadores de juegan en España, en Inglaterra, en Portugal, en Francia, en Alemania, acostumbrados a ganar títulos, a pelear por títulos. Un partido muy difícil, y que si estamos los dos en cuartos es porque obviamente hasta este momento estábamos los 8 mejores equipos del mundo. Va a ser un partido, insisto, hasta ahora el más difícil de los que nos hemos enfrentado, seguro.
7: Bueno, recordemos lo que ha marcado esta campaña de la selección española en la Copa del Mundo. Inició todo con un 0-0 frente a Cabo Verde, luego goleó 4-0 a Arabia Saudita, después se impuso estrechamente a Uruguay por 1-0, después se enfrentó en la eliminatoria de los 16avos a Austria, le terminó ganando por 3-0, fecha pasada, derrotando 1-0 a Portugal, el camino de la selección española para estar ahora mano a mano con Bélgica.
5: Partido que va a arrancar en un ratito más, ya están, se ve a dos web. Estaremos con las formaciones en un ratito, de Bélgica y de España, donde, por ejemplo, hoy día Ferran está percibido, Brandon Mitchell también está percibido, y en Inglaterra para mañana, ojo con los ingleses, está Bellingham, Rice, aún amarilla, O'Reilly, y también Mark Gay, el zaguero central, Rodri. Así que tiene bastante jugador apercibido, un potencial rival, quizás de Argentina o de Suiza, en semifinales, el equipo inglés. En Noruega está Nusa, a punto de ser suspendido, pensando todo en la segunda semifinal, pues que es el miércoles, donde pasa los de mañana.
7: Claro, en lo inmediato, pensando en este duelo frente a Bélgica, va a tener una gran modificación y es la salida del equipo de Pedri. Por rendimiento no está dentro de la oncena titular, así que se marca como la noticia en España con Pedri fuera del equipo. Le pasaron la cuenta por el duelo frente a Portugal, donde no brilló.
5: Sí, España, bueno, no brilló tanto con Portugal, Igor. Y te quiero sumar a ti también, Rodrigo, nuestro narrador, pero también gran comentarista. ¿Qué ocurre con España? No hay mucha... No sé, yo esperaba un poquito más, pero con Portugal lo gana también sobre el final, también un partido bien chato. Pero, ¿cómo lo ven? No ha brillado Lamín, que ha sido quizás de los cracks el que menos ha estado con las luces prendidas, Igor. Y Rodrigo también.
11: No, pero es que, a ver, a España se le ponen otros parámetros, porque a cualquier otro equipo, saquemos a Francia, obviamente, le toca jugar recogido y, no sé, buscar trazos largos de contraataque y nadie va a decir nada. Porque lo han hecho mucho en el Mundial y son momentos de partido. Pero con España no, porque España como que se le pide que, como tiene esa ideología de juego, que tenga la pelota y que además, bueno, fabrique las jugadas ofensivas. Entonces, claro, a veces cuando España llega a zonas rivales, bueno, están bien parapetados los adversarios y no siempre Dani Olmo va a encontrar el giro exacto. Lamine Yamal no tiene una marca, doblaje siempre. Entonces, no sé si tiene la obligación de lucir tanto. La necesidad es que imponga su estilo, en mayor o menor medida. Ese es el punto para España. Ahora, si alguien piensa que va a tener que, qué sé yo, salir a pasear a los reales, no, nada que ver, para mi gusto.
12: Y es un equipo muy distinto en relación a la Euro 2024, si hacemos el espejo con ese equipo, donde creo que su fuerza de ataque se basaba por las bandas, doblaba siempre. Y creo que hoy no tiene la mejor versión en ese plano. Lamine Yamal llegó lesionado, prácticamente 2 meses sin fútbol. Al otro lado, Nico Williams ha jugado poco y nada, también llegó al límite. En algún momento se pensaba que estaba fuera de esta Copa del Mundo, y en esa Euro fueron claves, determinantes los dos.
5: Lo atendió Nico de la Cruz, ¿te acuerdas? La fase de grupo, claro. El uruguayo lo terminó de lesionar.
12: Claro, y el equipo tenía un 9 como Morata también. Era muy distinto el estilo de juego de ataque. Ahora le ha dado esa confianza a Oyarzabal, que no es un 9 de área, te juega otra cosa, es un acompañante, un 9, te juega enganchado. Creo que ha tenido que mutar y cambiar mucho el estilo de juego Luis de la Fuente.
11: Ya, pero él eligió, digamos, no, porque con Morata se marcaba una cuestión bien, bien curiosa, o sea, era un juego muy discutido.
12: Además, si porque tenía poco gol, claro.
11: Claro, si él estaba ahí porque estaba ahí, que no era de la sintonía de los otros. Sí. Bueno, pero de pronto ahora se dice, mira, como que está faltando ese, porque claro, Oyarzabal no va a hacer nunca eso, no. Pero el entrenador evidentemente lo armó así con total intencionalidad, no es que no haya sabido eso tampoco. Bueno, pero Lamine Yamal no es que esté ya sentenciado, tiene Mundial todavía, sí, por delante, o sea, puede aparecer más cerca de su realidad. Es cierto, todos sabían también que no llegaba en el punto, eso.
12: Y hoy sorprende con Fabián Ruiz en la zona de volante.
5: ¿A ti tú qué ves?
12: A mí me parece sorpresivo.
5: ¿No ha sido un buen Mundial?
12: No, porque ha jugado un poquito más atrás. Bueno, el Barcelona venía jugando al lado del volante central. Lo ha retrasado Hansi Flick a jugar a esa zona, como un 8 prácticamente. Hoy ha puesto por un tipo que te da otra cosa. Te da remate de larga distancia, te da juego aéreo ofensivo y defensivo.
11: Yo creo que más allá de que Pedri tenga ese nivel menor a lo esperado, yo creo que la característica del rival lo lleva también a pensar en este otro jugador. Ahí en el medio tiene que equilibrar también desde lo físico, no solo lo técnico.
12: Sí, Fabián Ruiz, clave en el título de Champions del año pasado con Luis Enrique. Para mí, el top 3 de mejores jugadores del PSG. Este año perdió mucho protagonismo con los portugueses, con João Neves, con Vitinha, y siempre aparecía desde atrás, pero siempre es un jugador demasiado completo y determinante que hoy lo veremos como titular en España.
5: Tiene un factor España, Rodri, Igor, que es que no ha recibido goles en este Mundial tampoco.
12: Cero gol.
5: Y de hecho Unai Simón es el primer arquero de la historia que completa 6 partidos sin recibir un gol, sí, consecutivos.
12: De hecho, no había mucha confianza en el arquero, a pesar de que ha hecho todo el proceso desde Luis Enrique, ni con los centrales, con Laporte, que juega en el Bilbao y fue ex Manchester City, venía del fútbol de Arabia Saudita, no venía tampoco en un gran momento, y por un jovencito como Pau Cubarsí, tampoco había tanta confianza en ese tridente.
11: Está bien, los números te avalan eso, pero el otro día contra Portugal, yo no terminé muy convencido de ese bloque en los últimos minutos.
12: Bueno, al final casi,
11: por eso,
12: casi lo clave, Bernardo.
11: O sea, te cabecieron con una facilidad.
5: El más pequeñito de todo,
11: ¿eh? Sí. Alarmante. Entonces, bueno, pero está bien, son los números con los que llega al partido. Ahora hay que ver qué le pone el rival, en fin. Si en algún momento aparece Lukaku y te hacen un juego más.
5: ¿Te ha parecido bien Lukaku?
11: De pelea.
5: Como revulsivo en este mundial.
11: Sí, yo creo que en su característica siempre te va a enredar.
5: Sí, y se mandó la celebración del mundial cuando invitó a Trump en el 4-1 a los gringos. En el gran triunfo. Sí, el último fue con bailecito incluido a los
12: YMCA.
5: Oye, del 18 de noviembre ante Turquía, que no le marcan goles a Unai Simón. 621 minutos sin que le encajen goles al arquero español.
7: Superó a Walter Senga.
5: Lo superó en este momento. Pero le queda todavía para superar otra marca.
7: Tenía 517 Walter Senga.
5: Sí.
7: Así que hoy va a tranco firme. Veremos hoy día si es que Lukaku y compañía le cortan la racha.
5: Sí, lo que tiene Senga también es que tiene el prestigio de ser el récord de mayor tiempo imbatido en una misma edición de la Copa del Mundo. Hoy, si Unai Simón llega a los 68 minutos del partido sin gol, supera también a Senga en esa medida, así que está siendo histórico lo del arquero español, que es clave en esta selección hace tiempo. Yo lo equiparo un poco, Rodri, no los voy a comparar en cómo juegan, un poquito al Diego Martín en cuanto a la trascendencia tienen en sus selecciones, en tandas de penales, en atajadas sobre la hora, la Euro.
12: Y un mérito para el
5: España, gran parte para Unai Simón.
12: Que le ratifica la confianza, porque escuchaba mucha prensa española un mes, dos meses antes, pedir a Raya, a Joan García incluso, porque están en un gran momento. Bueno, los dos creo que terminaron siendo los mejores arqueros del fútbol europeo, pero ahí había un tipo que hizo toda la campaña del proceso desde Qatar 2022.
5: ¿Es arquero?
12: Desde Rusia 2018, que es el arquero de la selección española, más allá de que juegue en el Athletic de Bilbao.
7: Eso es, ¿sí? Que yo creo que la diferencia está ahí, porque viene de un equipo que no está en la primera línea y lo consideran 29 años. Y estuvo solo a préstamo en el Baskonia, o sea, toda su carrera la ha hecho en el Athletic de Bilbao.
12: Sí, pues, es un vasco.
7: Ahí está
12: de cepa.
7: El mérito, digamos.
11: Sí. Al resto, todo eso lo afirma más. Un vasconeto.
5: Bueno, hoy día España con Bélgica. Queda una del técnico de los belgas. Una selección. Atento al minuto de 68, que es donde se rompe el récord que acabamos de decir. Rodri, una selección belga.
11: O sea, cuando le hagan el gol, van a decir: no, eso es que es por vasco.
5: No. Claro. Es por todo lo que hablamos recién y por ser vasco también. Se une todo. No, oiga, Bélgica. Esta selección de Bélgica, muchachos, viene prometiendo hace tanto tiempo ser protagonista. Lo logró el 2018, que elimina a Brasil. Pensamos que ahí era. Pero cierto conflicto interno.
11: Pero prometen. ¿Ellos prometen o le asignan?
5: Es que a lo que voy, Igor, que en carácter. Este mundial no habían tantas expectativas es que como en otros con Bélgica.
12: Ya no queda esa generación. No. Queda de Bruyne y Lukaku.
5: De salida. Y Courtois. Claro.
7: Sí. Ahora, la visión del entrenador, y lo vamos a escuchar, en buen chileno él siente que a Bélgica lo miran a huevo.
5: A ver.
7: Que no hay un reconocimiento total en el trabajo que está haciendo Bélgica y que hoy día le puede emparejar la cancha a España, en la visión del técnico.
11: Así como antes a lo mejor le ponían demasiado énfasis a Bélgica y no a... Y ahora, bueno.
5: Pero mejor navegar bajo las luces sin que te miren tanto, yo creo, en estos torneos.
11: No, y además, si tú has prometido y no has llegado, bueno, después te quedará
5: la huella de esa promesa.
7: Por la capacidad goleadora. Recordemos que estuvo en el grupo G, Bélgica, empató 1-1 con Egipto, después igualó 0-0 con Irán, y después comenzaron los goles de Bélgica. 5-1 Nueva Zelanda, 3-2 a Senegal en ese partido increíble, sobre el final remontando la situación, y 4-1 a Estados Unidos. Así que es momento de escuchar al señor Rudy García, que dice: ojo con Bélgica.
13: Las estadísticas están para romperse, así que nosotros, por supuesto, haremos lo posible por marcar en estos cuartos de final. Queremos ser protagonistas y no limitarnos a defender, porque si solo sufrimos, terminaremos eliminados, y es realmente lo que queremos evitar. Tenemos un buen equipo, somos capaces de marcar goles, de hecho, somos el segundo mejor ataque en el Mundial, somos el equipo que más ha rematado hasta este minuto, y uno de los que más genera ocasiones esperadas antes de los cuartos cuartos de final, ya que Francia ya jugó y es el equipo con más goles esperados. Así que aquí también tenemos nuestras virtudes. Ya todos nos ven eliminados, pero creemos en nosotros. Creemos que podemos hacerlo y haremos todo lo posible para llegar a semifinales. Ahí estaba entonces la declaración del técnico de Bélgica, que apunta a esto. Básicamente, él se siente por debajo solo de Francia a la hora de ocasiones generadas y goles convertidos cuando la jugada pide que el gol tiene que convertirse.
14: Yo tengo una,
13: se tiene fe.
14: No, yo tengo una visión, Igor, sobre que pasan, que él dice, el técnico, que no los valora mucho quizás. Yo encuentro que la remontada de Bélgica a Senegal fue mucho mejor que la de Argentina y Egipto y no se ponderó igual. Pues lo perdí hasta el 86-2-0 y fue en ronda, pero, bueno, 16-0.
0: No se ponderó en términos de... ¿De qué?
14: No me pareció que el mundo del fútbol ensalzara tanto la reacción de Bélgica como la hizo con Argentina. Bueno, también porque estamos más cerca de los argentinos y son más estridentes, pero creo que...
0: ¿Cómo saben nosotros si en Europa a lo mejor se ponderó más lo de Bélgica que lo de Argentina?
14: Sí, pero me da la sensación que están un poquito bajo el radar y eso igual es bueno.
0: Yo, la verdad, de las cosas que menos le escucho a los entrenadores son esas quejas por... las expresiones o las valoraciones ajenas. Un entrenador tiene que hacer su trabajo y llegar a los resultados, y si te aplauden o no es una cuestión secundaria, no creo yo. No
13: mostrar un poquito los dientes, decir ojo que nosotros tenemos goles, como un mensaje, ¿quién? En el fondo, pero al medio, para los rivales,
0: para los rivales. ¿Tú crees que el entrenador de
13: no, obvio que sabe, pero distinto a que te lo diga.
0: El entrenador de España no tiene claro todo eso que dijo el entrenador de Bélgica. Pero bueno, él el show del fútbol.
14: Una también. Pregunta, Rodrigo, para cerrar la previa. Usted que es un consumidor...
0: ¿Consumidor?
14: No, pero habitual de la Premier League. De la Premier League. En el ataque de Bélgica está Trossard, archirrival del Manchester City.
15: Uno de los mejores jugadores de la Premier.
14: Para ti, él ha sido clave en este nuevo Bélgica. Sí. Hoy ha jugado con la 10 y es titular Trossard.
15: Sí. El estandarte del ataque hoy. Y además, tremenda temporada en el Arsenal. Esta temporada que pasó le dio la titularidad a Arteta y respondió, y creo que fue determinante en la última parte del campeonato, de la recta final. Anotó goles claves también. Ese que le hace a West Ham.
14: Sí, hace uno sobre el final, ¿no?
15: Sí.
0: Ya. O sea, tenemos dos que hoy día, en este panel modesto, sin ninguna trascendencia universal, ya cargan con el peligro del mufaso. El arquero, sí. Simón, y ahora Trossard.
14: Bueno, un delantero y un arquero, ahí se pueden anular las mufas. Oye, 14:41, cerramos la previa, pero nos quedamos dos minutos más y volvemos ya con todos los pormenores, con las formaciones, con Wendy Zulca. No, ¿quién es esta señora? La Tigresa del Oriente.
13: Pero tiene una voz similar, tiene ese tonillo.
14: Sí, Wendy Zulca podría sorprender con una contra respuesta, como si fuera una batalla de gallos. Pueden sobre Messi, sobre Harry Kane, quizás pueda ser una.
15: ¿Quién? ¿Wendy Zulca?
14: Sí.
15: Ah, que se salió de este...
14: Ah, ¿no está en la música ya?
15: No, o sea, hace otro tipo de música ahora.
14: Perdón.
15: Más
14: elaborada.
15: Más seria, diría yo.
14: ¿Más seria? Sí. Ah, ¿esto no es serio? Ah, yo pensé que esto era serio.
0: No sé. Para Kane no lo pueden hacer. Kane, qué tremendo jugador.
14: Qué enorme que es Harry Kane. Mañana Inglaterra-Noruega.
0: Por los otros días se metió ahí a defender. Y sacaba.
14: El carácter, Igor, de los ingleses con los mexicanos ese día fue muy importante.
0: Por eso,
14: para lo
0: porque normalmente se complican los delanteros cuando se meten a defender. Y no, Kane. Pero bueno, está bien. La canción no es para Kane, es para Haaland, así que...
14: Ya, nos vamos. Mañana juega Haaland, pero esta canción la está rompiendo. Estamos haciendo la previa del Bélgica-España. Volvemos en dos minutos con las formaciones al estilo de Cooperativa Deportes. Y escuchamos también algo de lo nuestro. Un poquito de la Copa de la Liga, un poquito de Colo-Colo, un poquito de la U. Nos queda todavía en esta previa en Cooperativa. Volvemos en dos minutos ya con todo lo que va a pasar en Los Ángeles.

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1: Cooperativa. 2:44 minutos. 2:44 minutos.
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3: Hola nuevamente, 14:43. Ahora sí, entramos ya en la tierra derecha. Dejamos atrás la previa, la linda previa, marcada por esta canción hermosa a Erling Haaland, para que la vaya a ver a Cooperativa Mutual. Está hasta un videoclip hizo sobre el ariete noruego que estará mañana en la antena de Cooperativa para el Inglaterra-Noruega. Pero lo de hoy es España-Bélgica en Los Ángeles. De aquí sale el rival de Francia el día martes. Serán los españoles, serán los belgas. Todo te lo cuenta Cooperativa Deportes con el segundo partido de los cuartos de final, donde el equipo de De La Fuente buscará meterse en la ronda de los cuatro mejores ante el subcampeón del mundo.
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0: 14:45. Estamos a 15 de que arranque en Los Ángeles el segundo partido de los cuartos de final de la Copa del Mundo 2026. Somos Cooperativa Deportes, tal cual como en el día 1. Llegamos hasta el final con el torneo del mundo que tiene hoy a los españoles y los belgas buscando su paso a la ronda de los cuatro mejores. Don Andrés Solar espera a Francia a estos dos jugadores.
1: ¿El tema es Solar?
0: Esto es para Solar, mire. Andrés Solar, en Cooperativa Deportes.
2: Mi querido Ernesto, ahí está, in the Navy, de los Village People.
0: Murió el policía hace poquito.
2: Sí, sí, sabía.
0: Que descanse, sí.
2: ¿Le dio pena?
0: Sí, lo homenajeamos acá, el mismo día que homenajeamos a Fernando Cliche también.
2: Escuché ese día, yo lo escuché a usted.
0: Sí, lo escuchó. Sí. ¿Escucha esta radio usted o la anterior?
2: No, esta, no.
0: Perfecto, gracias por escuchar su radio. ¿Cómo?
2: No escucharía otra.
0: Ah, ya, perfecto. Muy bien, yo tampoco.
2: ¿Quiere que pase, aviso?
0: Por favor, y que, bueno, lo saludaba primero que todo. ¿Cómo está?
2: Muy
0: bienvenido,
2: bien,
0: Andrés Solar.
2: ¿Qué tal? 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
0: Estamos todos en la Navy, arrancamos 14:46. Saludos a toda la comunidad de Cooperativa Deportes que ya está conectada como siempre para esta transmisión que va a traspasar las fronteras. Usted nos escribe de dónde está con nosotros, quién quiere que gane, cómo está viendo el Mundial y cuál es su favorito para que levante la Copa el 19 de julio en Nueva Jersey. Rodrigo Gómez, es hora de conocer las formaciones en Los Ángeles.
3: Y vamos de inmediato con la selección de España, la de Luis de la Fuente. Este es el equipo que quiere medirse con Francia. Así salta España a la cancha.

0: con la camiseta número 23 y detrás del récord de imbatibilidad aparece el hombre del Atlético de Bilbao, Unai Simón. En el bloque defensivo, por el sector derecho, la número 12 para Pedro Porro, el lateral del Tottenham. Primer marcador central es del Barcelona, tiene 19 años, 22 para Pau Cubarsí, y su compañero en la saga con la número 14 será Aymeric Laporte, del Athletic de Bilbao también. Por el sector izquierdo, 24 para Marc Cucurella, el nuevo refuerzo del Madrid. Doble contención, dos jugadores de experiencia. La número 16 será para Rodri, el volante del Manchester City, y la 8 para Fabián Ruiz, del PSG. Más adelantado, el más jovencito del plantel, la número 19 para uno que tiene 18 años, Lamine Yamal. 10 para Dani Olmo, el hombre del Barcelona, y 15 para Alex Baena, del Atlético de Madrid. En el ataque, la figura inesperada de este Mundial, la número 21 para el delantero de la Real Sociedad, el atacante, el centro delantero, Mikel Oyarzabal, completa la oncena titular de Luis de la Fuente, la oncena titular de España.
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2: Ahí está la formación de España, la comentas en Cooperativa Deportes. Abrazos a Oviedo, ahí nos escucha Juan Carlos Mesa, también desde Maipú, en el taller de hojalatería. Hojalatería lo hace Cristian Monsalve, con mi fiel mate, escuchando la cooperativa. Previa, España, Bélgica, Rodrigo Gómez nos cuenta la formación del equipo de Courtois, de Lukaku, de Trossard.
0: Vamos con la oncena titular de Rudy García, el técnico de Bélgica. Así saltan los belgas a la cancha. Número 1 para el portero del Real Madrid, 34 años, la experiencia en la portería de Thibaut Courtois. Bloque defensivo por el sector derecho, la número 21 será para Timothy Castagne, el hombre del Fulham. El primer marcador central, juega en el Lille, juega en Francia. La número 25 para Nathan Goy, acompañado del número 4, uno que juega en el Brujas, en Bélgica, Michele. Y por el sector izquierdo, con la número 5, Maxime de Cooper, del Brighton, completa la defensa. Dos jugadores para la contención, la número 8 será para Yuri Tielemans, el capitán, el hombre del Aston Villa, acompañado del número 23, Nicolas Pasquín, del Rangers. Más adelantado, la 10 para el talentoso del equipo, Trossard, del Arsenal. Número 7 para Kevin De Bruyne, del Napoli. Y la 11 para el delantero del Manchester City, Jeremy Doku. El único atacante tiene la número 17, es Char de Ketelaere. Juega en el Atalanta y completa la oncena titular de Bélgica.
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2: Ahí está el sonido ambiente, cortesía de Gerardo Rodríguez, hoy en los controles en Cooperativa Deportes. Desde Los Ángeles se viene el España-Bélgica, Igor Federico Ochoa. Ya conocimos las formaciones, nos juega Pedri, como lo adelantábamos en la previa. Un partido mata-mata, el que pasa va con Francia el martes.
3: Sí, ya no hay más sitio a la...
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3: No sé si hablar de aquí... un choque de escuelas distintas, pero evidentemente hay un equipo que depende más de tener el balón que el otro. Por tanto, eso yo creo que determina también el curso de algunas cosas. Pero el fútbol se hace de jugadas, de momentos individuales, y ahí veremos quién tiene ese grado de iluminación que siempre... hacia la historia en estas instancias, más allá de todas las discusiones previas sobre favoritismo y candidaturas, que es propio de un mundial. El ambiente está, obviamente, con inclinación para España, y ya está. Bélgica tiene una cita con esta historia y quizás cambia alguna de las coordenadas que tanto se han comentado en este mundial, porque dejar afuera España no sería poca cosa.
2: Sí, está el estadio teñido de rojo, obviamente ambas selecciones son tienen ese color como primera camiseta, Rodri, aunque parece que hoy los belgas son los que van a ir con camiseta alternativa. Están ingresando a la cancha, ya vamos a los himnos, pero alternativos los europeos, más bien los belgas, porque los también son europeos.
0: Sí, también van con su camiseta alternativa. Hay que contar que ellos tuvieron anoche una visita especial, la selección de Bélgica. Llegó el Rey Felipe al hotel, a la cena, estaban los jugadores ahí, viene el rey. Dijo, estuve viendo el último partido con mi hija, me motivé, llegó a la cena, estuvo con ellos y les dejó un solo mensaje. Mañana tienen que ganar, les dijo el rey Felipe. Se tomó una selfie con Courtois, con todos los muchachos, pero llegó ahí el apoyo real para la selección de Bélgica.
2: ¿Le puso un poquito de presión o fue un buen aliciente? Estuvo el otro día Ed Sheeran en la concentración de Inglaterra. Y se viralizó, yo no sé si con buena o mala intención, la cara de los jugadores de Inglaterra, que no estaban, parece, muy, muy contentos con la serenata. Y comentan ahora los medios ingleses, la BBC, de hecho, lanza esta información, que Declan Rice, la figura, una de las figuras del medio campo inglés, está con gastroenteritis. Pensando en el partido de mañana ante Noruega, está aislado, está con un cuadro viral muy fuerte y está aislado para no contagiar a sus compañeros. Así que Rice es una gran duda para mañana, donde Inglaterra juega con Noruega buscando ser rival de Argentina o de Suiza en la ronda de las semifinales, mientras que Reece James fuera por lesión y Mark Gay, uno de los apercibidos mañana, junto a Bellingham y al propio Rice, está con problemas físicos. Así que Inglaterra, un poquito averiada, pensando en los noruegos. Don Andrés Solar, en Cooperativa Deportes, se toca el himno español.
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2: Ahí suena la marcha real. Ahí está Lamine Yamal, que le hace un guiño a la cámara con su ojo. ¿Será el partido de Lamal, de Yamín, Rodrigo Contreras?
5: Veremos, es el partido de Lamine Yamal, de la estrella del Barcelona. Lamine Yamal.
6: El himno de Bélgica.
2: De Bélgica, sí. Lamine Yamal. Ahí están los belgas, abrazados de Bruno y Courtois, que comparten una historia personal, Rodrigo.
6: Limaron las perezas.
2: Claro.
6: La amistad prevalece.
2: Sí, una ruptura, una amistad en su momento por un lío amoroso, que fue la gran razón para muchos de esta fractura de la generación dorada belga. Sí. Uno invadió la privacidad del otro, don Andrés Solar, usted quizá. Creo que no haya sido víctima de eso.
1: Sí. 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
2: ¿Lo puedo seguir, Andrés Solar?
6: Estoy escuchando el himno.
2: Está escuchando el himno de Bélgica. Sí, se fracturó totalmente ese camarín. El camarín. Por lo que pasó entre Courtois y Kevin De Bruyne. Rodri, ¿quién arbitra hoy día, Rodrigo Gómez? Un árbitro británico es el que está llevando los pitos, con una suerte de polémica. Todos los árbitros llegan medio cuestionados.
0: Michael Oliver, de Inglaterra, es el juez central de este compromiso. Está acompañado de Bert y también de Mainwine. También de Inglaterra, el cuarto árbitro es de Brasil, se llama Ramón Abati. Ellos van a estar encargados de las acciones en cancha. En el VAR estará Jared Gillette, de Inglaterra, junto a Iván Bebek, de Croacia. Ellos van a estar en el VAR y, como que tú decías, Ernesto, ha tenido algunas polémicas Michael Oliver, más que nada cuando le dio un penal al Real Madrid en la Champions, tiempo atrás, que le da un penal sobre el último minuto y expulsa a Buffon, acto seguido. O sea, le da un penal, expulsa al arquero de la Juventus y ahí quedó marcado para siempre con sanción de por medio. Y el año pasado fueron sus últimas polémicas en la Premier, también por algunos arbitrajes complicados. Tuvo que abrir un caso a la policía porque habían amenazas en su contra de los hinchas.
3: A ver, un árbitro que no esté ligado a alguna polémica, no sé, sí, tendría que venir de Marte.
0: Tienen alguna para contar.
3: Y en una de esas, si llega acá y ya no encuentran alguno en el torneo estadual de Marte.
5: Oye, Bélgica con vestuario alternativo, no sé si lo hemos contado, es un homenaje para un gran artista belga, el pintor surrealista René Magritte. El diseño de la camiseta de Bélgica inspira a varias obras de este artista. La voz del espacio está hecha de base de color azul celeste con tonos abstractos, rosa, pastel y azul. Bien bonita la camiseta. Y es de un tono surrealista, por supuesto, por el diseño que tiene esa camiseta de Bélgica.
2: Muy linda, de las lindas camisetas del Mundial. Hay muchos que dicen, oye, termina la historia de Courtois y de Bruyne. Solo para completar la historia, lo que pasó ahí fue un lío amoroso donde Thibaut Courtois, el arquero belga, intervino en la relación de Bruyne con su pareja y terminó siendo un triángulo amoroso donde los que eran grandes amigos se separaron porque Courtois terminó junto a la esposa de Bruyne, o novia en ese tiempo, por eso se fracturó ese camarín y ahora por eso decíamos que están abrazados y pareciera que las asperezas están limadas, no sé, pero eso fracturó a esta generación belga.
5: Oye, llegó correo de la FIFA, Rodrigo Gómez.
0: Exactamente, estábamos acá chequeando la información porque no se veía en cancha a Tielemans, el capitán, y sufrió una lesión durante el calentamiento. Trataron de ver si es que llegaba al partido, no se pudo, así que ya está en la cancha el jugador Hans Vanaken, que lo va a reemplazar en el medio terreno de juego. Una dura baja, recordemos que había sido figura también en los últimos partidos de Bélgica, Tielemans.
2: Oye, Onaná se cortó los ligamentos,
5: sí,
2: ¿no?
5: se pierde toda la Copa del Mundo.
2: Que era titular también, sí, en este medio campo.
5: Exacto. Onana y Tielemans.
2: O pierda los dos volantes centrales titulares.
5: Exactamente. Tielemans, el capitán de este equipo. Vaya, por eso De Bruyne sale con la jineta. Me parecía extraño, pero claro, fue esa situación de último minuto. No va el hombre del Aston Villa, Tielemans. Ingresa Vanaken en la mitad de la cancha. Anotó frente a Estados Unidos, recordemos, el lunes pasado, en la goleada 4-1 sobre el equipo norteamericano. Se va a jugar en Los Ángeles, en este hermoso estadio, el SoFi Stadium, en Los Ángeles, que va a ser ocupado para los Juegos Olímpicos de Los Ángeles en 2028. Recordemos que es un estadio diseñado hacia abajo. La cancha está en el subsuelo.
0: Qué lindo, me gustan esos estadios. Un estilo distinto.
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2: Se está haciendo un 3 minutos sin eso. ¿Es por Venezuela lo que se está haciendo? O...
5: No. Voy a averiguar.
2: Porque había sido por Venezuela en algunos partidos. Acá vamos a ver por qué hay un minuto de silencio, pero está todo listo ya. Don Andrés Solar, para que usted ya comience a presentar al narrador, a quien ya lo hemos presentado, pero merece una fanfarria especial. Rodrigo Contreras Linero, que trae el cuarto de final entre España y Bélgica. Lo comenta también Igor Ochoa. Andrés Solar, usted vende en Cooperativa.
1: Señoras y señores, desde este momento.

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1: Son las 16 horas.
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0: 6:07. 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
2: Y continuando esta noche con nuestro programa, damos la bienvenida a un gran cantante y compositor argentino, un gran amigo, Jaco Monti. Hola, Jaco.
3: Muy buenas noches, ¿qué tal?
4: Bárbaro. Muy feliz de poder encontrarnos nuevo en tu tierra y de esa forma, en tu programa, de poder llegar a tantos hogares, a tantas casas que alguna vez me dieron la posibilidad de vivir esta profesión. Así que estoy muy feliz, Jorge.
2: Bueno, Jaco Monti trae en esta ocasión canciones que el público de Colombia siempre recuerda y también novedades, ¿verdad?
4: Así es, traemos de las viejitas, de las conocidas y nuevas canciones, por supuesto.
2: Entonces aquí está Jaco Monti presentando sus canciones a todos los seguidores de El Show de las Estrellas.

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0: 16:29.
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0: 16:40.
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2: 16 horas y 56 minutos.
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8: Son las 17 horas.
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0: 17 horas y 8 minutos.
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1: Este tema va dedicado para todos los que alguna vez sufrimos el corazón roto. Y dice...

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3: 17 horas y 16 minutos.
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0: 17:24. 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
2: 17 horas y 30 minutos.
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0: 17 horas y 42 minutos.
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0: 17:51.
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2: 17 horas y 59 minutos.
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1: Dieciocho horas y 6 minutos.

0: 18 horas y 15 minutos.
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0: Dieciocho horas y 17 minutos.

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3: Hola amigos, tengan ustedes pero muy buenas tardes cuando ya son las 18 horas con casi 18 minutos. Hoy día viernes 10 de julio de este séptimo mes de este año 2026. Estamos ya en la mesa de trabajo de Radio Paine para llevar nuestra programación deportiva hoy día viernes, donde vamos a estar llevando programaciones, estadísticas de lo que aconteció el reciente fin de semana con la cuarta fecha del campeonato vecinal, y de todo lo que se viene este próximo fin de semana. Este fin de semana va a haber Newcom en la sala de uso múltiple, también se viene la quinta fecha del futsal del canal deportivo vecinal y muchas otras cosas más. Se viene boxeo también mañana sábado. De eso y mucho más vamos a estar hablando en nuestra programación deportiva. Antes de comenzar a trajinar el deporte de nuestra comuna, comenzar a saludar a algunos sectores, al sector del campo, al sector de la pesca, a la localidad de Puerto Edén, que no me olvido de la localidad de Puerto Edén, un saludo especial ahí a través de Radio Paine, a través de su área deportiva. Saludos especiales también para el sector de Renovales, Río Rubén, Dorotea, Huertos Familiares y a todos los rincones de nuestra comuna, también San Obstrucción, Puerto Plata, entre algunos lugares. Saludos especiales. Saludar también a toda hora de la tarde a Santiago Tacul Vargas, que nos escucha a través de su receptor, a través del dial 89.5 en frecuencia modulada. Y también estamos a través de la 103 en amplitud modulada para llevar toda nuestra información deportiva, a través de todas sus plataformas también, y también a través de el Facebook Live, por ahí estamos sacando nuestra transmisión también hoy día viernes en Radio Paine. Oiga, hace un ratito atrás saludamos también a esta hora de la tarde a Luis Lepío, a José Adelio Santana en Capital Regional de Punta Arenas, a Joan Asensio también ahí, para saludar también al amigo Cachín, que lo vi hace un rato atrás, estuvimos en el funeral ahí un ratito, porque en realidad que no tenía mucho tiempo, pero alcanzamos a llegar hasta el Deportivo Mollín, porque de ahí partió todo esto del funeral de nuestro conocido amigo por muchos años también en lo personal, lo conocía muy bien, a don José Domingo Cárcamo Gómez. Hoy fue su sepultura, partió a las 2:30 de la tarde con destino al cementerio Padre María Rosa. Reitero nuevamente las condolencias, ya le habíamos entregado las condolencias a toda la familia y lo reiteramos nuevamente las condolencias a través de Radio Peña. Y por ahí vi a Cachena, ahí andaba en ese lugar. Saludo especial ahí para toda la familia de Joan Asensio también. Comenzamos a revisar hace un ratito atrás. Terminó el segundo encuentro y el segundo partido de los cuartos de final de lo que es la Copa del Mundo 2026. Esta Copa del Mundo que ha traído algunas contradicciones, algunas complicaciones también, muchas polémicas. Bajo mi opinión, en el fondo se ha ido de a poco cambiando lo que es el fútbol a nivel mundial, y esto está a todo nivel de ámbito, fútbol amateur, fútbol profesional chileno, donde reina generalmente lo que es los recursos monetarios. Por aquí en esta Copa del Mundo va a correr muchos dólares por todas partes, y recordemos que hace un ratito atrás terminó, como le decía, este segundo encuentro que estaba programado en el día de hoy viernes entre España y Bélgica, partido que comenzó alrededor de las 15 horas, Recordemos que en el primer tiempo, en el minuto 40, abrió la cuenta España, dejando 1-0. Y después se vino el empate de Bélgica. Ya después se fueron a descanso empatando 1-1. Ya cuando se vino, no estaban empatando, iba ganando el conjunto de España. Cuando ya se vino los próximos 45 minutos en segundo tiempo, ya al llegar al minuto 87 se vino segundo gol para el conjunto de España, y donde a la postre terminó ganando el conjunto de España por 2-1 a Bélgica, dejando afuera a Bélgica. Sigue avanzando España. Y ayer tuvo el primer encuentro y este primer partido de estos cuartos de final de la Copa del Mundo, donde Francia lo hizo frente a Marruecos y ganó Francia por 2-0. Esos son los dos partidos del comienzo de estos cuartos, donde mañana sábado se viene un encuentro importante a las 5 de la tarde, horario de la región de Magallanes. Se viene el encuentro de Noruega frente a Inglaterra. Y para cerrar la jornada de mañana sábado, en el cuarto partido de estos cuartos de final, se viene la selección de Argentina frente a la selección de Suiza. Se promete un partidazo a las 21 horas mañana sábado, horario de la región de Magallanes, este encuentro por la Copa del Mundo, buscando el título de campeón mundial. Reitero que ganó España el día de hoy por 2-1, y ayer el turno fue para Francia, que ganó por 2-0. Francia y España siguen avanzando. Vamos a ver qué más acontece mañana con estos dos partidos de la Copa del Mundo. Dos partidos importantes, 5 de la tarde, Noruega frente a Inglaterra. A las 6 de la tarde, entonces, hora de Magallanes, Noruega frente a Inglaterra. Y el partido de fondo debería ser a las 22 horas, ¿cierto?
4: A las 10 de la noche, correcto.
3: 22 horas, horario de la región de Magallanes, entonces, correcto. Mañana sábado, 11 de julio, Argentina y Suiza. ¿Cómo pasaron rápido los días? Ya mañana sábado estamos a 11. Quedan 8 días de este mundial, ¿ah? ¿Quién lo diría que comenzó un 11 de julio, un día jueves, con los primeros encuentros, donde eran 12 grupos con 4 selecciones por cada grupo, 48 selecciones? Y ahora en esta semana que se están jugando ya, donde clasificaron los 8 mejores para estos cuartos de final, y donde ya hubieron 2 encuentros, y donde le decía que ayer ganó Francia por 2-0, y en el día de hoy le tocó el turno a España y Bélgica, donde ganó España por 2-1. Seguimos avanzando, vamos a revisar otras informaciones. Recordemos que le decía hace un ratito atrás que hay Newcomb este fin de semana. Por lo pronto vamos a ir a revisar lo que fue la Copa de Chile el reciente fin de semana, cómo están los grupos, cómo va avanzando esta Copa, donde tenemos estadísticas también. Recordemos que la Universidad de Chile logró un trabajado triunfo de visita por 3-2 ante el elenco de Santiago Wander la semana pasada, y esto fue por la quinta fecha de la fase grupal de la Copa Chile. Recordemos que los universitarios, que están liderando su zona y que están con 10 puntos en la tabla de posiciones, se impusieron en el estadio Elías Figueroa de Playa Ancha gracias ahí a un doblete de Maximiliano Guerrero y una diana de Javier Altamirano. La apertura llegó para la U a los 13 minutos por intermedio de Guerrero, pero igualó Wander. Vino el empate con un certero cabezazo de Marcos Camarda, minuto 28. Y en los descuentos del primer tiempo, nuevamente Guerrero abrió la cuenta y puso en ventaja al equipo de visita con una rápida definición ante la salida ahí del portero Felipe Terraza. El 3-1, que parecía lapidario para la visita, llegó a los 10 segundos, a los 10 del segundo tiempo, marcado ahí por Javier Altamirano. 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Hoy estamos revisando Copa de Chile. Recordemos que en la quinta fecha San Felipe 1, La Calera 1, Magallanes 1, Palestino 2, San Luis 2, Everton 2, Iquique 1, Coquimbo 1. Universidad Católica, Los Cruzados le ganaron a Copiapó por 2-1. Y La Serena lo hizo frente a Antofagasta y se quedó con el triunfo Antofagasta por 4-2. Y Cobresal, que lo hizo frente a Cobreloa, terminaron empatados, se repartieron los puntos en la tabla de posiciones, empataron 2-2. Mientras que Puerto Montt, que lo hizo frente a Huachipato, ganó Puerto Montt por 2-1. U de Concepción le ganó a Rangers por 2-0. Ñublense 2, Curicó 2. Se empataron en ese partido. Santa Cruz 2, Auda Italiano 1, Universidad Española 1, O'Higgins 2, Limache 4, San Marcos 1. 20-30, Colo-Colo. Ah, no, este partido fue la semana pasada, donde jugó Colo-Colo frente Colo-Colo. Este partido se iba a realizar en Recoleta Monumental. Vamos a buscar el resultado también, pero por lo pronto vamos a revisar las posiciones. En el grupo A, Coquimbo está con 9 puntos, Iquique y Limache están con 8, y San Marcos, que es el colista de este grupo A, está con un solo puntito. En el grupo B, ¿cómo marcha la puntuación? La Católica con 15 puntos, Everton con 5, Copiapó con 4, San Luis con 3. En el grupo C, Antofagasta 13 puntos, La Serena 7, Cobreloa 5, Cobresal 2. En el grupo D, Universidad de Chile 10 puntos, La Calera 8, San Felipe 7, Wander 3. En el grupo E, Colo-Colo 9 puntos, O'Higgins 8, Recoleta y Universidad Española con 4. En el grupo F, Ñublense está con 10 puntos, Curicó 8, Rangers 6, Universidad de Concepción 4. Y en el grupo G, Santa Cruz avanza y lidera con 13 puntos. Ahora el Italiano está con 9, Palestino está con 7 y Magallanes quedó con 0 puntos, o sea, está con 0 puntos en la tabla de posiciones. Y en el grupo H, Puerto Montt con 10 puntos, Deportes Concepción con 7, Cusco 5, Huachipato 3, que es el colista de esta Copa Chile. Seguimos avanzando, 18 horas con 30 minutos. Cómo avanza la hora y cómo avanzan los días también. Oiga, recordemos que Florencia Nieto clasificó a los Juegos de la Araucanía en el tenis de mesa. Histórico logro. Esta destacada noticia para el deporte escolar y también regional. Protagonizó ahí la estudiante Florencia Nieto, alumna del cuarto medio, quien consiguió su clasificación a los Juegos de la Araucanía en la disciplina del tenis de mesa. El importante certamen y este importante evento se va a desarrollar en la ciudad de Valdivia, donde Florencia va a representar a la región de Magallanes y también a la comuna de Puerto Natales, llevando consigo el fruto de años de esfuerzo, mucha dedicación y compromiso con esta disciplina del tenis de mesa. A la vez, este logro también adquiere un carácter histórico, ya que será la primera participación de la región de Magallanes en el tenis de mesa escolar, y sobre todo en los Juegos de la Araucanía, marcando un hito para el desarrollo de este deporte y abriendo también nuevas oportunidades para las futuras generaciones que vienen de deportistas de nuestra zona. Le deseamos el mejor de los éxitos a Florencia Nieto y que le vaya muy bien en este nacional, en este evento que se va a desarrollar en la localidad de Valdivia. Y se viene boxeo también mañana. Oiga, un saludo especial a esta hora de la tarde a través de nuestra programación deportiva. Adrián Carr, radicado en la localidad de Río Gallegos, en la República Argentina. Un saludo a través de él, un saludo especial también para Yola, para Lala y para toda la familia que radica en la ciudad de Gallegos, en la República Argentina. Saludos especiales a esta hora de la tarde. Que dice Adrián, te saludo, tío, desde Río Gallegos. Reitero los saludos ahí para Yola, Lala y para todos los que radican en esa hermosa, y para ti también, Adriana. Un saludo especial a esta hora de la tarde a través de Radio Peine, la radio con 64 años de existencia, la radio pionera de la comuna de Natalia. Y como le decía anteriormente, se viene el boxeo mañana sábado. Mañana se viene con todo el boxeo que organiza el Club Deportivo Chino Miranda. Mañana será una noche de hielo y escarcha, porque está escarchando harto por la mañana y por la noche también, ¿eh? Noche de hielo y escarcha. La pasión del boxeo va a desafiar este invierno 2026, ¿eh? De lo que queda este invierno 2026, ¿eh? Y organiza el Club Deportivo Manuel Chino Miranda, de acá de nuestra localidad de Puerto Natalia, ¿eh? ¿Dónde se va a desarrollar este evento deportivo? En el gimnasio del Deportivo Esmeralda. ¿A qué hora comienza? A las 20 horas, 8 de la tarde, ¿eh? El valor de la entrada tiene un costo de 6.000 pesos, ¿eh? Los niños hasta 12 años no pagan, solo presentando su carnet de identidad o su cédula de identidad ahí para que lo dejen pasar, ¿eh? Vayan a vivir la mejor noche de boxeo mañana sábado 11 de julio, ¿eh? Y a su vez también hay...

dos debutantes que son dos niños de la escuela de Shimia. En este festival tendrá el debut con dos niños de 10 y 8 años, Blanco y Bastián. Serán parte importante de esta gran velada que se va a desarrollar en el Deportivo Esmeralda mañana 11 de julio. Estos dos niños van a estar presentes mañana en el festival de boxeo acá en Puerto Natalia. Y el pasado reciente fin de semana también hubo boxeo, pero ahí organizó el club de boxeo Celnan en su primera vez realizando estos festivales, fue su primera versión. El club Selman entonces la semana pasada también tuvo boxeo, y esta semana se viene el turno para el Club Deportivo de Chino Miranda. Arián Cardi, saludos para toda la familia que tenemos por allá, la tía Elba, dice tío Segundo, tío José y todos los primos. Así es, por ahí le entregaremos los saludos a quienes vean durante este fin de semana. En realidad que no he tenido mucho tiempo para visitarlos, pero ya la próxima semana ya los voy a estar visitando uno a uno. Agendo las visitas yo acá, de uno en uno lo voy viendo, pero esta semana yo no alcanzo, lo vamos a estar viendo la próxima semana. Y Raúl Orca también está presente ahí, porque viene el Newcon también este próximo fin de semana. Se viene para este domingo 12. Dice, hola viejo torcido. ¿Quién está más torcido? Yo creo que por allá está más torcido la cosa. Por acá no, por acá estamos derechito con Pecosín Vera acá en la sala de control. Derechito. Ahí vamos a estar dando la información con respecto a este evento de Newcom para este domingo 12, que comienza a las 13 horas. Tenemos la programación en nuestra mesa de trabajo, así que no se preocupe. Estanislao es la voz, Lorca. Gran amigo, gran novio también de ahí. No le voy a decir cuántas novias tuvo. Vamos a buscar, por acá tenemos la programación del Newcom, lo teníamos por aquí, porque ayer lo estuvimos difundiendo. O sea, durante todos estos días lo hemos estado difundiendo. Comencé difundiéndolo el día martes en Radio Online FM 12 Ruta 9. Y después lo hice en el día de miércoles también a través del programa Deportes Web. Ayer también acá en Radio Peña. Y hoy lo hacemos también con... Vamos a ver. Por ahí lo teníamos. Oye, que nos cuesta encontrar. Por acá está. Por acá ya tenemos Sureño Renegado, Gladiadores y Tira Piedras. Son los equipos que van a estar presentes en este evento de pasado mañana, el 12 de julio, día domingo. Lugar, sala de uso múltiple, al ladito nomás ahí de la cancha Luis Gallito González. Esto comienza a las 13 horas con el primer partido en la categoría 50 años. Tira Piedras, el conjunto local, frente al conjunto de Sureño. Primer encuentro este próximo domingo. Muy bien, viejo de Guayangao. Qué falta de respeto. Te dio un respeto este Casimiro ahí de... Ya, vamos a ir con el segundo partido. 13 horas con 40 minutos en la categoría 60 años. Va sumando edad. Van a saltar ahí al piso engomado de la sala de uso múltiple. Sureños frente a Tira Piedras, el equipo local. 14 horas con 20 minutos, 40 años, el equipo local de Tira Piedra frente a Renegados. A las 15 horas, 3 de la tarde, horario de la región de Magallanes para este domingo, sala de uso múltiple. El equipo local Tira Piedra, 68 años. Ahí ingresa nuestro colega Pecosín Vera, porque recién llegó a los 70. Frente a Sureño, 68 años, Tira Piedra frente a Sureño. 15 horas con 40 minutos, categoría 60 años, Gladiadores frente a Tira Piedras. Ya después a las 4 de la tarde con 20 minutos, 16 horas con 20 minutos, el equipo local Tira Piedras frente a Sureños en la categoría 50 años. 17 horas, Gladiadores frente a Sureños en 60 años. 17 horas con 40 minutos, el equipo local de Tira Piedras frente a Renegados en la categoría 40 años. 18 horas con 20 minutos, se viene el encuentro de Sureños frente a Tira Piedras
en categoría 68 años. Cierra la jornada del día domingo Sureño frente a Tirapiedras en la categoría 60. Varios partidos, 10 encuentros de Newcom para este domingo. Reitero, comienza a la 1 de la tarde. No olvidar que comienza a la 1 de la tarde. Eduardo Cárcamo, oiga, ahí vi también a Cochotito ahí, a Cochoto, en el día de hoy. Ayer también lo vi en el Deportivo Maullín, estaba ahí junto a su papito, que la sepultura fue en el día de hoy, que partió a las 2:30 de la tarde del Club Deportivo Maullín para trasladar los restos hasta el cementerio Padre María Rosso. Reiteramos nuevamente las condolencias ahí a través de Radio Peine para toda la familia Cárcamo, Cárcamo Galdames, Cárcamo Barría también allá. ¿Qué dice Lorca? Anda a transmitir, dice. Sé que va a estar productora Natalia, al parecer. En realidad que tengo compromiso con el futsal del canal deportivo vecinal. Hemos estado transmitiendo todas las fechas del canal deportivo vecinal y se topa que justo es el día domingo. Y el horario que del compromiso que tengo con el canal vecinal es de las 3:30 de la tarde hasta las 8 de la noche. Lo veo medio complicado, pero en algún momento podría ser, pero por lo pronto estamos cubriendo lo que es el futsal de la Asociación de Fútbol de los Barrios. Ahí ya con compromiso que venía mucho tiempo, estamos llevando todas las fechas de este campeonato. Y este fin de semana se viene la quinta fecha del campeonato futsal del canal deportivo vecinal. Vamos a reiterar la programación del Newcom. Tirapiedras frente a Sureño en el primer partido, categoría 50 años, a la 1 de la tarde. A la 1 con, o sea, 20 minutos para las 2. Sureño frente a Tirapiedras en la categoría 60 años. 14:20, 2 de la tarde con 20 minutos. 40 años, Tirapiedras frente a Renegados. 15 horas, 3 de la tarde, Tirapiedras frente a Sureños, ya en la categoría 68 años. 15 horas con 40 minutos, Gladiadores frente a Tirapiedras en la categoría 60. 16 horas 20 minutos, Tirapiedras frente a Sureños, categoría 50. Están todas las categorías aquí. 17 horas 5 de la tarde, horario de nuestra región, Gladiadores frente a Sureños en 60 años. 17 horas con 40 minutos, Tirapiedras frente a Renegados, categoría 40. 18:20, Sureños frente a Tirapiedras, categoría 68. Y en el partido de fondo, cuando baja el telón la organización de este encuentro de Newcom, va a cerrar a las 7 de la tarde, 19 horas. Sureños frente a Tirapiedras en la categoría 60 años. Oye, aquí dice Nicolás Payamán, dice Mayorga, saludos desde Río Gallego, dice, escuchando bastante escarcha por estos lados, pero nada de nieve, ¿eh? Ay, qué bueno, un saludo especial ahí para Nicolás Payamán, Mayorga, también de la localidad de Río de Gallego. Hace un rato estamos entregando los saludos también, le entregamos a todos los coterráneos ahí que viven en esa hermosa localidad de Río Gallego, de la provincia de Santa Cruz, de la República Argentina. En realidad que escarcha hay por todas partes, nosotros por acá con bastante escarcha también por la mañana y por la noche, porque está escarchando bastante fuerte en algunos pasajes de la noche y el día, y con mucho frío, con mucha humedad en nuestra localidad de Puerto Natalia. Ahí estamos entregando el encuentro de Newcom, donde van a participar Tirapiedras, Sureño, Gladiadores y Renegados. Le reitero el lugar de sala de uso múltiple para este domingo 12 de julio. A no olvidar que se viene este gran encuentro de Newcom. Para quienes les interese ir hasta el gimnasio, no sé si tiene algún costo de la entrada, ahí le pregunto a Raúl Lorca, capaz que tenga, hay un costo de entrada o probablemente el recinto está abierto para recibirlo en forma gratuita. Tiene que haber algún costo para poder asumir algunos costos también de lo que implica realizar un encuentro de Newcom o de cualquier disciplina deportiva, porque tiene algunos costos también. Ahí vamos a estar preguntando, no sé si todavía está por ahí en la transmisión, pero ojalá que nos dé si están cobrando entrada o no para este evento deportivo del día domingo. Vamos a
Vamos a seguir con nuestras informaciones. Reitero que hay boxeo mañana. Comienza a las 20 horas en el gimnasio del Deportivo Esmeralda. Taller de judo también que se está realizando en la sala de uso múltiple, donde se va a realizar el Newcom este domingo, allá en Miraflores 451, al ladito de la sala de uso de la cancha Luis Gallito González. Martes y jueves se realiza este taller de 19:30 a 21 horas. Recordemos que este taller es gratuito, no se le cobra a los participantes, y están todos invitados a participar de este taller porque la duración está hasta el mes de noviembre y que es financiada ahí por el Instituto Nacional del Deporte, el IND, a través de su programa de participación social. Ya lo decía, la duración es hasta noviembre, y a cargo del instructor Nelson Mesa. La actividad es gratuita, abierta a toda la comunidad, edades desde 18 a 59 años. Ya nosotros no alcanzamos a entrar en esta, en este taller, tanto en damas y varones, 18 a 59 años. Entonces, este taller financiado por el Instituto Nacional de Deporte a través de su programa de participación social, judo. Martes y jueves de 19:30 a 21 horas. Y ya se viene a paso gigantado lo que es la segunda versión de la Copa Milodón del básquetbol formativo a nuestra provincia. Porque recordemos que este evento deportivo se va a desarrollar acá en Puerto Natales y también en la localidad de Torres del Paine, allá en Cerro Castillo. La segunda versión de la Copa Milodón 2026 en la categoría sub-12, tanto en damas y varones, del 9 al 12 de octubre, Puerto Natales y Torre del Paine. Habrá locomoción ahí para ambas partes, tanto venir de Torre del Paine hacia Puerto Natales como de Puerto Natales hacia Torre del Paine, para quien gusta del deporte formativo del básquetbol, de esta segunda versión que se va a desarrollar acá en Puerto Natales de lo que es la Copa Milodón 2026. Nada, nieve de pura escarcha, como dice ahí Nicolás Payamán Mayorga. Vamos a ir a revisar las estadísticas del canal deportivo vecinal, sobre todo de la cuarta fecha que se desarrolló el reciente fin de semana. Este pasado domingo 5 de julio se desarrolló esta cuarta fecha del futsal vecinal en su versión número 40, donde están participando 44 equipos en competencia, dividido en 5 categorías: categoría damas, categoría top 50, super senior, senior, dividido en 2 grupos, y categoría primera serie, todo competidor en adultos varones, dividido en 2 grupos de 9 equipos. 44 equipos participan en este campeonato del futsal vecinal. Saludamos también a esta hora de la tarde a Rosa Guajardo del Valle, que nos está viendo también a través de nuestra programación deportiva de Radio Peña. Vamos a ir a revisar entonces lo que aconteció el pasado domingo 5 de julio del 2026 con turno del Deportivo Chiloé en el primer encuentro. Esto comenzó un cuarto para las 10 de la mañana, horario de nuestra región. En primera serie por el grupo A, en varones, todo competidor, el Deportivo Los Pumas, el equipo A, lo hizo frente a Martinita, el equipo A, en un partido parejito durante los 30 minutos. Un partido de ida y vuelta, un partido de meti ponga, porque terminaron empatados 3-3. 3 para el conjunto de los Pumas, 3 para el conjunto de Martinita. Los goles para el conjunto negro y amarillo, ¿quiénes los anotó? Lo anotaron Marcelo Medina en una oportunidad y Maximiliano Rojas, su goleador, en 2 oportunidades. Para el conjunto de la Pantera Rosa, el equipo de Martinita, anotaron John Villatureo en una oportunidad y Gabriel Díaz, su goleador, en 2 oportunidades. 3 para el conjunto de Martinita, 3 para el equipo A. En el segundo encuentro, a las 10 de la mañana con 40 minutos, en primera serie por el grupo A, en todo competidor, Maullín, el equipo rojo, lo hizo frente al Deportivo Barrio Estadio. Ganó el conjunto de Maullín, le ganó por 3-1.
El único gol para el conjunto de Estadio lo anotó Dylan Maldonado, mientras que para el conjunto de Maullín anotaron Javier Asensio en una oportunidad y Matías Alarcón en dos, para un total de 3 para Maullín, 1 para el conjunto de Estadio, el equipo A. En el tercer partido, a las 11 horas con 20 minutos, en primera serie por el grupo A, el Deportivo Barrio Endesa, el conjunto azul, lo hizo frente al conjunto de Colo Colo, el equipo A. Oiga, un partidazo de comienzo a fin, en los 30 minutos, 15 minutos por tiempo, donde Endesa no bajó los brazos, ni tampoco el equipo de Colo Colo, porque en el pitazo final de los árbitros de la Asociación de Río Turbio de la República Argentina, empataron 1-1 y se llevaron a un punto a la tabla de posición. El único gol solitario para el conjunto de Endesa lo anotó Jonathan Torres, mientras que para el conjunto de Colo Colo lo anotó Juan Sotelo. Colo Colo A 1, Endesa A 1. En el cuarto partido, en primera serie por el grupo A, en todo competidor, aquí ya se cambió el aspecto en este partido de primera serie, porque el equipo de Chiloé no le tembló la mano para ganarle por goleada al conjunto verde de Génesis. El equipo A lo goleó, le ganó por 6-1. El único tanto de descuento para el conjunto A de Génesis lo anotó Jason Córdoba, mientras que para el conjunto ganador anotaron Nicolás Cárdenas, Jonathan Valderas, Nelson Muñoz, Cristian Alvarado, los 4 en una oportunidad, mientras que su goleador Eric Chala anotó en 2. 6 para el conjunto de Chiloé, el equipo A, 1 para el conjunto de Génesis, el equipo A. Vamos al quinto partido, 2 horas con 40 minutos en la categoría Super Senior. El conjunto de la provincia de Santa Cruz, el equipo de la cuenca carbonífera, el Deportivo Eva Perón de la República Argentina, cayó frente al conjunto de Puerto Natales, el equipo de Chiloé, porque ganó el conjunto verde y amarillo por 3-2. Los dos goles de descuento para el conjunto argentino fueron por Oscar Carballo y José Pavón, ambos en una oportunidad. Para el conjunto ganador de Chiloé anotaron Javier Merlo Guenchún en una oportunidad y Eduardo Díaz en dos, para un total de 3 para Chiloé, 2 para el conjunto de Eva Perona. Vamos al sexto partido, 13 horas con 20 minutos en la categoría Super Senior. El conjunto del Deportivo Charlie Hernández lo hizo frente al conjunto del Deportivo Maullín. Maullín no le tembló la mano ni bajó los brazos en ningún momento para golear al conjunto celeste de Charlie Hernández. Lo goleó por 4-0, ahí con goles de Marcelo Herrera, Walter Sánchez, Carlos Tureuna y Paulo Soto, los 4 en una oportunidad. 4 para Maullín, 0 para Charlie Hernández. En el séptimo partido, a las 14 horas en la categoría senior por el grupo A, el Deportivo Maullín lo hizo frente al Deportivo Barrio Estadio. Partido parejito durante los 30 minutos. Un partido de meti ponga, de ida y vuelta, donde a la postre terminó empatando Maullín frente a Estadio, el equipo A. El único gol para el conjunto de Maullín de este empate lo anotó Danilo Tiburón Álvarez. Y para el conjunto de Estadio lo anotó el gol solitario ahí, José Negro Vera. 1 para Estadio A, 1 para el conjunto de Maullín A. En el octavo partido, a las 14 horas con 40 minutos, en la categoría senior ya, por el grupo A, el Deportivo Chiloé lo hizo frente a los Pumas, el equipo A. Cayó el conjunto de los Pumas, ganó el conjunto de Chiloé A, le ganó por 3-0. En el noveno encuentro de esta larga jornada del reciente fin de semana, del pasado domingo 5 de julio en el Polideportivo Municipal, en el noveno partido saltaron al piso flotante a las 15 horas con 20 minutos en la categoría senior por el grupo B, el Deportivo Charlie Hernández frente al conjunto de la cuenca de Río Turbio, el Deportivo Eva Perón. Oiga, cayó el conjunto de Charlie Hernández por esta lluvia de goles que propinó el conjunto de Eva Perón. Goleó el conjunto de Eva Perón, le ganó por 8-1. El único tanto para Charlie Hernández lo anotó José Rambito González. Para el conjunto de Eva Perón anotaron Gustavo Ramírez, José Barros, Mauricio Seco,
y David Gargano, los cuatro en una oportunidad, y su goleador Sergio Carrizo anotó en cuatro oportunidades, ¿eh? 8 para Eva Perón, 1 para el conjunto de Charlie Hernández, ¿eh? Revisamos el décimo partido en la categoría senior. 4 de la tarde se desarrolló este encuentro por el grupo B, en un partido interesante, partido parejito también, ¿eh? Estadio B lo hizo frente al Deportivo Chiloé. Perdió el conjunto verde de la población estadio, ¿eh? Cayó frente al equipo de Chiloé, porque Chiloé le ganó a Estadio por 2-1, ¿eh? El único gol para el conjunto B de estadio lo anotó Víctor Sandoval, ¿eh? Y para el conjunto de Chiloé anotaron Pedro Díaz y Miller Borges, ambos en una oportunidad, ¿eh? Vamos al partido número 11, desarrollado a las 16 horas con 40 minutos en la categoría senior. En la categoría senior por el grupo B, Colo Colo B lo hizo frente a Mollín B. Ganó conjunto de Colo Colo B, le ganó a Mollín B por 3-1, ¿eh? El único tanto solitario para el conjunto de Mollín B lo anotó Jorge Vidal. Para el conjunto de Colo Colo anotaron Hugo Abarca en una oportunidad, y dos para el conjunto, el goleador del conjunto Colo Colo, que lo anotó Jorge Gallardo, ¿eh? 3 para el conjunto Colo Colo, el equipo B, 1 para el conjunto de Mollín, el equipo B. Partido número 12. Revisamos la primera serie, partido desarrollado a las 5 de la tarde por el grupo B. Génesis B lo hizo frente a Charlie Hernández, el equipo B. Perdió el conjunto de Charlie Hernández, el equipo B, ¿eh? El conjunto celeste cayó frente a Génesis, el equipo verde. Le ganó Génesis B por 4-0, ¿eh? Ahí con goles de Edilberto Lerma, Owen Muñoz, Jonathan Gómez y Víctor Chacón. Los cuatro anotaron en una oportunidad, ¿eh? Saludamos hasta ahora de la tarde a José Samuel Navarro Álvarez y nuestro amigo Sati también ahí. Saludo especial al presidente del Deportivo Estadio, ¿eh? En el partido número 13, desarrollado a las 17 horas con 40 minutos ya, en femenino, mujeres, damas. Estadio lo hizo frente a Mollín, partido bastante parejo en damas, buen nivel de futsal en las damas, buen partido, y que a la postre lo llevó a ganar al conjunto del conjunto verde de estadio, ¿eh? Le ganó por la cuenta mínima por 1-0, ¿eh? Con gol ahí de Lorena Ojeda, 1 para estadio, 0 para Mollín, ¿eh? En el partido número 14, en la categoría Master 50, partido desarrollado a la 18 horas con 45 minutos. Chiloé lo hizo frente a Charlie Hernández. Ganó el conjunto chilote, le ganó por 2-1 a Charlie Hernández, ¿eh? El único tanto de descuento para el conjunto celeste lo anotó José Marín. Para el conjunto ganador de Chiloé anotaron Nicolás Varga y Diego Hernández, ambos en una oportunidad, ¿eh? Y en el partido de fondo a las 19 horas 7 de la tarde, en la categoría Master 50, se enfrentaron, esto es un clásico del fútbol de los barrios y del futsal de los barrios, ¿eh? Porque estos dos equipos se conocen por más de 50 años. Estadio lo hizo frente al Deportivo Barrio Endesa, los dos barrios que toda una vida han disputado triunfos y campeonatos, optando a título de campeón estos dos equipos por largos años, ¿eh? Y se juntaron en esta oportunidad para protagonizar en la top 50 en la disciplina del futsal, donde cayó el conjunto de estadio. Buen partido de fondo, ¿eh? Independiente el resultado a cómo se dio, fue buen partido en la categoría top 50, ¿eh? Y ganó Endesa, le ganó por 6-1 estadio, ¿eh? El único tanto solitario para el conjunto de estadio lo anotó Juan Carlos Bahamonde, ¿eh? Para el conjunto del barrio Endesa anotó Néstor Ojeda en una oportunidad, y su goleador Cristian Ropero Pino en 5 oportunidades, ¿eh? 6 para Endesa, 1 para el conjunto del barrio estadio, ¿eh? Buenos partidos se dieron el pasado domingo 5 de julio en el Polideportivo Municipal, ¿eh? Oiga, les recuerdo que mañana se viene el partido de Noruega frente a Inglaterra por la Copa del Mundo, y el partido que está programado a las 6 de la tarde, horario de la región de Magallanes, ¿eh? Noruega frente a Inglaterra. Y mañana sábado
a las 22 horas, 10 de la noche, horario de nuestra región de Magallanes, se van a enfrentar por la Copa del Mundo, buscando el título de campeón, Argentina frente a Suiza. Esos son los dos partidos para mañana, sábado 11 de julio del 2026. Oye, cuando son las 19 horas, horario de la región de Magallanes, estamos a través del área deportiva de nuestra radio emisora, hoy día viernes 10 de julio. Hoy vamos a ir a revisar la programación también del canal deportivo vecinal, de lo que se viene para la quinta fecha. Avanza a paso agigantado lo que es el futsal del canal deportivo vecinal. Vamos a buscar nuestro retorno, por aquí ya lo tenemos, ya ahí está, se nos había perdido el retorno, ya lo tenemos. Vamos a ir a revisar, antes que revisemos la programación, vamos a revisar nuestros colaboradores también, que hacen posible que podamos estar al aire hasta ahora de la tarde. Saludamos a la señora Beatriz Alfaro, que nos entrega un saludo especial al canal deportivo vecinal. Beatriz Alfaro junto a nosotros y apoyando también el deporte del canal vecinal. 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Delante estuvimos conversando también ahí con José. 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Vamos a ir a revisar lo que va a ser la quinta fecha. Vive la locura del futsal vecinal. La quinta fecha, domingo 12 de julio, con turno del Deportivo Los Pumas. Por la mañana comienza muy tempranito, 15 partidos para este domingo. Comienza a las 9 de la mañana con 45 minutos horario de nuestra región. A primera hora van a saltar al piso flotante en primera serie por el grupo B. Todo competidor, adultos varones. El conjunto de la Pantera Rosa, Martinita C, frente al conjunto verde, Génesis B. Martinita C frente a Génesis B en el primer partido, en primera serie. 10 de la mañana, 40 minutos, primera serie, grupo B. Chiloé B frente a Charlie B, en el segundo partido. 11 de la mañana con 20 minutos en primera serie por el grupo B. Estadio C frente a Estadio B. Se juntan los dos equipos de estadio aquí. Estadio C y Estadio B. Independiente que se junten los dos equipos de estadio, siempre han demostrado protagonismo, han hecho buenos partidos cuando se enfrentan entre ellos. No es de dudar que este próximo domingo ambos equipos intenten buscar el triunfo. Estadio C frente a Estadio B en primera serie. A las 12 horas en primera serie por el grupo B se enfrentan los dos equipos de los Pumas, del Deportivo Los Pumas. Va a estar presente el equipo C y el equipo B. Puma C frente a Puma B. Ya a las 12 horas con 40 minutos se viene la participación de la Top 50, los Master 50.
En el partido de las 12 horas con 40 minutos lo hará Charlie Hernández frente a Maullina.

Charlie Hernández frente a Eva Perona. 15 horas con 20 minutos, categoría senior por el grupo A. Maullín A frente al Deportivo Chiloé, el equipo A. Después, a las 16 horas 4 de la tarde, categoría senior por el grupo A, el Deportivo Colo Colo, el equipo A, lo hará frente al Deportivo Los Pumas. 16 horas con 40 minutos, senior, grupo B, el conjunto de Río Turbio de la provincia de Santa Cruz de la República Argentina, el Deportivo Eva Perón, lo hace frente a Estadio B. 17 horas con 20 minutos, senior, por el grupo B, Charlie Hernández lo hará frente a Colo Colo, el equipo B. 18 horas en senior por el grupo B, Chiloé B frente al conjunto de Maullín B. 18 horas con 40 minutos en primera serie por el grupo A, Martinita A frente a Maullín A. 19 horas con 20 minutos para cerrar la jornada de este próximo domingo 12 de julio. Y para bajar el telón este domingo, Charlie Hernández, el equipo A, lo hace frente al conjunto verde de Génesis, el equipo A. 15 interesantes partidos para este próximo domingo en el Polideportivo Municipal de Puerto Natales, ubicado ahí en Avenida Libertad 0435, acá en nuestra localidad de Puerto Natales. 19 horas con 8 minutos. Nosotros ya nos comenzamos a despedir, agradeciendo ahí en la sala de controles y en la parte de masterización también a Pecosín Vera Millalonco, que estuvo junto a nosotros, y también a cada uno de ustedes que estuvieron a través de nuestra transmisión de la plataforma del Facebook Live. Agradeciendo también a quienes estuvieron a través del receptor, a través del día 89.5 y en la 103 en amplitud modulada también, escuchando el deporte de todo lo que va a acontecer este próximo fin de semana acá en nuestra localidad. Nos vamos, pero nos vemos la próxima semana, jueves y viernes, con el área deportiva de Radio Peine. Punto final, que tengan una bonita tarde. Aprovechen lo que resta de este día viernes 10 de julio. Nos vemos. Chau, chau.

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2: Diecinueve horas y 8 minutos.
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3: 19 horas y 14 minutos.
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0: 19:31.
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5: 19 horas y 37 minutos.
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0: 19:49.
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0: 19:59.
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5: 20 horas y 4 minutos.
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0: 20 horas y 15 minutos.
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0: 20 horas y 24 minutos.
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1: Veinte horas y 32 minutos.
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0: 20 horas y 42 minutos.
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0: 20:51.
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5: Veinte horas y 56 minutos.
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